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0: 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Mr. Happy mixió este mix bachatero 1.0, la popular, todo el rato.
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1: Son las 9 de la noche, 25 minutos.
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1: Ahora me gustaría dedicar esta canción a todos ustedes.
2: Son las 9 de la noche, 54 minutos.
1: Aquí en los Estados Unidos, igual como en México. Espero que recuerden esta canción.

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1: Son las 10 de la noche, un minuto.
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1: Son las 10 de la noche, 25 minutos.
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1: Son las 10 de la noche, 55 minutos.
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1: Son las 11 de la noche, 25 minutos.
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2: La popular, Wisin y Yandel, te siento.

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En Éxitos La Popular te dejamos con la voz de Camilo, Ambulancia.

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2: Son las 12 de la noche, un minuto.
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2: Son las 12 de la noche, 33 minutos.
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1: 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Son las 12 de la noche, 40

0: Ya.
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2: Es la 1 de la mañana en punto.
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2: Es la 1:33.
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2: Son las 2 de la mañana, un minuto.
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2: Son las 2 de la mañana, 32 minutos.
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Señoritas W, Jay Cortés, Hayes, los legendarios, soy el químico, el soporte del movimiento urbano. Ustedes saben.

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2: Son las 3 de la mañana en punto.
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2: Son las 3 de la mañana, 34 minutos.
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2: Son las 4 de la mañana en punto.
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2: Son las 4 de la mañana, 31 minutos.
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1: Son las 4 de la mañana, 40 minutos.

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letali. 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José.

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2: Son las 5 de la mañana, 2 minutos.
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1: Son las 5 de la mañana, 15 minutos.

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2: Son las 5 de la mañana, 33 minutos.
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2: Son las 6 de la mañana, 3 minutos.
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2: Son las 6 de la mañana, 32 minutos.
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Hola, buenos días, ¿cómo están? Buenos días. Hola, buenos días, populares, ¿cómo están? Buen día. ¿Cómo les va? 24 minutos para las 7 de la mañana. Inelda, indica el santoral que traigo el día de hoy. Saludos para Inelda, que día está de nomástico. Felicidades en este día. Para todos los amigos ya de la Radio Éxito de la Popular que ya están conectados a toda la mañana a través del 106.1 y también a través de la Popular a través de www.radioexitos.cl. Ahí también nos pueden escuchar www.radioexitos.cl o radioexitos.cl, también ahí nos pueden escuchar. Y por supuesto a través de la señal 106.1 a lo largo y ancho de la región de O'Higgins. Buenos días a todos los que ya están conectados a esta hora de la mañana. Buenos días a todos, ¿cómo estamos? ¿Cómo andamos? Saludos ahí a toda la gente que ya está conectada a esta hora de la mañana. Un abrazo, saludos para todos ustedes. Aquí está Porto Seguro sonando H Bahía, esto es Otavo T. Buenos días. 22 minutos para las 7 de la mañana, 22 minutos ya para las 7 de la mañana, 22 para

ya nos separan 18 minutos de las 7 de la mañana, 18 minutos para las 7 de la mañana popular, 18 minutos ya para las 7 de la mañana, en este día lunes 14, comenzando una nueva semana junto a ustedes, junto a la Radio Éxito 106.1 y también a través de www.radioexito.cl.

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0: 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Ya tengo varios saludos por acá que nos llegan a través del WhatsApp. Vamos revisando de inmediato algunos saluditos. ¿Qué pasa, Alan? ¿Qué pasa, Papi Miki? ¿Qué pasa, viejo? ¿Qué pasa?
1: Era por Miguelito.
0: ¿Estás cagado, viejo?
1: ¿Cómo estáis, viejo? ¿Cómo estáis?
0: Ay, que estáis cagado, era viejo.
1: Era por Miguelito. Era por Miguelito. ¿Cómo estáis, viejo? ¿Cómo estáis? Perdimos la casa, ¿no? Le pudimos ganar a Deportes Concepción, viejo. Lo pudimos. Sin Vidal y sin Correa. No, caga el equipo al tiro.
0: No hacemos nada. Parece que se nos va a ir el campeonato, viejo. Así como vamos,
1: perdimos la casa, ¿no? Le pudimos ganar a Deportes Concepción, viejo. Nos fuimos sin Vidal y sin Correa. Caga el equipo al tiro.
2: Buen día, Pato Mía, buen día, populares. Hoy esta es la canción del Tato que está allá en Brasil. El Tato es, el Tato es, el Tato es, el Tato es, el Tato es. Saludos con mi compadre que anda por allá paseando.
0: Vamos a esperar los regalos, viejo. Estamos esperando los regalos.
2: Buen día, Pato Mía, buen día, populares. Hoy esta es la canción del Tato que está allá en Brasil. El Tato es, el Tato es, el Tato es, el Tato es, el Tato es. Saludos con mi compadre que anda por allá paseando.
0: Saludos para Mauricio Guzmán, el Gato Guzmán. Buenos días, amigo Pato Piña, que tenga un lindo día. Quisiera saludar a mi pareja Jimena, decirle que la amo muchísimo y que tenga un hermoso día. Quisiera una canción, El Viejo del Sombrerón. Quien la saluda es Mauricio Guzmán. Gracias, mi amigo. Saludos para el Gato Guzmán por allá en Peumo, ¿no, viejito? ¿En qué parte nos está escuchando? ¿En Codado, Peumo? ¿Dónde nos está escuchando, Gato Guzmán? Díganos ahí dónde

retiramos el saludo entonces. Sí, Santa Elena Codao, me dice por acá. Sí, sí, sí, sí, Santa Elena Codao. Le mandamos un saludo a este amigo, dice buenos días amigo mío, buenos días amigo Pato Piña, que tenga un lindo día, quisiera saludar a mi pareja Jimena, decirle que la amo muchísimo y que tenga un hermoso día, quisiera una canción, El Viejo del Sombrerón, que nos salude Mauricio Guzmán, gracias mi amigo, saludos, saludos ahí para Santa Elena Codao, saludos a la gente de Santa Elena Codao que nos escucha hasta ahora, saludos para Guillermo Merino en Peumo, muy buenos días mi amigo, que Dios le bendiga, saludos a todos los populares que, ¿qué pasó con Bocina ayer viejo? Luego, ¿cómo salió en el tiro esquina ese viejo a buscar la pelota? ¿Cacharon, no? ¿Cómo salió? ¿Ah? ¡Ya! Aquí está el viejo del sombrerón sonando con la sonora dinamita. Saludos para Mauricio Guzmán. Saludos para su pareja que nos escucha por allá en Santa Elena Codao. Saludos ahí para Jimena. Le mandamos un saludo a Jimena. Saludos para Mauricio Guzmán. Ya son las 6 de la mañana. Con 48 minutos. 12 minutos nos separan ya de las 7 de la mañana. 12 minutos para las 7.

Ya nos separan 8 minutos de las 7 de la mañana, 8 minutos para las 7. 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Ya recuerden que los saludos a través de los teléfonos de la radio: 44 46 31 743, 44 46 31 743, 44 46 31 743, 22 79 76 914, y también a través del WhatsApp. También a través del WhatsApp nos puede escribir o nos puede enviar mensajes de audio a través del WhatsApp, más 569 95 92 99 19. Ese es el WhatsApp de la radio, también para que nos escriba también y nos envíe mensaje a través del WhatsApp de la radio. Aquí está Embustera, Zona Juventud. Un saludo ahí para mi amigo Alan, allá en Pichedegua, Los Cachitos. Le mandamos un saludo a Cecilia, a su mamá y a Cecilia. Le mandamos un saludo a nuestro amigo Alan Ortega. Los Cachitos allá en Pichedegua. 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
2: Ya son las 7 de la mañana, 7 de la mañana, 7 de la mañana. Imelda, el santuario católico el día de hoy. Saludos para todas las amigas que llaman por nombre Imelda, que lo pasen bien hoy día en este día lunes, comenzando la nueva semana, semana de fiesta patria, ¿sí? Semana de fonda y ramada. Esta semana que estamos comenzando el día de hoy, cuando estamos saludando a Imelda en este día lunes 14, estamos junto a Botillería Distribuidora Santa Cecilia, estamos acá en Avenida España, frente 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Nos vamos rápidamente con la información del tiempo. Atención a la información del tiempo para el día de hoy. A esta hora estamos en una temperatura de 8 grados, la mínima 8 grados, estamos en la mínima. Máxima para el día de hoy, 25. Va a ser bastante calor hoy día, 25 grados. Para mañana martes, mínima 8, máxima 26. Miércoles, mínima 11, máxima 25. Jueves, mínima 9, máxima 26. El viernes, atención el viernes, atención el viernes, atención, atención. El día viernes 18, probables precipitaciones, indica la información del tiempo, ¿eh? Probables precipitaciones. El día viernes puede ir variando, de aquí al viernes el clima. 35% de probabilidad de lluvia, mínima 10, máxima 25. Sábado, mínima 12, máxima 22. Domingo, con 80% de probabilidad de lluvia, mínima 12, máxima 16. Ahí está la información del tiempo que entrega la Oficina de Meteorología de Chile. Se lo entregamos a esta hora de la mañana acá en la Radio Éxitos, la Popular 106.1, y también a través de www.radioexitos.cl. Ya son las 7 de la mañana con 2 minutos, 7 de la mañana con 2 minutos. Solo ahí para nuestra amiga Cecilia, dice por acá: buenos días, Patito Canapé, espero que esté muy bien. Dios nos acompañe hoy y siempre. Gracias por su saludo, un abrazo le mandamos ahí a nuestra amiga que está en sintonía allá en Pichidegua, Los Cachitos, a Cecilia. Aquí está Heredero y Jess Uribe, esto es Coqueta. Son acá hasta ahora de la mañana, 7 de la mañana con 3 minutos, 7 de la mañana con 3 minutos, 7 de la mañana con 3 minutos, 7 con 3, 7 con 3 minutos.

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3: Son las 7 de la mañana, 7 minutos.
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1: Ya estamos de vuelta, sí, ya estamos de vuelta, sí, ya estamos de vuelta. Saludos ahí para Lucho Bullanguero, que nos escucha allá en Rinconada, está contento que ganó la U. Buena, Lucho Bullanguero, le ganaron a la Serena. Le mandamos un abrazo ahí a Lucho Bullanguero. Buen triunfo, viejo, buen triunfo. Colo Colo, estamos ahí nomás. Aquí están los unicornios del norte, dime dónde estás. 7 de la mañana con 10 minutos, 7 de la mañana con 10, 7 de la mañana con 10 minutos.

Ahí estaban los unicornios del norte, sonando acá en la popular con Dime Dónde Estás, a través de Radio Éxito 106.1 y también a través de www.radioexito.cl, también radioexito.cl. Saludos a toda la gente que nos escucha a través de la app de su teléfono, también nos puede escuchar a través del 106.1, cubriendo gran parte de la región de O'Higgins, a lo ancho y largo de la región de O'Higgins. Ahí estamos llegando a través del 106.1 desde nuestra planta transmisora que está en el Cerro Gulutrén, en Peumo, en La Cruz, y desde nuestros estudios que están ubicados acá en San Vicente, en Tahuatahua, con Germán Riesco. Ahí estamos en Edificio Real, tercer piso. Ahí están nuestros estudios de la radio. Ya, 7 de la mañana con 13 minutos, populares. 7 de la mañana con 13 minutos en este día que estamos comenzando una nueva semana. Semana de fiestas patrias. Sí, semana de fiestas patrias. Y la inauguración de las fondas y ramadas. Se nos viene las fondas y ramadas. 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Aquí están los Palmeras desde Argentina. Esto es el Bombón Asesino. Ya son las 7 de la mañana con 15 minutos. 7 de la mañana con 15 minutos. 8 grados la temperatura, que es la mínima. Máxima 23 para el día de hoy. Va a tener bastante calor, ¿eh? 23, 25 grados. Por ahí va a andar la temperatura, la máxima hoy día de hoy. En este día lunes, comenzando una nueva semana para ustedes, populares.

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1: Chile tiene un baile que nos representa, que se escucha en las fondas, en las plazas y también en los patios de nuestras casas. 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

Estaba conversando el marido con la señora, estaban en la piscina, y le dice el marido a la señora, ¿te fijaste? Cuando salí, todas las chiquillas como me miraban y me murmuraban en silencio, me murmuraban y me miraban, ¿te fijaste? Todavía estoy vigente, ¿eh? La señora le dice, oye, pato, ándate, tira el camarín y te arreglás los trajes de baño, tenía un testículo afuera.

Buena, tío Boom. 7 de la mañana con 25 minutos, populares. 7 de la mañana con 25 minutos. 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

0: Ya tengo saludos que me llegan por acá a través del WhatsApp, más 569-9592-9919. Nuestro amigo Rodolfo Bamontes de Villa La Soja en Rengo dice: hola populares, buen día lunes a todos, que tengan una buena semana laboral. Saludos de parte de nuestro amigo Rodolfo Bamontes desde Villa La Soja en Rengo. Un abrazo, amigo mío. Carlos Cristian, ¿qué pasa, Carlos Cristian?
1: Buena, Pato Piña, ¿cómo estamos? Oye, ganaron los sacos, weón, ¿dónde no fuiste, viejo? Ganaron, atajó el arquero que llegaron. Atajó el arquero, no anda igual que Bocinha, viejo. Igual que Bocinha, parece que quedaste abajo de la micro, Pato Piña. Te cambiaron de arquero, viejo. El arquero que llegaron el sábado, atajó el arquero de los sacos, weón, viejo. Nuevo arquero de los sacos, weón, viejo. Nuevo arquero. Pato Piña, a la banca, viejo, va a tener que llegar

0: el cojín.
1: Nada más, se sube que hayan ganado, viejo. Buen triunfo. Buen triunfo, viejito. Buen triunfo, buen triunfo.
2: Mándale saludos ahí a los chiquillos, al Luis Adonis, a Don Pato Medina, a los chiquillos de Electrofer, al tío Bull y a todos los viejos que los juntamos ahí en las papas en esos días, viejo.
1: Saludos para todos los que nos juntamos en las papas. ¿Cuándo viene la nueva junta, viejo? ¿Cuándo viene la nueva junta?
2: Mándale saludos ahí a los chiquillos, al Luis Adonis, a Don Pato Medina, a los chiquillos de Electrofer, al tío Bull y a todos los viejos que los juntamos ahí en las papas en esos días, viejo.
1: Saludos para Richard Barrera allá en Millahue, campeón del tenis allá en Pichidegua. Buena, viejo, estáis jugando con los viejitos ahí de que viven ahí en el hogar de Pichidegua. ¿Cómo no iba a ganar, pues, viejo? Creo que jugaste con sus viejitos que lo fueron a buscar ahí al hogar de adulto mayor que hay ahí en Pichidegua. ¿Es un viejito le ganaste? Buena, Richard Barrera, campeón del tenis, representando a San Vicente de Aguadagua. Richard Barrera, buena, buena, viejo. Buena, Kiko.

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3: Son las 7 de la mañana, 35 minutos.
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1: Ya estamos de vuelta, sí, junto a Líderes de Chile. Mil preguntas son acá en la Radio Éxitos. 22 minutos ya para las 8 de la mañana, este día lunes, comenzando una nueva semana. Semana de fiesta patria, este día lunes 14. Saludando a Imelda, que hoy día está de nomástico. Retiramos el saludo para nuestro amigo Richard Barrera, campeón del tenis allá en Pichidegua, el top one de San Vicente. Buena, Richard Barrera, buena, buena, viejo.

0: Ya nos separan 18 minutos de las 8 de la mañana, 18 minutos para las 8 de la mañana. Algunas informaciones que se cuentan hasta ahora en los principales portales. Las millonarias ganancias de las concesionarias detrás del TAC en Santiago. Más informaciones, noticias en desarrollo. China acusa a Estados Unidos y sus empresas tecnológicas de usar manual de guerra fría contra el IA asiática. Prisión preventiva para madre tras golpear a sus tres hijos y lanzarles un cuchillo en Alto Hospicio. La cojera de Katz, las señales de descoordinación que tensionan al gobierno. Tour delictual con persecución en Providencia deja tres detenidos y un edificio sin portón. Investigan explosión en frontera norte con Perú. Camioneta se incendia al activar mina antitanque. Más informaciones. Reo muero tras escapar de la cárcel de Talca. Cayó desde muro de 8 metros de altura. Bueno, en lo deportivo, decide que empató Colo Colo el día de ayer con un gol muy feo, un autogol. Perdía 1-0, gran parte del partido. La U ganó, la Católica también ganó. Sacaron la tarea, se acorta un poquito la distancia en lo que tiene que ver el fútbol de la primera A del fútbol chileno. Recordemos que Velázquez, a propósito, por ahí me estaban preguntando, general Velázquez jugó el día sábado en el Estadio Municipal de Los Barnechea. Empató 0-0 con Santiago Morning en calidad de visitante. Único partido que se jugó en la liguilla por la permanencia. En la liguilla por el título hay un nuevo puntero que es Santiago City, ya que Linares no jugó. Volvió a perder Colchagua, sigue sin ganar, sigue colista con un punto en la liguilla de arriba. Velázquez, el único partido que se jugó fue ese, los demás se van a jugar el 26-27. Velázquez vuelve a jugar el día 4 de octubre, acá en el Municipal de San Vicente, a las 4 de la tarde, frente al cuadro de Colina. Última ficha de la primera rueda de la liguilla por la permanencia. Ese partido sí o sí hay que ganarlo, ¿eh? Sí o sí. ¿Qué pasa, don Luis Adone? Apareció Luis Adone, estáis despertando tarde, Luis Adone. ¿Qué pasa? ¿Estáis quedándote dormido, Luis Adone?
1: Buenos días, Patito, de todos los populares. Un saludo a todos los de la Junta del Asado y las Papas Fritas. ¿Ya? Se habló con la comisión organizadora y la próxima junta es en Rinconada, después de las fiestas patrias. Así que ahí vamos a estar informando, ahí vamos a estar subiendo el grupo de información qué día es la próxima junta. Pero la junta va a ser allá en Rinconada. En Rinconada, Pablito Maturana es el anfitrión. O el auspiciador. Buen día para todos.
0: Oye, andá clarito, Luis Adones. Si Pablito Maturana ni siquiera le ha pedido la casa a la Judy. Ella es la dueña de casa, viejo. Tiene que pedirle autorización a la Judy y tiene que pedirle autorización a la jefa Maite. Ella tiene que autorizar, viejo. Andá clarito. Todavía no está no están los permisos dados, viejo. No están pedidos los permisos todavía para el evento. No está la autorización de la Judy, tampoco de la jefa Maite, así que...

0: Pablito no tiene permiso todavía. Calcula.
1: Bueno, Patito, bueno, yo hablo lo que él me dijo.
2: ¿Están los permisos dados?
1: Yo hablo lo que él me dijo, que él mandaba. Ahora yo no, no sé qué pasa allá, usted no, pasa no. Más metido allá, así que usted sabe más del cuento.
0: No, yo sé lo que pasa en el área chica, viejo, yo sé lo que pasa en el área chica. Yo sé lo que pasa en el área chica, viejo. Américo, diablo, eres un diablo. Luis Adonis, eres un diablo, viejo, eres un diablo. 15 minutos para las 8 de la mañana, 15 minutos para las 8 de la mañana. Es un diablo, Luis Adonis, 15 minutos para las 8 de la mañana.

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1: Ya nos separan 12 minutos de las 8 de la mañana, 12 minutos para las 8 de la mañana. 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Quedó muteado Paulito Maturana, Luis Adone, ¿cachaste, no? Que quedó muteado. Quedó muteado ese viejo. Se está tomando la cabeza a dos manos, ¿eh? Que no tiene autorización todavía, viejo. Está ofreciendo la casa y todavía no está la autorización dada de la jefa Maite y de la Judy. Todavía no está la autorización. Ya, vamos a mandar un saludo internacional para Brasil. ¿Qué parte de Brasil está Don Tato Campo? Por allá anda el libretista. Nos está escuchando, tío Bueno, el libretista. Nos está escuchando allá en Brasil. Allá en Brasil, así que mandamos un saludo a nuestro amigo Tato Campo, a la tía Alejandra y a todos sus hijos familiares que andan por allá disfrutando unos días por allá en Brasil. Así que le mando un saludo cariñoso ahí para mi amigo Tato Campo, para la tía Alejandra, para toda su familia que andan por allá en Brasil, disfrutando un gran viaje, así que lo pasen bien. Gracias por escucharnos por allá en Brasil. ¡Aló!
2: Hola, Patito.
1: Hola, Anita, ¿cómo estás? Gusto saludarla.
2: Lo llamaba para saludarle.
1: ¿Ya cómo ha estado usted?
2: Ay, pues ayer anduve allá donde mi hermano, Pichilemo.
1: ¿En Pichilemo?
2: Sí.
1: Ya.
2: Estuve unos días allá.
1: Ya, qué bueno.
2: Venme para acá.
1: Ya, qué bueno, qué bueno.
2: Y ahí lo estoy escuchando ahora.
1: Ya, bonita, le mando un abrazo, un beso.
2: Que esté bien, Patito.
1: Cuídese, cuídese, cuídese. Un abrazo. Chao, chao.
2: Gracias, chao.
1: Ahí está la Anita, Rinconada, Millagua. Le mandamos, perdón, Rinconada de San Vicente. Le mandamos un saludo a la gente de Rinconada. Que nos escucha por ahí, la gente de Rinconada, de Bellavista, de Naranjal. Saludos para todos los amigos que están en sintonía. Nuestra amiga Lanita que está escuchando la radio por allá en Rinconada. Saludos a Lanita, que dice que fue a Pichilemo a ver a su hermano, así que le mandamos un saludo cariñoso que anduvo por allá en Pichilemo. ¡Qué tremendo! ¡Saber Nahuel! Sonando a esta hora de la mañana, ya son 8 minutos para las 8 de la mañana. Capicúa, Capicúa, 8 minutos para las 8 de la mañana. Aquí está Robert Palmer, sonando acá en la Radio Éxito. ¡Tremendo!
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1: Buen tema, ahí estaba Robert Palmer, sonando acá en la Radio Éxito. Ya son 3 minutos para las 8 de la mañana. 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
2: Hola, Pato Piña, ¿cómo estáis? Hola, Pato Piña, ¿cómo están los cuchuflis? ¿Están buenos o no?
1: ¿Están buenos los cuchuflis? Medio carocas, sí. Te digo al tiro que estaban medio caros los cuchuflis, pero estaban buenos, viejo.
3: Y se nos vino el 18 a la Radio Popular y el Tato Campos se fue a Brasil a celebrar. ¡Oy, oy! Y se nos vino el 18 a la Radio Popular y el Tato Campos se fue a Brasil a celebrar. ¡Oy, oy!

sí, lo más nuevo de los tremendos rancheros, Un Puño de Tierra, suena acá en la Radio Éxito. Lo más nuevo, suena acá en la Radio Éxito, allá en Salvador de Bahía. Por allá está el tío Tato Campo, por allá en Salvador de Bahía. Un abrazo, Tato Campo, un abrazo para la tía Alejandra, toda su familia. Por allá anda este viejo, un abrazo. Nos despedimos ya con lo más nuevo de los tremendos rancheros, 8 de la mañana en punto. Un Puño de Tierra, la pausa y estamos de vuelta en la mañana popular acá en la Radio Éxito en este día lunes. Saludos para Imelda, que hoy día está de nomástico. Saludos.

0: Ya no se vaya, no se vaya, no se vaya. Pausa y volvemos en la mañana popular. Y nos vamos ahí con lo más nuevo de los tremendos rancheros. Que el puño de tierra.
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3: Son las 8 de la mañana, 4 minutos.
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0: Hola, ¿qué tal? ¿Cómo están? Buenos días. Bienvenidos a este 14º día del noveno mes del año. Viviendo esta semana, que es la semana más corta. Día viernes festivo, día sábado festivo. Y día domingo, por normalidad, también tenemos días festivos. Así es que, bueno, saludos grandes para vivir las fiestas patrias 2026 a través del 106.1 y en www.radioexitos.cl para que usted nos pueda acompañar escuchando la música, los saludos y la interacción que mantenemos con cada uno de ustedes, auditoras y auditores. Aquí, a Dios gracias, un nuevo día de vida compartiéndolo con ustedes. ¿Qué tal, Patricio Piña? Saludarlo, ¿cómo está? Bienvenido, buenos días.
1: Hola, Ernesto, buenos días. Saludo a toda la gente que nos escucha hasta ahora de la mañana, en este día lunes. Hoy de la mañana me estaba equivocando, me decía yo Imelda y es Imelda.
0: Con Imelda, M.
1: Sí, con Imelda.
0: M.
1: Claro. Imelda, está de nomástico el día, en este día lunes 14 de septiembre, semana de fiestas patrias, semana de fonda derramada, semana de bailable en la Radio Éxito. ¿Eh? Si hablamos de que el 27 de noviembre la Radio Éxito va a cumplir 42 años de vida, la radio más antigua de San Vicente, la tercera radio más antigua de la región de O'Higgins. Tenemos que decir también que la radio justamente también arrancó ahí, partimos en noviembre, el año 1984, día 27, y obviamente los primeros bailables de Pascua, año nuevo, de ese año 1984, se escucharon acá en la Radio Éxito, que tuvo bailables. Desde ahí, obviamente, hemos tenido bailables en fiestas patrias, hemos tenido bailables en las fiestas de Pascua, año nuevo, así que una tradición también, así como muchos programas de la radio que se han mantenido, como los programas deportivos, obviamente los matinales, la música folclórica que volvió, que también cuando nació la radio, en el año 1984, uno de los primeros programas fue la música mexicana, obviamente la música folclórica, el deporte. Y muchos decían en ese momento, ¿cómo estos viejos tocaban esa música?
0: En
1: porque,
0: FM.
1: Porque en FM, y lo hemos contado, Ernesto, en FM existían las radios... Aurora, Pudahuel,
0: El Conquistador,
1: Aurora, Pudahuel, Carolina, Concierto, y obviamente eran otros tipos de música la que se tocaban, era una música privilegiada, voces privilegiadas también que se escuchaban en esas radios, y tuvieron los propietarios en ese momento de la radio, fueron visionarios, y desde ese momento, cuando partió la radio en 1984, un día 27 de noviembre, comenzó a escucharse música mexicana, música tropical. Y por eso digo que los primeros bailables del año 1984 desde la radio Éxito 106.1 fueron en Pascua Año Nuevo de ese año 1984. Vieron música mexicana, música también española, que tocaba música orquestada, que se escuchaba en la tarde, había un programa de música orquestada. Así que ya le estamos invitando, por eso mencionaba eso, porque le estamos invitando el día 17 a las 6 de la tarde, arrancamos con los bailables para que esté programado.
0: Bailables número 41, Paco. En
1: número 41.
0: Exacto, porque 42 serán los de Pascua Año Nuevo.
1: Exactamente, así que bailable número 41 de la Radio Éxito. El año 1984 arrancamos con bailable y ya le estamos haciendo la invitación para el día 17. Usted nos sintoniza, vamos a estar con música bailable del día 17 a las 6 de la tarde hasta el día domingo, 0 hora. Se va a escuchar la radio. Usted solamente tiene que poner la radio, dejarla ahí sintonizada.
0: Y
1: porque
0: y nada más.
1: En la noche, en la mañana, en la madrugada vamos a tener bailable. Usted para que esté... Bueno, la mayoría ahora opta por... Alguien nos llama por aquí. Vamos a decirle que nos espere un poquito a la persona sí, que pues. Está llamando, que nos espere un poquito. Decía yo, hay mucha gente que ahora opta por este tema también, que se sigue más acentuado el tema que deje las llaves, no maneje. Hay gente que ha preferido mantenerse en la casa, disfrutar. Vienen los familiares de algún lugar, los hijos que están estudiando, vienen a pasar la fiesta patria. Así que seremos nosotros su compañía, la radio.
0: Claro, nosotros vamos a hacer la orquesta.
1: Vamos a estar con programación en vivo. Usted solamente tiene que llamarnos, programar. Y le vamos a acompañar, créame que le vamos a acompañar con la mejor música, el mejor ambiente para disfrutar, para pasarlo bien. Ahora sí, voy a la línea. Buen día.
2: Buenos días, don.
0: ¿Cómo está?
2: Bien, po.
0: ¿Qué
2: Oiga,
0: cuenta? Ahí.
2: Tenemos la ambulancia lista por si acaso alguien choca.
0: Ah, ya.
2: Está disponible.
0: Ya, perfecto.
1: Yo no digo nada, no voy a decir nada mejor en esto que me anduvo pelando el hombre esos días. Me anduvo pelando.
0: Sí,
1: no
2: pelándome.
1: No digo nada, me quedo mute, dijo por acá, me quedo mute.
2: Sí, ya. La pared que iba a la corta. Oye, Ernesto.
0: Sí.
2: Quería saludar a David que está de cumpleaños.
0: David Eduardo González Pavés, que hoy está cumpliendo.
2: El mismo.
0: 56 años.
2: Él y el hijo.
0: Ah, de veras, pues el hijo también está de cumpleaños.
2: Sí, pues, con el Daniel.
0: Ah, sí, pues. Daniel González.
2: Sí.
0: Para los dos,
2: claro,
0: ahí
2: dice que yo lo estuve pelando, sí, yo lo pelé.
0: Ya, pues, mi amigo.
2: Bueno, ahí le pone una canción bonita, pues dijo la señora ya. María.
0: Listo, pues no hay ningún problema, amigo.
1: ¿Cuál canción quiere? Ya. ¿Cuál canción quiere?
2: Una canción que llegue a los cumpleañeros.
0: Ya, feliz cumpleaños.
2: ¿Cuál era? Quiero brindar por tu cumpleaños.
0: Ya la máquina del tiempo.
1: Ya, la máquina del tiempo.
2: Ya, perfecto.
0: Listo,
2: ya,
0: amigo mío.
2: Ya, vale. Estamos al cateo, la
0: ya, vale, vale.
2: Ya, y usar los sacos de hueá que ganaron.
0: Ya, sí, vale.
1: No fue el arquero titular y ganaron.
2: Bueno, fueron a Rupe al arco que no le pagaron goles.
1: Lo pusieron acostado.
2: Ya, pues, mucha para ella los motoros, la hueá, esta vez.
1: Claro, claro. Le tiraron, le pegaron los pelotazos.
2: Es que no, nomás lo voy a llamar, es que usted lo estaba pelando.
1: Dígale que lo pusieron al arco.
2: Ah, no, le voy a ponerle algo de la cosecha también.
1: Ya, que haya poder.
0: Ya, vale.
1: Ya,
2: listo, chao. Que estén bien.
0: Para David González Pavés, ahí, amigo, compañero de curso, el Wari, como le dicen.
1: Y su hijo, estuve con él. Sí. Yo iba a meterme que era él, ahora usted me confirma, no quise equivocarme, ya, pero estuve con él ahí en la fiesta del Molino. Que hizo el Comité de Vivienda
0: Alianza.
1: Estuvimos ahí con él compartiendo, lo saludamos, así que le mandamos un saludo a nuestro amigo Iguare. Tuvimos el privilegio de jugar a la pelota con él también ahí en el Club Deportivo Alianza.
0: Exactamente, tenía unos amagues, nariz de goma, así le decía a mi primo Pichito.
1: Ya, tenemos uno que pidió artista, y tengo uno que me está pidiendo Metallica, me está pidiendo Pablito Maturana, así que le mandamos un saludo. Pablito, en la mañana tenía apagado la radio, ¿qué pasó? Estaba diciendo a Luis Adone que la próxima junta era ya en Rinconada. Yo le decía a Luis Adone que todavía no está confirmado, que no están los permisos. Usted se tiró a la piscina y creo que no está la autorización de la Judy ni de la jefa Maite, claro. Así que calcule. ¿Ah?
0: Tiene que pasar por la oficina primero para firmarlo.
1: Tiene que autorizar ellos, así no está la autorización, timbra, no hay permiso, viejo. Arrancamos con quién diría, aquí está el Sal de los Ríos sonando. Si viene la Fonda Ramada, si viene el bailable de la Radio Éxito, todo se viene.
3: Ya mandamos los papeles para la autorización, pero todavía no hay respuesta.

Brindo, dijo un bombero, por su cuartel elegante, por su tenida brillante que luce con esmero. 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

0: gustaría casarse conmigo.
1: Ay, no me gustan los viejos verdes.
0: No se preocupe, si los viejitos los acostamos y los quedamos dormidos al tiro.
1: Ahí está lo malo, sé que han dormido en el acto.
2: Oiga, Teresita, escúchese la cuequita del viejo verde, ¿cómo sabe si se anima?
1: ¡Ya está!

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0: Già Paolito cambia il tema, non qualifica. 1992-1991 lanzamiento, ya. Así que no califica. Acá tengo el dato duro de la información. Se publicó originalmente el año 1991 como parte del famoso álbum The Black Album, ya. Pero luego se lanzó el sencillo el 20 de abril de 1992. Por lo cual no califica el tema que me pidió de Metallica, Paolito, porque cambia el tema, viejo. Cambia el tema, ya. Aló, buen día.
1: Buenos días, Rafael de España, digan lo que digan.
0: ¿Cómo?
1: Rafael de España, digan lo que
0: digan. ¿De dónde llama?
1: De acá de Manzana,
0: Yamila. Ya, Yamila, se le escuchaba un poquito cortado el teléfono, ya lo entendimos ya. Sí. Perfecto, gracias. Ya, Paulito, lo estamos esperando a usted y completamos. Vamos a esperar a Paulito que cambie el tema. Estaríamos listos un tema con los temas de la máquina del tiempo. Entonces, el que pidió altista, brindo por tu cumpleaños.
2: Con Aldo Monge.
0: Ya,
2: digan lo que digan, Rafael.
0: Y me falta que va a pedir Paulito.
2: Exacto,
0: y estamos listos.
2: Para que lo cambie ahí.
0: Completamos ahí. Así que cambia el tema, Paulito.
3: Ya mandamos los papeles, Patito, para la autorización, pero todavía no hay respuesta.
0: Hasta han pedido el permiso.
3: Ya mandamos los papeles, Patito, para la autorización, pero todavía no hay respuesta.
0: Ya se demoró a mandar los papeles, Paulito. Ese mismo día tenía que haber mandado la documentación, ¿eh?, para los permisos. 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
0: Ya, completamos entonces. Nos pide por acá un grupo Queen. Nos pide un tema del grupo Queen, Paulito Motorón. Así que ahí completamos la máquina del tiempo. Tenemos Rafael, tenemos Aldo Monge, y tenemos también a Queen, que están invitados hoy día para la máquina del tiempo.
4: Buenos días, Don Patito, buenos días, Don Ernesto. Saludos desde acá de Rengo.
0: Ahí está Luis Hernández, el colectivero desde Rengo. Saludos para Rengo, a los amigos, los colectivos que nos escuchan en Rengo. Un abrazo.
5: Don Pato, buenos días. El taco es hacia. Hacia las cabras, desde el cruce Codao, hacia acá, mire, está llegando casi a su fruco, el taco que va hacia las cabras, para que la gente que viene de San Vicente a Pichidegua tome el Armagüe.
0: A ver, no entiendo nada mucho, que me dice del cruce Codao hacia las cabras, después me dice voy llegando a su fruco.
6: Es que a lo mejor el taco llega hasta acá, pues, Pato. Solamente está decodado para allá el trabajo.
0: Don Nico, a ver, explique bien porque me enreó el naipe, viejo. Me dice, cruce codado hacia las cabras. Y después me dice, voy llegando a Sofruco. Ya, explique bien porque se enreó un poco el despacho, viejo. Para corresponsal de periodista no estamos bien. ¿Cómo está, don Nico? ¿Aló?
7: Muy buenos días, don Pato.
0: Sáquele manos libres primero que nada, viene conectado a la camioneta. Primero que nada, para escucharlo bien, por favor. Aló. Estamos dando la hora igual que Colo Colo, viejo. Parece. Ya. Aló. Aló. Ahí por ahí más o menos. Ya. Dígame, ¿a dónde están arreglando el camino primero que nada?
7: Están arreglando el camino pasado el cruce Codao y desde ahí empieza el taco hasta su fruco con sentido hacia las cabras. O sea,
6: los que van para allá.
7: Los que van desde Pelmo hacia las cabras, el taco está desde su fruco hasta el cruce Codao.
0: Ya, y el camino lo están arreglando de Codao hacia Rosario, hacia las cabras.
7: Exacto, el camino lo están arreglando desde Codao hacia las cabras.
0: Ya, y ahí me imagino que para allá hay una sola pista también, ¿o no?
7: Solamente una pista pasando el cruce, sí.
0: Ya.
7: O sea, la gente que quiere virar, puede virar para ambos lados.
0: Ya, o sea, tomar vía alternativa, sacarse el pedazo que está ahí desde Codao hacia Rosario, hacia La Rosa, entiendo, para que se venga por allá, por Pichidegua, ¿no? ¿Esa es la jugada?
7: Aquí es la jugada, don Pato.
0: Ya. Estamos en medio enredado estamos, pero igual entendimos. ¿A qué quiere que le diga?
7: Desde el tablón. Para que cualquier alemán entienda el tiro.
8: ¿Qué dijo el caballero?
0: Ya, nos vemos. Nos vemos. ¿Usted viene llegando a Concepción? Ya.
7: Ya, nos vemos.
0: Oiga, anda buscando el chancho. ¿Anda buscando el chancho para allá, para las cabras? ¿Qué anda haciendo?
7: Cortándole las patas
0: a
7: la uña.
0: Ya, cada cierto tiempo hay que cortarle las pezuñas para que queden buenas las patas. ¿Ah? ¿A quién le gustan las patas de chancho, don Julio?
7: Ya, cachito, prueba las patitas.
0: Son ricas. Ya, los vemos.
7: Ya, los vemos.
0: Adiós. Chao. Adiós.

0: Está más enredado el hombre que el cachipunte. ¿Pulpo o patito?
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4: Son las 8 de la mañana, 37 minutos.
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Ya nos separan 18 minutos de las 9 de la mañana, 18 minutos para las 9 de la mañana, en este día que estamos saludando a Imelda, que día ha estado nomástico. Felicidades para Imelda. 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
1: 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Horacio Aránguiz, 10:25.
0: Ya, ayer se desarrolló la fiesta de la bandera allá en el sector de Los Mayos, sí. Arriba. También se desarrolló el paseo del Cerro de la Muralla. Y me aviso de utilidad pública, se extravió ahí en el Cerro de la Muralla una billetera de color negra con documentos a nombre de Hugo Alejandro Rivera Lizana, Jano Rivera. Se le extravió licencia de conducir, tipo de tarjetas también, varias tarjetas, el carnet de identidad. Se le extravió ayer en la tarde en el Cerro. Si alguien la encontró, por favor, comunicarse con nosotros o llamar al siguiente teléfono al 940-46-36-26, ya, ese es el teléfono, o al WhatsApp, ahí comunicarse por WhatsApp, más 569-94-38-35-66, ya, o más fácil acá a la radio. Si alguien encontró la billetera, una billetera de color negro, con documentación en nombre de Hugo Alejandro Rivera Lizana, más conocido como Jano Rivera, ya, el amigo que es árbitro allá del sector de Santinés de La Laguna.
1: Iban las tarjetas también ahí, ¿no?
0: Iban las tarjetas, cédula de identidad. Sí. Ah, las tarjetas de arbitraje.
1: Por eso, sí.
0: María la Roja. Claro. Ya. Así que si alguien lo encontró, por favor, devolver esta licencia de conducir, cédula de identidad, todo ahí a nombre de Alejandro Rivera Lizana. Ya, por favor, devolver. Saludos a propósito de Santinela La Laguna. Le mandamos un saludo a la Toñita, que está escuchando la radio. Dice, llega excelente por acá Santinela La Laguna. Sí. Le mandamos un saludo.
1: Ahí, muy llega excelente, excelente. Pendiente nuestra buena amiga.
0: Oiga, a propósito, Toñita. Sí, está diciendo por acá Carlos Cristian. Mandamos un saludo a quien está de cumpleaños de día. Mandamos un saludo ahí a Juan Pidal. El Peri, que está de cumpleaños de día. Te mandamos un abrazo, un saludo, que está de cumpleaños de día. Ahí está, me manda un pantallazo donde los voluntarios de la tercera compañía lo están saludando. Que fuera también director ahí de la tercera compañía bombero. Así que le mandamos un saludo a Juan Pidal, que hoy día está de cumpleaños. Muchas, pero muchas felicidades, que lo pase bien y que cumpla, pero muchos años más.
1: Nos sumamos en este día con el saludo correspondiente, querido amigo. Así que lo pase tremendamente bien.
0: Un abrazo, saludos,
1: sí, para él. Sí, vos, para Juanito Pidal ahí, gran amigo, gran persona.
2: Por allá anda arrancando Don Patito, por el Cerro el árbitro.
0: Por el Cerro anda arrancando y se le perdió la billetera. No. El telegrama, aquí está la descendencia chilena junto a el gran Tommy Rey.

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1: 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Tomar mate. Especialmente arraigado del sur de nuestro país, el mate ha acompañado reuniones familiares, jornadas de trabajo y largas conversaciones. El mate no es simplemente una bebida caliente, es también un gesto de hospitalidad. Una persona prepara, otra recibe, conversa, comparte y el mate continúa circulando. En torno a él se cuentan historias, se comentan las novedades y muchas veces se fortalecen los lazos familiares. Porque algunas tradiciones no necesitan grandes celebraciones, a veces basta un mate, una conversación y buena compañía.

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2: Son las 9 de la mañana, 4 minutos.
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0: Ya, atención, el que adivina cómo se llamaba la canción, le regalo un auto 0 kilómetros de inmediato.
1: Y con el tanque llenito de combustible.
0: ¿Cómo se llama la canción que sonaba recién?
1: Claro. Llenito de combustible.
0: Está difícil.
1: Sí, no, yo creo que van a tener que hacer un estudio bien elaborado.
0: Baila Lulú, parece que se llama. Baila Lulú. En alguna parte de la canción decía Baila Lulú.
1: Yo creo que por ahí debe ser. Por ahí debe ser.
0: Oiga, ahí, más sí. Menos.
1: Oiga, le enviamos un saludo grande a Marcelita Sandoval, que todos los días nos escucha. Así es que ahí está. Pero muy grata.
0: ¿Cuándo es la cuestión?
1: Mañana. Pero tranquila, John Wayne ahí.
0: Marcela. Va en nuestro bien, así que prepárese porque. ¿Ah? Le digo al tiro. ¿Ah? Prepárese porque tiene que estar bien preparada y abastecida. Porque si no, va a quedar corta de carne. Sí.
1: Oiga, hoy en la madrugada.
0: Ernesto no viene mañana, sí. Marcela, al asado, así que. Mr. Happy, le estoy diciendo a Marcela Sandoval, que debe estar escuchando la radio, que se prepare, que Ernesto no viene mañana y que esté bien abastecida con carne y todo, si no vamos a quedar corto, sí. ¿No? ¿Qué dice usted?
2: Sí, ¿ah? Sí, pero yo estaba escuchando y lo importante más que todo eso es ají. Ají es lo más ají, importante de
0: ají,
2: todo.
0: Ají, Marcela, sí, tiene que tener tu ají. Ají, ají.
2: Sí, ají porque este caballero no discrimina, este caballero le pone todo lo que haya. Ya.
1: Oiga, ¿y los huesos para el perro?
2: Lo sé, no.
0: ¿Para el perro suyo, no come huesos? No.
2: No, este tiene que ser procesado y elaborado pro plan el hueso, no puede comer.
1: Ah,
2: perro.
1: Yeah. Sí. Yeah. Y con receta médica. ¿Ah?
2: Sí, recuerda que estamos aquí en el Barrio Alto, recuerde.
1: Sí. Sí. Oiga, tenía una información por acá, de ahí se la voy a dar a conocer, ¿ya?
0: La del perro.
2: Sí. Sí. Ya. La del perro irlandés.
1: Sí, ya. Sí, ya. Ya, chao.
0: Ahí está Mr. Javi, que anda.
1: ¿Lo despertó?
0: No, de andar con el pijama y con las espargatas de osito que tiene.
1: Ah, de veras, porque tiene unas orejas grandes ahí.
0: Tiene unas espargatas de osito, con esa se me olvidó preguntarlo, sí. Pero seguramente anda con las de osito. 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
1: Y además contento Fabito porque fue a la cisterna y ganó Fabito. 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A esta hora, conductores de la empresa Galbus mantienen un paro regional en demanda de mejoras en sus remuneraciones y condiciones laborales, además de lugares dignos y para descanso y los baños en la ruta. La movilización contempla una caravana de más de 75 buses desde Pelequén hacia Rancagua en la Ruta 5 Sur, generando tránsito lento y cortes parciales. La situación afecta el normal funcionamiento del transporte de pasajeros en la región de O'Higgins, por lo que se recomienda a los usuarios considerar alternativas y a los conductores transitar con precaución.
0: Ya, noticia importante regional de día de hoy con una empresa que tiene servicio en prácticamente toda la región, como es Galbus, que en paro ahí de los
1: conductores
0: de la empresa. ¿Ya? Claro. Por acá me escribe Lucía Rosales, dice: buenos días, Pato, buenos días, Néstor, linda semana para ustedes. Saludos, saludos ahí para nuestra amiga Lucía Rosales, nuestra amiga Marce de Peumo de los Volantines. ¿Qué pasa con los volantines?
3: Hola, buenos días, Patricia y Ernesto, ¿cómo están? Quiero enviarle un gran saludo a ustedes para que pasen una linda fiesta de este 18. Ya estamos allá a puertas del 18, 19 y 20. Así que pásenlo bien, tranquilito ahí, disfruten en todo lo que con su familia y con todos los amigos. Bueno, desde acá de Peumito, los volantines. Acá lo encontramos en la población Arturo Prat, pasaje La Gloria 110, con carretes, con hilo, con de todo, así que pipas también, así que lo esperamos acá, pues. Ahí Don Omar Jara Paredes lo atenderá todo el día y hasta tarde, la noche también igual. Viene de distintos lados también, Pichidegua, Las Cabras, y así un montón de gente. Así que eso, pues, pásenlo bien con sus niños, con sus hijos, de todo. Felices fiestas. Chao, se les quiere. Ay, un temido, usted sabe cuál es, me gusta un poco. Gracias.
0: Ya, ¿la dirección cuál es?
1: Pasaje La Gloria 110, población Arturo Prat en la comuna de Peum. Oiga,
0: usted puede ir a comprar, porque usted le va la noche volantina. Dice sí. Que la noche vende el caballero. Dice.
1: Sí, porque así está más despejado el cielo.
0: Está más despejado el cielo, no tiene problema del aire a cortar el hilo, nada.
1: No, en la madrugada antes de la ducha elevamos. Oiga.
0: Así que puede ir a comprar, sí, en la noche vende el hombre. Así que
1: claro, oiga, Gigi antes vendía carrete.

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2: Son las 9 de la mañana, 27 minutos.
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1: ¿Hay algo más chileno que una buena empanada de pino? La empanada es protagonista de nuestras celebraciones, especialmente durante las fiestas patrias. Su masa dorada guarda en su interior una mezcla de carne, cebolla, huevo, aceituna y condimentos. Pero cada familia tiene su secreto. Algunos prefieren más cebolla, otros más carne, algunos agregan un toque especial de aliño y otros conservan intacta la receta de la abuela, esta que le ponía harto cariño. Lo importante es que la empanada forma parte de esos sabores que nos conectan con nuestra tierra, porque las tradiciones también se comen. Y en Chile, muchas historias comienzan cuando alguien dice, ¿te sirvo una empanadita?
2: ¡Ya! ¡Ay, qué tengo hacer, Rafa!
3: Aquí le estamos poniendo. ¿Y a dónde me dejaron el sombrero, compadre? Ahora, no me gusta nada que me agarren para el tandeo.
2: Oye,
3: a mí.
2: Pero, si el sombrero tiene de Manolo.
3: Pero ¿qué sombrero, compadre? Si yo tengo una chupalla de paja,
4: pues esa es la buena. ¡Manolo, sacó el sombrero delante!
3: Toda la culpa la tiene Manolo, un chico, ¿cierto? ¡Ya, Camilo! ¡Hace Rusia entonces con esta cueca! ¡El sombrero de paja, pues Manolo, ñuuu!

0: Ya, ahí estamos con la cueca, la música chilena. 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
1: Ya, recuerde que hace unos días atrás de la radio, solicitamos la ayuda para pedir los premios para hacer una rifa solidaria para nuestro amigo Miguel Soro Castillo. Ya se mandó a hacer la rifa. Le cuento que son 33 premios. Hay buenos premios, como que fuera un bingo, ¿eh? Un jugo de loza, botella de vino Vic, un set de audífonos Gabe, una botella de whisky, una juguera, un set de cuchillería, una colcha de dos plazas, un jugo de loza de 16 piezas, un premio sorpresa, una chorrillana para dos personas donde nana, dos cafés helados, un par de hojotas, un hervidor, un plumón, una lámpara, un tostador eléctrico, una gift card de 35 mil pesos en Falabella, una plancha, un jugo de toallas, batidor, hervidor, un pantalón de dama, una chorrillana para dos personas, gentileza de birras, pap, una pizza familiar, un corte de pelo, un premio sorpresa, un jugo de sábana de dos plazas, una recarga gas de 15 kilos, un pijama de mujer, un mural de un mural, una plaza, una frazada de dos plazas, un jugo de almohadas, un hervidor, un premio sorpresa, una plancha, sándwich con bebida, don de Pedrito, un juego de copas, un juego de toalla, un corte de pelo. Son 33 premios, ¿ya? 33 premios. La rifa trae 10 números, ¿ya? Tengo acá, ¿cuántas? ¿30?
0: 30.
1: Tenemos 30 listas acá, sí, en la radio. La lista completa vale 10 lucas, trae 10 números y las tenemos acá en la radio. Quien quiera colaborar con Miguel Soro Castillo. El sorteo va a ser el día 3 de octubre. Vamos a estar comunicando a los ganadores a través de la radio, ¿ya?
0: Claro.
1: Vale 1.000 pesos el número, la lista completa trae 10 números, es decir, 10.000 pesos. Quien quiera colaborar se puede comunicar acá a la radio. Nos puede escribir por el WhatsApp, nos hace transferencia, nosotros le decimos dónde haga la transferencia, después le mandamos la lista completa comprada y colaboramos con nuestro amigo Miguel Soro Castillo. ¿Eh? Esta gran rifa solidaria, hoy por mí, mañana por ti, en beneficio de Miguel Soro Castillo, quien hace 9 años lucha contra un cáncer de cabeza y cuello. Como ya es su conocimiento, él se ha sometido hace poco a su cuarta operación, en donde actualmente viaja todos los días a Santiago a curación y debe realizarse 30 sesiones en una cámara hiperbárica, ¿ya? Gracias por su cooperación. El sorteo será el día 3 de octubre, ¿ya? ¿Quién dijo yo? Tenemos, claro, la lista acá en la radio.
0: Ahí, levante la mano, tipo Américo.
1: Sí,
0: tenemos. Diga presente, dedito arriba.
1: Tenemos 30 listas. La lista completa vale 10 lucas. El número a 1000 son 36, sí, premios. 33, perdón. Es casi como un bingo. Así que aluquitan el número y trae, sí, 10 números la lista completa. ¿Quién dijo yo? Para que colabore, claro, ahí con Miguel Soro Castillo. Sí.
0: Dos anticuchos menos en la fonda, ¿no? ¿No es cierto? ¿Ah? Dos anticuchos, no sé, menos en la fonda. Estar los, pero por ahí van a estar más o menos, creo yo.
2: Sí. Buenos, sí, días, Patricio Villa. Buenos días, don Ernesto. ¿Están bien? Oiga, anóteme con una lista. Yo paso para allá. Entre hoy día o mañana paso para allá a pagársela, ¿ya? Me anota con una, me dejo una, ya, por favor.
0: O transfiere,
2: porque o se lo merece todo el amigo Miguel Soro Castillo. Se lo merece. Hay que estar ahí en las buenas y en las malas con el amigo. Así que me deja una listita, Patito Piña, por favor, ya. Sí, amable, ya.
1: Ya, John Bull. Gracias. Una lista ahí, John, ya, Bull. Bien, conoce a Miguel Castillo. Claro. No estamos en la casa de Miguel Castillo, sí, con John, pues, Bull. Así, sí, que se pone con una lista nuestro amigo Juan Toro, John Bull. Aquí, sí, la vamos a notar, ya, de inmediato. Anótela,
0: anótela el tiro ahí, pero por eso le estoy preguntando.
1: Tranquilo, sí, se va a ir para acá, Ernesto.
0: No, sí, se la anotamos a nombre del perro también, porque tiene su mascota ahí.
1: ¿A nombre de quién la anotamos?
0: Dinamita. Christopher o John Bullpum. Pero ¿cómo están?
3: Buenos, ellos, días, populares. Populares me han llamado preguntando a ver si hay desfile y va, caso va a tocar la banda. Me han llamado, ¿qué pasa?
1: No pasa nada.
0: No
1: se acuerda, mejor.
0: No, ni.
4: Hola, muchachos, ¿cómo están? John Torres por acá. Gusto saludarles, chiquillos, Ernesto, Pato. Quiero saludar a mi esposa Ángela Gaete, que hoy está de cumpleaños, de parte de su hijo Rocío y Pablo, y de quien habla, desearle un feliz cumpleaños, que es una mujer maravillosa. Hola, muchachos, ¿cómo están? John Torres por acá. Gusto saludarles, chiquillos, Ernesto, Pato. Quiero saludar a mi esposa Ángela.

0: de la Gaete, que hoy está de cumpleaños, de parte de sus hijos, Rocío y Pablo, y de quien habla, desearle un feliz cumpleaños, que es una mujer maravillosa, muy linda mujer. Así que quería saludar a mi esposa, muchachos, ahí con el tema Contigo, Contigo de Sentimiento Norteño. Y cuando lo grabé, se lo dediqué a ella. Chao, chao, que estén bien.
1: Ah, buena, Kiko. Contigo, Sentimiento Norteño.
2: Bien ahí.
1: ¿Y a quién le cuando tocáis claro. El Sentimiento Norteño, Kiko?
2: Sí. Buena, Kiko. No, sí, ahí.
1: Saludos para la señora John Torres, que hoy día está de cumpleaños. Felicidades. Ángela me dijo, ¿no? Sí.
2: Sí, pues.
1: Le mandamos un saludo, un abrazo. Caete. Un abrazo, felicidades para ella, que lo pase bien. ¿Te la conoce?
2: Sí, la conozco. Igual que su hija también. Sí. Sí, también la conozco. Pato, sí, cuando viajaba en el colectivo, pues, Pato.
1: Ah, ya. Sí. Están golpeando la puerta, sí, la van a echar abajo, me dicen por acá. Ya vamos a ir a abrir la puerta de inmediato. Tranquilidad, ¿quién está golpeando por ahí? Salud para Ángel, aquí está Sentimiento Norteño. Sonando en la Radio Éxito. Saludos, felicidades, feliz cumpleaños.

0: Ya, claro, el tiro, ¿sabes qué? Error no forzado como en el tenis.
1: Sí.
0: Ya, yo leí la primera lista, de hecho,
1: claro, no tiene, piensa que están todos por
0: porque dice
1: cantidad.
0: Un juego de losa, no dice claro. Por número total, ¿me entiendes, no?
1: No, no, no.
0: Entonces yo leí, conté la primera lista que trae 11 premios. Yo dije, todas las corridas para abajo son 3, trae 11 premios y la última trae más. Pues, entonces,
1: ¿cuánto traen?
0: ¿Ah?
1: ¿Cuánto dijo?
0: 11, entonces. 40, son 40, 40 premios.
1: Sí, 40.
0: 40 premios. Muy bien, me aclara Jessica Román, que está escuchando la radio, son 40 premios.
1: Sí.
0: Agradecemos ya a la gente, a John Bull, Juan Toro, que dijo que obviamente va a comprar una lista al nombre suyo, o le colocamos el nombre al perro.
1: No, yo ya le puse John Bull ahí, ¿no?
0: Ya,
1: John Bull.
0: Saludo para Jessica, dice, buenos días, son 40 premios, Patito, buenos días, está escuchando la radio, son 40 premios. 40 Oiga, premios.
1: El amigo Chaleco y Bocina dijeron al tiro también, ahí van a depositar ahí.
0: Reiteramos que tenemos 30 listas, ya nos quedarían 28.
1: 28, sí.
0: Cada lista trae 10 números. Sí. Y cada número vale 1,000 pesos. La lista completa vale 10 lucas. Y son 40 premios, muy buenos premios. Como premios de bingo, ¿eh? Así que
1: claro.
0: El sorteo va a ser el día 3 de octubre. Para que colaboremos con Miguel Zorro Castillo, quien fue operado nuevamente. Tiene que viajar todos los días a Santiago, porque tiene que hacerse exámenes, terapias, cama hiperbárica. Así que todos los días.
1: Eso va a ser día sábado 3 de octubre. En una de esas lo transmitimos, Pato.
0: Nada más, pues, podemos hacerlo. Y ya la Toñita, miren, la Toñita. Bien, Toñita, ya vaya anotando. La Toñita con Callayo. Le ponemos el nombre suyo, Toñita o Callayo también. Dos listas, 20 lucas, tiro. Calcule. Dos listas, Patito. Usted póngale familia Hernández Ibarra. Que le ponga ahí. Yeah. Familia Hernández Ibarra. Yeah. ¿Ya? Y me transfirió a mí, así que yo le voy a mandar la lista y aquí le vamos a transferir a Jessica. Le vamos a dar cuenta después. ¿Ya? La plata ya está en mi cuenta, Ernesto. Y ahí le voy a mandar el pantallazo con la lista de la foto a la Toñita para que la tenga. Y claro. Dos listas, la familia Hernández Ibarra desde allá de Santinela a Laguna colaborando como siempre. Dos listas.
1: Le voy a dar la 23 y la 24.
0: La 23 y la 24, Toñita.
1: O le doy otra más.
0: No, eso.
1: 23 y 24.
0: ¿Ya? Buena Toñita, buena Toñita. Ahí está, ya. Ahí está entonces la información. Gracias, gracias. Los teléfonos disponibles, el WhatsApp también, más 569-95-92-99-19. Recuerde, la lista completa vale 10 luquitas. 10 números trae, a Lucas el número, son 40 premios, son más premios que en un bingo.
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3: Son las 10 de la mañana, 10 minutos.
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1: Cuando llega septiembre, los cielos de Chile comienzan a llenarse de colores. Rojo, azul, blanco, amarillo. Son los volantines que vuelan impulsados por el viento de primavera. Esta tradición tiene profundas raíces en nuestro país y se ha transmitido de generación en generación. Para muchos niños, elevar un volantín es un recuerdo inolvidable de la infancia. Correr por una cancha, sentir el viento y mirar hacia arriba, esperando que el volantín alcance altura. Pero esta tradición también nos recuerda algo sencillo, que nuestras costumbres sobreviven cuando las compartimos. Así que cuando veas un volantín cruzando el cielo chileno, recuerda que detrás de ese hilo hay una tradición que lleva siglos acompañándonos.

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1: que con el uso y la evolución del lenguaje se ha ido perdiendo y muchas personas no conocen el origen y significado de su nombre.
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2: Hay que ser feliz.
3: Ya, ahí estamos con cueca. Sonando acá la. Bueno, a faltar que llamar. ¿Podrían tocarse una cueca? ¿No han tocado cueca?
4: Claro, habitualmente lo hacen, Pato. Pero.
3: Sí, ahí tocamos unos pies de cueca.
4: Sí, bastante.
3: A propósito, ya hemos tocado cueca y vamos a seguir tocando cueca. Y si viene el gran bailable Fiestas Patrias en la Radio Éxito el día.
4: Con harta cueca.
3: Jueves 17, arrancamos a las 6 de la tarde hasta las 0 horas del día domingo 20. Vamos con el significado del nombre: Emilda. Estado nomático.
4: Emilda.
3: Perdón, Imelda. Y dije yo, Imelda, todo lo más tuyo.
4: Bueno, tiene como variantes a Imelda, Eriselda, Griselda.
3: Ah, no, estaba lejos cuando yo dije que era con N, entonces.
4: Sí, son variaciones de Imelda, son las variaciones Imelda, Eriselda y Griselda. Tiene su origen en el germánico, específicamente en los elementos Im, que significan todo, y Hild, que significa o traduce como batalla. Por lo tanto, el significado del nombre Imelda puede interpretarse como la que lucha valientemente o la que es fuerte en la batalla. Este nombre ha sido utilizado en diversas culturas a lo largo de la historia, aunque su popularidad ha variado con el tiempo y dependiendo de la región geográfica.
3: Ahí está. Saludo entonces para Imelda, que hoy ha estado nomástico. Muchas felicidades, sí. Que lo pasen bien en este día. Agradecemos a la gente que nos ha colaborado ya con las listas, Ernesto. Llevamos varias ya. Labrito de Codao, a la Toñita. Saludos para John Bull, Pamela, que compró dos listas.
4: Chaleco
3: compró una lista. Agradecemos a toda la gente que nos está comprando lista. Pásenme una para acá porque está ahí. Pásenmelas todas las que no. Ya. Ahí estamos. Estamos invitando para que usted colabore con nuestro amigo Miguel Soro Castillo. Él se operó nuevamente. Recordemos que lleva 9 años luchando contra un cáncer de cabeza y cuello. Se volvió a operar, por lo cual tiene que viajar todos los días a Santiago para hacerse sesiones y en una cámara hiperbárica. Ya, esta rifa. Son 40 premios, la verdad es que son muy buenos premios, son casi premios como en un bingo. La lista completa vale 10.000 pesos. La lista completa trae 10 números, el número vale 1.000 pesos. El sorteo de la rifa va a ser el día 3 de octubre, lo vamos a hacer aquí en la radio, día sábado, dijo usted. Día sábado, lo vamos a hacer aquí en la radio, nos estábamos comunicando ahí con Jessica. Así que usted puede hacer transferencia, usted me escribe por el WhatsApp. Yo le digo dónde tiene que transferir, después le mandamos la foto, como le hemos mandado fotos a Pamela, a Labrito, como le mandamos fotos también a la Toñita, de las listas que han comprado. Así que agradecemos a toda la gente y bueno, esperamos el teléfono, los teléfonos de la radio 44 46 31 743 22 79 76 914. Nos dejaron 30 listas y la verdad es que por ahí como en media hora, 40 minutos, ya hemos vendido, ¿cuántas me decía?
4: Siete,
3: sí. Me parece bien, vamos bien,
4: bien.
3: Vamos bien, así que esperamos ir mejor. Suena el pequeño gigante, aquí está Adrián y Débora, su hija, Débora Chauque, sonando en la Radio Éxito. Esto es Ya no vives en mí. Nos acordamos con este tema de nuestro amigo Nelson Silva, el Plomo. Un abrazo para el Plomo.

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2: Son las 10 de la mañana, 35 minutos.
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0: Yo soy Facundo, patrón de fundo, y estos son los Carmona.
1: Esta es mi rosa, madre de mis tíos, es la más hermosa de todo el condominio. Te sigue la Yoyita, mi niña con...
2: Bueno, es del serie, los Carmona, ¿se acuerdan?
3: No, espectacular, marcó un alto rating, Pato, eran los Carmona que llegaban a la ciudad. Bueno. A Lopeiro ahí,
2: ¿verdad? Buena, buena, sí. buena. Ya viene la máquina del tiempo, ¿ah? ¿Eh? Estamos listos con los temas de la máquina del tiempo. Hoy día tenemos a Queen, tenemos a Aldo Monge, Rafael. Digan lo que digan. También está hoy día en la máquina del tiempo. Ya son 13 minutos para las 11 de la mañana. Hay una versión que hicimos acá en la radio con Pablo Díaz.
3: Sí, está ahí.
2: Está la versión con Pablo Díaz.
3: Sí.
2: La ahí la vamos a colocar.
3: Sí, voy a buscar.
2: Recuerde que se comunica con nosotros desde los teléfonos de la radio 44 46 31 743, 44 46 31 743, 22 79 76 914, y el WhatsApp de la radio más 569 95 92 99 19.

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0: Yeah. 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
0: Ya tengo por acá saludos que nos llegan a través del WhatsApp de la radio. Vamos a ir más 569-95-92-99-19. Luis Hernández desde Rengo, nuestro amigo de los colectivos. ¿Qué pasa, amigo?
3: Hola, Patito. Buenos días, Patito Piña. Oiga, Patito, yo le compro una rifa. Le compro una rifa, le deposito para que me envíe el número de cuenta, por favor. Yo le compro una rifa por acá, Luis Hernández.
0: Buena, viejo, al tiro.
2: Bien, amigo mío.
0: Por interno le voy a mandar sí. El número de la cuenta, ¿ya?
2: Sí.
0: Buenos días, amigo. Muy buena música. Mándeme un saludo para mi compadre David González y su hijo Daniel, que hoy día están de cumpleaños de parte de Alcibiades.
2: Sí, pues fuimos compañeros de colegio ahí en la escuela G170 en Calle Nueva. Luis Alcibiades Rojas Troncoso, todavía recuerdo como si fuera hoy. Ahí subí el río a la orilla de la casa, andábamos en la isla, por lavar la ojota, se le fueron por el río para abajo. Así que saludos grandes para Alcibiades.
0: Sí, saludos para quien está de cumpleaños hoy día, para pues, David González
2: para David, para...
0: y para su hijo Daniel, que está en el día de cumpleaños.
2: Los dos en la misma fecha.
0: Felicidades, saludos.

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2: Son las 10 de la mañana, 57 minutos.
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1: Ya estamos complaciendo los temas. Aldo Monge, escuchamos a Rafael Queen con la voz de Freddie Mercury. Saludos ahí para Paulito Maturana, que nos pidió ahí al grupo Queen sonando acá en la Radio Éxitos. Ah, este se acuerda, este es el serio, ¿no? Es lo que pillo.
2: Ahí que no. 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
1: ¿Quién se acuerda de la teleserie? Este tema principal que suena, ¿eh? Aquí, como ver si alguien.
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0: una ya. Matriarca.
1: Matriarca. Matriarca se llama TVN. Así se llama la televisión. Matriarca. Matriarcas. Sí. Ahí está, sonando. Saludo para Luis Hernández, gracias. También compré una lista, Luis Hernández, sí. De Rengo. De Rengo. Atención, los futbolistas. ¿Qué pasa con los amigos del fútbol? ¿Qué pasa, Mario Aguirre? ¿Qué pasa con los amigos del fútbol que no compran lista para colaborar con el Zorro Castillo? ¿Qué pasa? ¿Qué pasa, viejo? Luis Hernández, que ni siquiera lo conoce, está colaborando desde Rengo. Ahí está.
2: Ya, don Patricio Piña, ahí estamos, don Pato Piña, con mi aporte, mi cooperación. Don Pato Piña, voy a estar un poco desconectado de la radio porque estoy haciendo unas compras, pero ahí está el depósito, don Patricio, un agrado cooperar. Y gracias, ahí estamos, que esté bien.
1: Bien, Luis Hernández de Rengo, Luis Hernández de Rengo.
3: Saludos, amigo mío, gracias por ser solidario.
1: ¿Qué pasa con los futboleros? Estamos a propósito de fútbol invitando para el Gran Campeonato de Fiestas Patrias que se va a jugar en Romeral. 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
0: No jugó, juegan el 2 de octubre con la U de Conce.
1: Por eso no perdió.
0: No, y nos queda el miércoles jugar con los 20 minutos con Coquimbo ahí en la Cisterna.
1: 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También estamos junto a nuestros amigos. Vamos ahí, estamos atendiendo el llamado al tiro. Aló, buen día.
4: Buen día, chiquillo, muchas gracias por atenderme.
1: ¿Cómo estás, Rey de los Jota?
4: Bien, que tengan un lindo día y una buena semana.
1: Igual para usted, mi amigo.
4: Guárdenme una listita a mí también, chiquillos, por ahí.
1: Ya, aquí la vamos
4: a guardar. El miércoles me va a ser presente para allá.
1: Ya, vale, viejito. ¿Estás con un
4: premio? Ahí llevo la cajita y la lista.
1: ¿Estás con un premio también de una Jota, parece, no? Si no me equivoco.
0: Sí,
4: pues. Sí, pues ahí llevo la caja,
0: te por digo. Por eso está diciendo.
1: Estás con un premio también ahí puesto ahí con una hojata y también ahí va a comprar una lista. ¿Ah?
4: Sí, chiquillo.
1: Ya, todo, vale.
4: Mi amigo Zorro Castillo ahí.
1: Échate un cake en la maleta para que valga el viaje, vos viejo.
4: No, pues si hace para ustedes.
1: Pónete ahí losito ahí, vos viejo.
4: Oye, le voy a llevar un cujín, man.
1: Ah, ya, ahí me gustaste. Para que me suba el azúcar al tiro, no vamos a mandarme. Va a mandarme al hospital al tiro, no vamos, viejo.
4: Oye, mi hija está de vacaciones. Toque el día una cancioncita.
1: ¿Cuál quiere?
4: ¿Qué canción quiere, hija? Ahí va a mandar un cheque, dice nomás, cualquiera, la que gusten ustedes.
1: Ya, vale.
4: Ya, chiquillo, gracias.
1: Debe ser un cheque grande. Ya, te pusiste con... Ya.
0: ¿Quiere que lo pase por...?
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0: No.
1: Tranquilo, viejo.
0: La cuchilla corta goma que tiene.
6: Malacate.
0: Esa es piludita.
6: Malacate.
0: Buenas, Carlos.
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1: Ya reiteramos aviso de utilidad pública, allá en el Paseo del Cerro La Muralla se extraviaron documentos, una billetera color negro con documentos, cédula de identidad, licencia de conducir, tarjeta a nombre de Hugo Alejandro Rivera Lizana, Jano Rivera. Si alguien la encontró, Cerro La Muralla, contactarse acá a la radio, llamar al 3636, bien digo. Se hagan encontró una billetera color negro con documentos a nombre de Hugo Alejandro Rivera Lizana, Jano Rivera. Se le extravió ayer en el Paseo Cerro La Muralla. Hay una licencia de conducir, carnet de identidad y tarjetas. Por favor, si alguien la encontró, llamar al 940 46 36 36, o nos puede llamar acá a la radio, por favor, para devolver esta billetera a un amigo que se le extravió. Ya, recuerde que estamos.
0: O si ven a un conejo con la billetera.
1: Mejor están que el Jano de árbitro, andía las tarjetas de árbitro, la amarilla, la roja, capaz que anden los conejos arriba jugando, claro, jugando la pelota con la.
0: Hay un espacio arriba, pues hay un,
1: ¿ah? Oiga, estamos vendiendo rifa para nuestro amigo Miguel Zorro Castillo, que debe costear viaje a Santiago, producto de su última operación. Él tiene que viajar todos los días, se realiza sesiones de cámara hiperbárica. Son 30, entiendo que va como en 4 o 5 recién. El sorteo de la rifa del día sábado 3 de octubre lo vamos a hacer acá en la radio. Son 40 premios, son muy buenos premios. Un juego de loza, botella de vino Vic, un set de audífono Game, una botella de whisky, una juguera, un set de cuchillería, una colcha dos plazas, un juego de loza 16 piezas, un premio sorpresa, una chorrillana para dos personas, donde nana, dos café helado, un par, ese es de Frangiono, ¿no? Dos café helado.
0: Sí, pues de Frangiono la tenía.
1: Un par de hojotas del Rey de la Hojota, un hervidor, un plumón, una lámpara, un tostador eléctrico, una gift card de 35 mil pesos en Falabella, una plancha, un jugo de toalla, una batidora, un hervidor, un pantalón de dama, una chorrillana para dos personas de Birras Pub, que va a estar en la fonda y ramada con la rica cerveza,
0: sí,
1: artesanal, las rubias, las morenas.
0: Y el vino con pomelo.
1: Una pizza familiar, un corte de pelo, un premio sorpresa, un juego de sábana de dos plazas, una recarga de gas de 15 kilos, un pijama de mujer, un mural, una frazada de dos plazas, un juego de almohada, un hervidor, un premio sorpresa, una plancha, dos sándwiches con bebidas. Ese es de Pedrito, si no me equivoco. Sí, ¿dónde Pedrito?
0: Sí, pues.
1: Un juego de copas, un juego de toalla, un corte de pelo, una noche con Ernesto Ramírez, también dice acá.
0: ¡Claro! ¡Claro!
1: Ya, vale 1.000 pesos el número, la lista completa trae 10 números, es decir, vale 10 lucas la lista completa. ¿Quién dijo yo? Para colaborar, obviamente, con nuestro amigo Miguel Zorro Castillo. Los futbolistas no han dicho presente para nada todavía, ¿eh? ¿Quiere que le diga?
0: A lo mejor han colaborado de otra forma, no sé, vamos a entender por ahí.
1: Vamos a entender por ahí, sí, pero todavía sí. No pasa nada. ¿Qué pasa, don Mister?
0: Mauricio.
1: Ya, me mandó algo. Aquí vamos a revisar. Tranquilo. Ya. Alanis Lagos.
0: Alanis.
1: El fenómeno del momento en nuestro país.
0: Sí.
1: Le mandamos un saludo al rey de los Jotas que está por allá en Pueblo Indio, su hija también. Un abrazo, gracias por colaborar.

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2: Son las 11 de la mañana, 29 minutos.
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0: Ya el saludo, agradecimiento para nuestro amigo Don Pato Medina, nuestro gran amigo allá de Tuncabajo, Ernesto, que también compró, colaboró con nuestro amigo Miguel Soro Castillo con una lista, así que le mandamos un saludo allá a nuestro amigo Don Pato Medina. Y saludo para el secretario, Don Luis Adone, me dice por acá, ahí estamos, al nombre de Don Pato Medina, está escuchando la radio, ¿eh? Así que yo soy el secretario, me dice nomás, mando el comunicado, me dice.
1: Buenos días, Patito y Néstor Ramírez. Oiga, Patito, me acaba de llamar nuestro amigo de Tuncabajo, Patito Medina, que se anota con una lista, ¿ya? Por favor, mándeme, mándeme el número de la cuenta, yo para transferirle, ¿ya? Y ahí Patito Medina, nuestro amigo de Tuncabajo, se anota con una lista para Miguel Zorro Castillo. Vale, vale, gracias.
0: Bien, ya está listo, ya está anotado. Ya le mandamos el pantallazo ahí también con la lista comprada para nuestro amigo. ¿Le mandamos o no le mandamos nada? No le he mandado. Ahora le voy a mandar la foto. Me equivoqué, le mandé el voucher que usted me había mandado, pero ahora le voy a mandar la foto ahí de la lista completa, comprada, ya. Agradecemos también a Marcelo Correa, que dice que va también a comprar una lista. Dice, hola Patito, una lista por favor. Espera un poquito que todavía no transfiere. Por favor, para mi compañero, un saludo, el loco César, como María del Llanero Añul. Ahí sonaba el Llanero Añul, el saludo para Santa Cruz, por allá nos están escuchando en Santa Cruz. Agradecemos a la gente de Santa Cruz que están colaborando ahí, nuestro amigo Marcelo Correa, que nos escucha por allá en Santa Cruz. 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
1: Ya, por acá me escribe, nos llamó la nanita por teléfono, ya está comprando una lista también, Adriana Cabezas, una nanita, ya. Ahí le vamos a colocar el nombre, le vamos a mandar pantallazo al tiro. Le agradecemos a la nanita que también compró una lista para nuestro amigo Miguel Soto Castillo. Aquí suena María José Quintanilla, la Quintanilla, entonces déjalo.

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0: Ya nos separan 9 minutos de las 12 horas, 9 minutos para las 12 horas este día lunes. Saludos para Imelda, que hoy día está en Omástico. Retiramos el saludo. Semana de Fiestas Patrias, semana de Fuente Derramada, comenzando esta semana, en este mes de septiembre. Semana del desfile de Fiestas Patrias también. Ahí iremos viendo cómo va el tiempo. A veces en la mañana le comentaba más temprano que hay probables precipitaciones para el día viernes. También para el día domingo. 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Buen día.
1: Buen día, Ernestito.
0: Con el Pato habla. Ahí habla con Ernesto ahora.
2: ¿Aló?
1: ¿Aló?
2: Sí, buenas tardes. Buenos días todavía. Buenos días.
1: Falta poquito para la
2: voz. Cuénteme.
1: Ernestito, quería pedir un gran favor.
0: Sí. ¿Con quién hablamos?
1: Sí, es que con Carmen Feliu.
0: Diga, señora Carmen. Escuchamos.
1: Mire, el día llega la Virgen acá a Toquihua. La Virgen de la Merced.
0: Ya.
1: Que anda recorriendo las comunidades de acá del sector norte.
0: Ya.
1: Y viene de la Estacada hoy día. Y llega a las 7, y si los pudiera pasar en la visita, por favor, y que si quieren acompañar los guasos, bienvenido.
0: Ya, a las 7, bueno, la gente la está escuchando, está mal aire. A las 7, sí, entonces sí. Va a llegar por allá, por el sector de Toquihua. ¿Ingresa por dónde? ¿Por sí. qué lado? ¿Media agua? ¿Por dónde viene?
1: Se va a venir por la media agua.
0: Ya, por la media agua.
1: Sí, y va
0: para el lado de la escuela, para arriba primero, ¿o no? ¿Cómo es?
1: No. Hacia la gruta, va a ir a dar un paseo para la gruta.
0: ¿Ya?
1: Y después se va a la iglesia, ahí se reza el rosario y la misa después.
0: Ya, la gente que espera entonces en las casas afuera y los que pueden ir a buscarlo,
1: claro,
0: a encontrarla ahí, si los guasos.
1: Y mira, un altarcito también puede ser.
0: Ya, señora Carmen. A las 7 de la tarde, ya, hoy día entonces.
1: Gracias, sí.
0: Hoy día, a las 7 de la tarde.
1: Hoy día a las 7, como las 7 y media, irá a empezar. Pues,
0: ya, señora Carmen. Sí.
1: Pero a las 7 sale la Virgen, por favor.
0: Ya, señora Carmen, ningún problema. Ya, cuídese.
1: Muchas gracias, que estén bien.
0: Chao.
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0: Ya, decir que estamos contentos, nos ha ido bastante bien con el tema de la rifa de nuestro amigo Miguel Soro Castillo. Recién por acá me estaba contactando también Carlitos Ruiz. Carlitos Ruiz, igual que el cantante
2: Pablo Ruiz.
0: Pablito Ruiz.
2: Claro.
0: Juega ahí por varios equipos, Carlitos Ruiz. Dice que conoce a Miguel Soro Castillo de mucho tiempo. Ahí me manda un audio, ¿eh?
3: Hola, buen día, amigo Pato Piña, en la radio. Mi nombre es Carlos Ruiz y en representación del Club Deportivo Los Naranjos y Atlético San Vicente nos queremos poner al día con nuestro amigo, gran amigo, buen futbolista Miguel Soro Castillo, que lo está pasando, un momento delicado de salud y estamos aquí para apoyarlo. Y así debería ser por todos los clubes, tantos que debe haber jugado él, a ponerse con nuestro amigo Soro Castillo. Así que Atlético San Vicente y Club Deportivo Los Naranjos, vamos a ponernos con cuatro rifas para esta campaña para el Soro Castillo. Muchas gracias, amigo Pato Piña. Que esté muy bien.
0: Bien, a Carlito Ruiz. Oye, bien. Carlito, me queda una duda. 2-2 para Atlético San Vicente y 2 para los Naranjos. Y le coloco el número de teléfono suyo de contacto para la lista. Esa es la pregunta, Carlito Ruiz. Confírmeme, respóndame ahí. Si 2 para los Naranjos, 2 para Atlético San Vicente, dijo, ¿no es cierto? Sí. Y caso colocamos el número de teléfono de él de contacto para en caso de que sean los ganadores. Agradecemos a Marcelito Correa, que ya hizo la transferencia. Ahí le vamos a mandar el pantallazo. Marcelito Correa, de allá desde Santa Cruz, comprando una lista también. Ahí le va a dar el teléfono de nuestro amigo, ¿ya? Aló, buen día.
4: Buenos días, Patito.
0: Buenos días, ¿con quién?
4: Con Cachito.
0: Cachito, ¿cómo está, amigo mío? ¿Cómo le va? ¿Cómo está? ¿Está metido en el horno? ¿Se escucha como está metido en el horno, viejo?
4: Estamos muy cerca del radio.
0: Sí. ¿Ah?
4: Estamos muy cerca del radio.
0: Aléjese unos 40 años.
4: ¿El
0: niño anda en el gimnasio?
4: Sí, me llegó recién, ahora fue a hacer almuerzo.
0: Men, a cocinar,
4: sí.
0: Ya.
4: Sí, oiga, Patito.
0: Dígame.
4: Colóquenos con una rifita también de nosotros.
0: Ya.
4: Ah, ahí el Ale le deposita a usted, ¿no?
0: Ya, que me mande el voucher y yo ahí le mando el pantallazo. A nombre Los Cachitos, ¿cómo le ponemos la rifa?
4: No, si usted sabe que es por cooperar, no me da lo mismo. ¿No?
0: Ya.
4: Para comerar como lo conocía el hombre, yo.
0: Adiós, que estuvimos con él allá, ¿no? Estuvimos con él allá, de un tanto estuvimos, usted lo conoció.
4: Sí, pues ahí compartimos con él, pues, sí. Así que eso hay que estar en otro momento, hay que estar con todos los conocidos.
0: Y a las papas fritas, sí. No puedo ir el hombre porque está en terapia, pero ya recuperándose, sí. lo vamos a invitar de nuevo.
4: ¿Ah? Sí, pues sí, que una alegría que esté bien, porque así nadie está libre de estas cosas.
0: Así es. Don Luis, ya. Le mando un abrazo. Se me cuida y gracias por ser solidario como siempre. Cada vez que hacemos algo ahí están puestos Los Cachitos.
4: Sí, pero de lo que trata, sí, somos todos seres humanos.
0: Ya, mi amigo, cuídese. Ya. Un abrazo. Ya, gracias. Ya, Los Cachitos de Pichileo, Ernesto. Ahí le voy a dar el teléfono yo. Sí, me dice 2 y 2, Carlito Ruiz. Perfecto. Y colocamos el nombre suyo, perdón, el teléfono suyo, Carlito Ruiz, ¿no es cierto? Así que me dice, sí, levanta hacia arriba, me dice. Póngale nomás. Suena acá la Volar, históricos. Históricos. Dijo. Me gusta cuando dicen histórico. A ver, voy a poner de nuevo.
5: Histórico.
0: ¿Eh?

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2: Son las 12 del día, 7 minutos.
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1: Durante septiembre aparecen en distintos lugares de Chile las tradicionales ramadas. Son espacios de encuentro donde la música, la comida y el baile se convierten en protagonistas. Antiguamente vinculadas a celebraciones populares y religiosas, las ramadas fueron adquiriendo un lugar especial en las fiestas patrias. Allí podemos encontrar cuecas, empanadas, anticuchos y muchas otras expresiones de nuestra gastronomía. Pero quizás lo más importante de una ramada no está en sus adornos, está en la gente, en las familias que se reúnen, en los amigos que se celebran y en las nuevas generaciones que aprenden nuestras tradiciones. Porque una tradición permanece viva cuando alguien decide continuarla.

0: Ya de ahí le vamos a contar algo de la zona santiagueña que suena de fondo, porque por acá nos escribió nuestro amigo Rodrigo, nos pidió algo de la Sonora Santiagueña que suena de fondo. Ahí ya vamos a comentarle algo muy especial. 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Y atención, a propósito de Toquihua, hoy día a las 7 de la tarde llega la Virgen, dicen por ahí, para que la esperen. Invitamos a los guachos que vayan a esperar, y también los vecinos de la comunidad de Toquihua. Hoy día a las 7 de la tarde llega, proveniente desde La Estacada, la Virgen hasta el sector de Toquihua. Información, bueno, importante.
1: La Virgen de la Merced. Así, claro, que ahí están todos invitados los feligreses de la Iglesia Católica.
0: Atención, que viene Ernesto Lavín y que lo traen en antes. Lo van a vaciar como la chela.
1: A mí en la escuela de locutores me pusieron la Virgen del Carmen.
0: ¿Lo llevaron en Andes, sí, de la fiesta, lo sacaron?
1: Sí, de ahí, de cerquita de ahí del regimiento Wim.
0: ¿Pero literalmente lo sacaron en Andes?
1: No, si estaba como a 3 cuadras en una esquina ahí botado.
0: Ya, y después lo llevan ahí.
1: Después me llevan, hasta la casa. Lleven al niño. Después Agustín Moncada preguntó que tal había estado la fiesta, y ahí saltó uno de mis compañeros y dijo, no, aquí mi socio por la Virgen del Carmen. ¿Y por qué dijo que sacarlo en Andes en cada fiesta que hay? 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
0: Aquí en San Vicente. Oiga, le mandamos un saludo a nuestro amigo Juan Molina, vecino nuestro aquí abajo, segundo piso, el contador Juan Molina, amigo también de Zorro Castillo, se puso con una lista. Así que gracias para Juan Molina. Juan Molina.
1: Bien,
0: Juan amigo. Molina. Juan Molina. El contador de los famosos.
1: Exactamente.
0: ¿O no, Luis Adone? Juan Molina, el contador de los famosos. Le mandamos un saludo que también se puso en una lista. También conoce ahí a nuestro amigo Miguel Castillo. Hemos estado compartiendo en una convivencia, así que lo conoce también.
1: ¿Le pongo aquí contador de los famosos?
0: El contador de los famosos. Juan ya, Molina, perfecto, el contador de los famosos. Ahí le va a dar el teléfono, ¿eh? Que lo anote. Guillermo Benino también en Peumo. ¿Usted cree que lo llevan en procesión también o no?
1: Sí. Ahí al Cerro Culutrén, a la cruz.
0: Oiga, don Guillermo Benino también lo llevan en procesión. Al Cerro La Cruz, ¿a dónde lo llevan? También creo que.
1: Allá, en Anda. A Codado, ahí de Rosario arriba.
0: Ah, en Anda creo que también lo andaban trayendo a mi tío. Así que no es necesario, ¿ah? Tanto detalle, dijo. No es necesario tanto detalle. Está trabajando full para este viejo.
1: Sí.
0: Aló, Guillermo Benino, atento. Llamando a Guillermo Benino.
1: Guillermo,
0: atento, por exquisitese. Atento, Guillermo, tenemos que exquisitese. Aló, aló. Sí, sí, sí. Aló, aló. Sí, sí. Aló.
2: Juegue, juegue.
0: No contesta ese viejo, no contesta. Está de estar full estresado, ya me imagino ya. ¿Qué pasó, Luis Adones? ¿Qué pasa, viejito? ¿Qué pasa?
3: Sí, Patito, contador de los famosos. Y uno de esos famosos, el Charro.
0: Ah, de ir, si también ya la contaría.
1: Para los zapatos.
0: ¿Ah?
1: ¿Ah? Oiga, pero impresionante el Charro.
0: No sé ahora, oye, es que la bolsa social parece que se disolvió. No metamos las patas, viejo.
1: Claro.
3: Sí, Patito, contador de los famosos. Y uno de esos famosos, el Charro.
1: No, pero los zapatos del Charro son impresionantes.
0: ¿Qué pasó, Carlos Cristian? Me estáis mandando una foto, no entiendo nada. Hay un motor de un vehículo ahí, no entiendo nada. Mándate un audio, Carlos Cristian. No
1: te está
0: entiendo.
1: Con hierba.
0: Con foto no te entiendo ninguna cosa. Ya, agradecemos a Carlito Ruiz, ya hizo la transferencia. 40 lucas, dos listas cada club. ¿Eh?
1: Sí, pues.
4: Hola, buen día, amigo Pato Piña, en la radio. Mi nombre es Carlos Ruiz y en representación del Club Deportivo Los Naranjos y Atlético San Vicente nos queremos poner al día con nuestro amigo, gran amigo, buen futbolista Miguel Zorra Castillo, que lo está pasando un momento delicado de salud y estamos aquí para apoyarlo, y así debería ser por todos los clubes tantos que debe haber jugado él, a ponerse con nuestro amigo Zorra Castillo. Así que Atlético San Vicente y Club Deportivo Los Naranjos, vamos a ponernos con cuatro risas para esta campaña para el Zorro Castillo. Muchas gracias, amigo Pato Piña, que esté muy bien.
0: Buena, Carlitos Ruiz. Ya. Músico de San Vicentano, músico, jugador de fútbol también.
1: Él debe jugar.
0: ¿Se acuerda de él o no? ¿Se acuerda? Sí. Cuando llevó la copa a la radio, cuando salió campeón Velázquez.
1: Sí,
0: acuerda,
1: pues
0: ¿no?
1: Sí, ya. Sí. Ya, él debe jugar por los casados solteros, ¿no? A final de año.
0: Pero falta todavía.
1: No, pero él debe ser uno de los jugadores.
0: Ahí no me metas problema. Sí, Carlito Ruiz juega por los casados, solteros, que parece que era por los casados y ahora por los separados. No me metas problema.
1: Ahora hay triangular, creo.
0: Claro. Arreglando camioneta para sacar a pasear al cual. Saludos para el maestro Jorge. Maestro Jorge. Jorge, ¿cuánto se llama el maestro? Arregla la camioneta porque ahí tiene que llegar al rico mate con huesillo del cabezón. Sí.
1: ¿Y va a tener al perro ahí ofreciéndolo?
0: ¿Ah?
1: ¿Va a tener al cual ofreciéndolo?
0: Claro. Ya, Tato Campo, dos listas.
1: Ya.
0: Yo creo que vamos a andar ya casi listo. Dos listas, Tato Campo, desde Brasil me llegó la transferencia, Néstor. Esta transferencia viene internacional.
1: Bien real.
0: Desde el banco, ¿cómo se llama el banco?
1: Caipiriña.
0: Buena foto, Tato Campo. Nosotros aquí en el yugo, compadre. Y usted ponga, disfrute ahí nomás. Sí. Anda con toda la familia.
1: Por repartir estudiantes nomás.
0: Anda con toda. ¿Ah?
1: Es por repartir estudiantes, ¿no?
0: Anda El Salvador de Bahía. Así que dos listas se pone Tato Campo ahí, representación también de los amigos de Peumo.
1: Y nosotros vamos al Puente Siempre más tarde.
0: Representación de los amigos de Peumo.
1: ¿Así le pongo amigos de Peumo?
0: ¿Cómo?
1: ¿Amigos de Peumo?
0: Amigos de. No, Tato Campo. ¿Cómo le ponemos Tato Campo, amigos de Peumo? Pero no meta las patas. Te lo voy a preguntar porque se va a demorar en contestar. Me está escribiendo desde Brasil, entonces que llegue de Brasil acá la comunicación.
1: Claro, mañana.
0: Ya, saludo para mi amigo Rodrigo. ¿Cómo te lo digo, Rodrigo? Hola, populares, pueden tocarse algo en la zona santiagueña. Días atrás falleció uno de los fundadores. Y aquí tengo la información. Lamentablemente, Emilio Aranda Ramírez, fundador y director, pilar histórico de la Ícono, ícona, banda de música tropical chilena de la zona santiagueña, falleció el día 11 de septiembre. La noticia conmovió profundamente al mundo de la cumbia chilena, provocando muestras de pesar y homenaje de diversas agrupaciones del género, tales como la Sonora de Tommy Rey. Don Emilio Aranda dedicó gran parte de su vida a liderar este conjunto con casi 6 décadas de trayectoria, participando activamente en la guía de los músicos y la conservación de éxitos que forman parte del patrimonio sentimental tropical del país. Así que las condolencias ahí para los integrantes de la familia de la zona santiagueña ante el fundador, la partida del fundador y director, pilar fundamental de la banda, Emilio Aranda Ramírez, quien falleció el día 11 de septiembre de este año. Trágicamente.
2: Sí, había un cassette, una carátula color celeste, ¿no?
0: Exacta. ¿Ah? Este es un clásico.
2: Sí.
0: Por la montaña. Por la montaña.
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2: Saludos a nuestro amigo Mario Alfonso Pardo, que nos escucha en Peumo, Alarcón. Mario Alfonso Pardo Alarcón. Saludos, Mario Pardo, un abrazo, amigo mío. Felices fiestas.

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2: Son las 12 del día, 37 minutos.
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0: Oiga, Patito, hay un extra. Hay un extra de asado. Se nos viene el asado de Don Tato Campo para que nos cuente cómo le fue en el viaje ya. Así que ese asado llegando a Don Tato Campo va a salir antes del asado de Rinconada, aunque tenemos problemas allá en Rinconada. En primera instancia fuimos rechazados allá en Rinconada. Así que vamos a tener que ir a Don Tato Campo al asado para que nos cuente cómo fue el viaje allá en Brasil.
1: Para que nos cuente la experiencia y reparta los llaveros que trae de allá, pues viejo. ¿Ah? Los regalos, los souvenirs. Capaz que Don Pato Medina pida de souvenir una brasileña.
2: Cuidado con el gavilán, cuidado, no te dejes ver.
1: O papa brasileña.

0: Oye, le mandamos un saludo a nuestra amiga y colega Marcela Sandoval, que nos está escuchando. Marcelita, va a tocar el circo mañana para allá. Le digo al tiro que. Le digo al tiro que los payasos son buenos para comer.
1: Claro.
0: Andan con la librera medio asasada los payasos. Sí.
1: Y van a ir sin almuerzo.
0: Van a ir sin almuerzo. Fue la peor. La decisión, decisión que ha tomado en el último tiempo.
1: Yo creo que se compraba unos pastelitos aquí compartido acá en el.
0: Guillermo Merino, nuestra amiga Marcela nos está invitando un asado mañana. Digo que fue la peor decisión en su vida que ha tomado.
1: Le va a decir después. Ni en la radio chilena de. ¿Ah?
0: No, fue la peor decisión. Oye, saludo, buena Luis Adone, buena, dice, mi almuerzo gracias a los huesos y la lechuga de Patito Medina y los huevos también ahí, ¿no? Está comiéndose una ensalada, una, eso se llama, ¿cómo se llama esa ensalada? Ensalada rusa, ¿no? Sí, puede ser. No, no estoy escapando, sí, se puede hacer, ensalada rusa, Luis Adone, ¿no? ¿O no?
1: Ayer escuché mucho ese término en la transmisión de mis colegas, Pato, que decía que parecía ensalada rusa, O'Higgins, después que estaban todos desordenados.
2: Ya tenemos que esperar a Tato Campo, ¿no? Entonces no nos queda otro. Además que ese día no va a ser asado nomás, sino que va a ser entrega de souvenir llegando allá de Brasil. Así que estamos listos, vamos esperando la fecha del Tato nomás para que nos juntemos, para que nos cuente su aventura en Brasil. Oye, porque Pablito prometió algo, pero se saltó una etapa. Bueno,
0: mal, estar Pablito Maturana, si viejo. Estaba arriba la pelota.
2: Estaba primero.
0: Estaba arriba la pelota, ¿qué pasó?
2: Se saltó una etapa, Pablito. Y bueno, ya. Hay que esperar al Tato Campo nomás, cabrón.
0: Sí, pues Pablito se saltó una etapa. No le pidió autorización a la jefa Maite y a la Judith. Y dijo, hagámoslo allá. ¿De qué estamos hablando?
3: Sí, Patito, ¿ensalada rusa o salpicón?
0: Adiós, salpicón también. Ya, sí. Está bien ahí. Está bien.
1: Yo la conozco por salpicón.
0: Está bien.
4: Ya, huevito, papá. Faltaban los mejores, los más grandes.
0: Los africanos te mueven, los africanos te mueven. Faltaban los africanos te mueven. Sí. Los africanos te mueven, faltaban, viejo. Los africanos te mueven, faltaban. En la radio. Ya, 8 minutos para las 3 horas. Prácticamente ya estamos llegando a la parte final. Del programa, porque me dicen que me apure, me están haciendo señas por acá de la producción, me están haciendo señas que me apure porque viene en este momento viajando y llegando acá a la radio. De hecho, se juega acá en la plaza en un Tacoa. Sí. Viene llegando el lector de noticias, Guayo Rivero. Vale,
1: no me acuerdo de Guayo Riveros.
0: ¿Por qué?
1: Porque a él es que me tocó darle pase con Don Francisco.
0: Ah, en el sábado gigante.
1: Sí, pues.
0: Cuando usted andaba de eterno ahí.
1: Sí.
0: Luego. Ya, ya estamos listos casi. Vamos a empezar a despedir. Oiga, agradecer. ¿Cuántas listas nos quedan en estos noviles? Estamos contentos. Pasamos en la mañana y pasamos como a las 10, ¿no? Más o menos por ahí.
1: Sí.
0: Nos dejaron 30 listas para rifa, para ir en apoyo a nuestro amigo Miguel Zorro Castillo. 30, cada lista trae 10 números. Cada lista completa vale 10 lucas. ¿Y cuántas nos quedan de las 30?
1: Bueno, tenemos dos comprometidas, Pato. Y de ahí quedan 10.
0: Nos quedan 10
1: en libertad.
0: Nos quedarían 10. Yo creo que de aquí a mañana las vendimos sí o sí. De las 30. Así que gracias a los populares porque nos dejaron 30 y nos están quedando en rigor 10, ¿no?
1: Sí.
0: Así que, ¿quién dijo yo una lista para ayudar en la ayuda de Miguel Zorro Castillo? ¿Qué pasa, Pablito Maturana?
5: Patito, mi papá tiene permiso mío.
0: ¡Ah!
5: Para hacer un asadito.
1: Toma.
5: Choripán también un cocimiento.
0: ¡Ya estamos autorizados! ¡Tío Bum, estamos autorizados por la jefa Maite! Vale, autorizado. O sea, vamos a hacer dos asados entonces, después de Fiestas Patrias. Se vienen dos asados, se viene la llegada de Tato Campos con los souvenirs. Una vez me dijeron a mí, te voy a llevar un souvenir. Yo dije, ¿qué?
1: Un pequeño regalo.
0: Yo dije, ¿qué? Te voy a traer un souvenir. ¿Por qué no hice uno un regalo? Sí, pero ¿por qué no hice un presente? Te voy a llevar un souvenir.
1: Pero es que acá todo lo transforman en inglés, pues, Pato, en francés.
0: ¡Te voy a dar un souvenir!
1: No, tiene que ser.
0: Te voy a dar una exquisitez, dijo yo.
1: Claro.
0: ¿Estamos bien?
1: Es simple, te voy a llevar un llavero.
0: Estamos listos, Tibún.
5: Patito, mi papá tiene permiso mío. Para hacer un asadito. Choripán también.
0: Ya nos vamos. Lenin Ramírez. Un tumbao, nos vamos con un tumbao. La moda de los tumbados ahora. Todo lo fue. Lenin Ramírez. Exacto. Lo despedimos, Ernesto. Ya vienen las noticias acá en la Radio Éxito. Hoy
1: con
0: día
1: sin Pepe Abad.
0: Con
1: Pepe Abad.
0: Tiene que ponerse así. Era,
1: claro, de lado.
0: Era, no, y el viejo tenía una.
1: Sí, eran, sí, pues
0: tenía
1: sí,
0: una.
1: Leía de lado así, pues.
0: No, pero tenía como una joroba,
1: porque. Claro, sí.
0: ¿O no?
1: Claro.
0: Estoy o mal, estoy mal, ¿no? ¿Cómo se llama joroba eso? ¿No?
1: El jorobado de nuestra.
0: Oye. Tío Bun, Pepe Abad tenía como. ¿Pepe Abad?
1: Sí, Pepe Abad, él tenía leía
0: como,
1: de lado.
0: Tenía
1: sí.
0: como una joroba, ¿no? Ese viejo. Sí, sí. ¿O no, tío Bun? ¿Estoy bien o estoy mal? Ya nos vamos, viejo. A las 21 horas llega Sintonía Deportiva. Hoy día no se tomen las pastillas, porque tiene que escuchar Sintonía Deportiva y después se queda dormido. ¿Ya?
1: Ya.
0: Ya nos vamos.

0: estamos listos, Raminito. Échalo pa' afuera. Estamos listos, Raminito. Échalo pa' afuera.
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2: Se termina el programa de hoy. El Pato Piña ya le está pasando el pañito a los equipos para dejar todo listo. Nosotros volvemos en un próximo encuentro de tu matinal preferido, La Mañana Popular. Solo por tu Radio Éxito. 42 años junto a ti. Que tengan una buena tarde.

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1: Buenas tardes, ¿cómo están? Bienvenidos a la edición central de noticias en Radio Éxitos FM 106.1 y en www.radioexitos.cl, 13 horas con 4 minutos en Chile continental, las 11 horas 4 minutos en Chile insular occidental. Comenzamos a revisar de inmediato las informaciones de esta jornada, día lunes 14 de septiembre, según el Santoral Católico, Imelda, a quienes enviamos nuestro saludito. Un incendio estructural registrado durante la noche del sábado movilizó a equipos de emergencia hasta el sector de Germán Riesco con calle 11 de septiembre en San Vicente de Tahuatahua, donde una vivienda de material ligero fue afectada por un siniestro que dejó una persona fallecida. De acuerdo con información entregada por la comandancia del Cuerpo de Bomberos de San Vicente de Tahuatahua, la emergencia fue reportada a las 21 horas 17 minutos, momento en que la central de alarmas despachó a la unidad BH1 por un incendio en una casa habitación. A la llegada de bomberos, el inmueble se encontraba en fase de libre combustión, por lo que las llamas avanzaban rápidamente debido a las características de la construcción. Ante la magnitud de la emergencia y el riesgo de que el fuego se propagara hacia un aparcamiento de buses interurbanos ubicado en las inmediaciones, bomberos declaró primera alarma de incendio y reforzó el despliegue de unidades para combatir las llamas. Una vez controlado el incendio durante las labores de remoción de escombros, equipos de emergencia encontraron el cuerpo de una persona al interior del inmueble, identificada como Manuel Sánchez, quien no habría logrado escapar del fuego. Su fallecimiento fue constatado en el lugar. Tras el hallazgo, Carabineros aisló el sitio del suceso y puso los antecedentes a disposición del Ministerio Público. Seguimos con las informaciones a esta hora, a las 13 horas con 6 minutos en Chile continental. Decomisan carne vencida en Pichilemu, lista para comercializarse. En una carnicería de Pichilemu, inspectores del Servicio Agrícola y Ganadero SAC de la Oficina Santa Cruz incautaron y retuvieron 42,1 kilos de carne de vacuno vencida, lista para ser comercializada. El hallazgo se concretó en el marco de los controles previos a Fiestas Patrias, amparado en la normativa de la Ley de Carnes. Tras constatarse la infracción, los productos cárnicos fueron decomisados y retenidos, siendo entregados los antecedentes a la autoridad sanitaria dependiente de la Seremi de Salud para dar inicio al sumario respectivo. Esto evidencia que los controles funcionan y que nuestros inspectores del SAC velan activamente por el cumplimiento de la norma, en especial en estas fechas donde desplegamos un operativo regional extra que incluye también la fiscalización de alcoholes, afirmó el Seremi de Agricultura Carlos Valdés. En tanto, el director regional subrogante del SAC, Manuel Bernales, precisó que aunque el volumen incautado sea acotado, demuestra que el control de nuestra institución es efectivo para dar tranquilidad al consumidor. Cuando detectamos faltas, incluso asociadas a competencia de otros organismos, se activan los mecanismos preventivos y correctivos para sancionarlos. Las 13 horas con 7 minutos en Chile continental, una temperatura de momento de 19 grados. Para hoy se espera una máxima de 24 grados en la ciudad de San Vicente de Tahuatahua. La maestría de Chimbarongo. Artesanos brillan en la cuna de la cestería, en un escenario internacional donde la tradición se transforma en alta creación. Una delegación de 5 artesanos chilenos llevó en sus manos el alma y la memoria de Chimbarongo, el sexto Festival Mundial de Cestería y Mimbre, Nowy Tomlis, Polonia, una de las citas más prestigiosas del planeta, congregó a creadores de 36 países. Entre herramientas, el aroma a fibra vegetal y un murmullo multicultural, los maestros chimbaronguinos demostraron que el mimbre chileno posee una voz propia, capaz de conmover y destacar a nivel global. El destacado artesano mimbrero Miguel Ortega se coronó como subcampeón mundial al obtener el segundo lugar en la categoría decoración, reafirmando el altísimo estándar técnico y artístico del oficio local. Por su parte, Ricardo Cubillos fue galardonado con el Premio a la Innovación, un reconocimiento especial otorgado por el Jurado Internacional a la creatividad, originalidad e identidad de su propuesta. La jornada estuvo marcada por una entrega incansable y un profundo orgullo patrimonial para Patricia Sánchez. La experiencia consistió en posicionar la identidad comunal.
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1: Las 13 horas con 9 minutos en Chile continental, revisando las informaciones que destacamos en esta oportunidad. Con gol de Giovanni Chiaverano, Audax Italiano le ganó a O'Higgins por 1-0. Ayer domingo, Audax Club Sportivo Italiano se quedó con el duelo disputado por

fecha 23 del campeonato chileno, al vencer por 1-0 a O'Higgins. Giovanni Chiaverano anotó el gol que selló el destino del encuentro en el minuto 27 del primer tiempo. Después de una jugada individual sobre la derecha, el volante sacó un remate de media distancia que dejó sin chances al arquero rival. Golazo para batir a Omar Carabalí. El defensor Felipe Faúndez de O'Higgins estrelló un disparo en el poste en el minuto 87 del segundo tiempo y se perdió la posibilidad de empatar el partido. La figura del encuentro fue Giovanni Chiaverano. El volante de Audax italiano se destacó frente a O'Higgins, ya que convirtió un gol y pateó tres veces al arco. Otro de los futbolistas claves en el Estadio Bicentenario Municipal de la Florida fue Tomás Ahumada. El arquero de Audax italiano tuvo un gran rendimiento frente a O'Higgins debido a que atajó cinco disparos. El árbitro designado para el encuentro fue el señor Nicolás Millas López. Audax visitará a Universidad Católica en la próxima jornada por la Copa Chile, mientras que O'Higgins de Rancagua visitará a Huachipato en el estadio de El Camp de Talcahuano. El local está en el 11º puesto con 28 unidades, mientras que el visitante llegó a 27 unidades y se coloca en el 12º lugar del torneo. En otra información, jugada la penúltima fecha de la primera rueda de la liguilla por mantenerse en la categoría de la segunda división, General Velázquez fue forastero en el Estadio Municipal de Lo Barnechea, ante escaso público, había más público del cuadro visitante. Empataron 0-0 con arbitraje de Yerko Montenegro. El cuadro de San Vicente de Tahuatahua logró un importante punto, a pesar de que gran parte del partido, sobre todo en la segunda fracción, quedó con un hombre más en el campo de juego. General Velázquez no tendrá acción durante este fin de semana de Fiestas Patrias y también el último fin de semana del mes de septiembre. En tanto que el partido a disputar de el cuadro de Velázquez será ante el equipo de Colina en la última fecha de esta primera rueda del torneo de promoción de la segunda división del fútbol chileno. Partido que está programado para el día 4 de octubre a las 16:04 p.m. en el Estadio Municipal de San Vicente. Cueca de San Vicente brilla en San Pedro de la Paz. Dos representantes de San Vicente de Tahuatahua alcanzaron un destacado logro en el Campeonato Nacional de Cueca Extra Jóvenes 2026 desarrollado en San Pedro de la Paz, región del Biobío. Se trata de Estefanía Fuentes Gallardo y Benjamín Torres Acarapi, integrantes de la agrupación Paihuén, quienes obtuvieron el título de vicecampeones nacionales de la categoría. El logro representa un importante reconocimiento al trabajo, dedicación, compromiso de los jóvenes con nuestro baile nacional, llevando el nombre de San Vicente y la región de O'Higgins a una instancia de carácter nacional. Desde Paihuén destacaron el desempeño de sus integrantes y celebraron este resultado que les permitirá disfrutar durante el próximo año de su condición de vicecampeones nacionales extrajóvenes 2026.

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1: Se mantienen los 19 grados, 13 horas con 13 minutitos, acá en la edición central de noticias de Radio Éxitos FM 106.1, www.radioexitos para todo Chile y el mundo. Camioneta explotó tras activar mina antitanque en frontera con Perú. Esto es en el contexto nacional. Durante la madrugada de este lunes se desplegó un operativo policial y militar en la frontera entre Chile y Perú a causa de la explosión de una camioneta por la activación de una mina antitanque a la altura del Hito 16 ubicado en la región de Arica y Parinacota. De acuerdo con los primeros antecedentes, el vehículo avanzaba por la zona que está señalizada como campo minado y generó la explosión de uno de los artefactos. El Ministerio Público informó a través de la red social X que la fiscal jefe de la Fiscalía de Frontera Arica, Paulina Brito Der, instruyó que la Brigada de Homicidios de la PDI, con el apoyo de personal especializado del Ejército de Chile, realice las diligencias investigativas luego que un vehículo ingresara a una zona de campo minado a la altura del Hito 16 fronterizo con Perú, activando una mina antitanque. Hasta ahora no se ha informado acerca de personas heridas o fallecidas. Esta es la Radio Éxitos, hora de noticias, en este día lunes 14 de septiembre de este año 2026, las 13 horas 14 minutos. Seguimos en el contexto nacional. CAST aborda indultos y asegura que no corresponde que una persona muera en la cárcel. El presidente José Antonio CAST abordó la situación de los más de 100 indultos que se encuentran pendientes de resolución, en su mayoría de condenados por crímenes cometidos en la dictadura de Augusto Pinochet Ugarte, y reiteró que las solicitudes serán analizadas de manera individual por su administración. Cuando hay una solicitud de indulto de una persona, lo que corresponde es que se deben analizar los antecedentes, afirmó CAST, quien recalcó que esta atribución no implica modificar las resoluciones adoptadas por los tribunales. Uno no modifica la resolución judicial, sino que utiliza una facultad que tiene el presidente de la República hasta el día de hoy, que no ha sido derogada.
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1: Siguiendo con las informaciones, casos de presos con enfermedades terminales. CAST fue consultado además por la situación de personas privadas de libertad que padecen enfermedades terminales, en el marco de la discusión por los indultos. Al respecto, sostuvo que se trata de uno de los principales puntos de debate y planteó que no correspondería que una persona fallezca en prisión debido a su condición de salud. Esto lo han señalado distintos juristas de distintas tendencias, que no corresponde a que una persona muera en la cárcel, afirmó el jefe de Estado. En esa línea mencionó también la situación de Miguel Krasnov, quien cumple condenas que en conjunto superan los 1000 años, y reiteró que las solicitudes deben ser evaluadas considerando las circunstancias particulares de cada interno. Esto se resuelve caso a caso, viendo la situación de las personas, insistió. Trece horas con 16 minutos, se siguen manteniendo los 19 grados, la máxima se espera que sea alrededor de las 16 horas 4 de la tarde, donde se podría llegar a los 24 grados según el informe de meteorología para la comuna de San Vicente de Tahuatahua y también la microárea. Siguiendo con el presidente, CAST descarta una regla general. El presidente enfatizó que su administración no establecerá una norma general para resolver este tipo de solicitudes, sino que cada petición será analizada de manera individual. Sus declaraciones se dan luego de que sectores políticos, entre ellos republicanos y el Partido Nacional Libertario, hayan planteado la posibilidad de impulsar un indulto de carácter general. Al respecto, CAST señaló que los partidos tienen el legítimo derecho de presentar una iniciativa de este tipo ante el Congreso, aunque reafirmó que la postura del Ejecutivo es abordar los casos de manera individual. Reo murió al intentar escapar de cárcel. Iba vestido de gendarme, recibió disparo de centinela. Nuevos antecedentes se conocieron respecto de la muerte de un reo que intentó escapar de la cárcel de Talca durante la tarde de ayer domingo, falleciendo luego de caer desde uno de los muros perimetrales del recinto. Se trata de un condenado de nombre Víctor Jara Herrera, recluido por el delito de robo en lugar no habitado, quien había ingresado al establecimiento penitenciario proveniente de Temuco el pasado 16 de agosto. De acuerdo con información entregada por el director nacional de Gendarmería, Rubén Pérez, los antecedentes recopilados por las autoridades y los registros fílmicos del recinto, Jara salió pasada las 15 horas desde su espacio de reclusión ubicado en el sector de condenados. Desde allí permaneció durante aproximadamente 5 horas desplazándose por distintos espacios internos de la cárcel hasta que cerca de las 20 horas alcanzó el muro perimetral del recinto caracterizado de gendarme. Fue en ese lugar donde intentó concretar su evasión. Según la información entregada por la autoridad, del reo fue impactado por una centinela o por un centinela mediante un disparo, tras lo cual cayó hacia el exterior del establecimiento. Tras el hecho, efectivos de gendarmería trasladaron al hombre de urgencia hasta el Hospital Regional de Talca. Sin embargo, pese a las labores de asistencia, se constató su fallecimiento a las 20 horas 59 minutos. 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Estamos revisando el noticiero central del 106.1 y de www.radioexitos.cl para todo Chile y el mundo. 13 horas con 19 minutos. Camión vuelca en Avenida Argentina de Valparaíso y aplasta a otro vehículo. Conductor fue rescatado. La mañana de hoy, un camión volcó en la Avenida Argentina de Valparaíso aplastando aparte de otro vehículo y dejando a una persona lesionada. El accidente se produjo a la salida del sector José Santos Osa en el ingreso del plan de Valparaíso frente al Liceo Juan Arroz. Uno de los ocupantes del vehículo menor fue rescatado por voluntarios de bomberos que luego fue trasladado por SAMU hasta el Hospital Carlos Van Buren de Valparaíso. De acuerdo con el capitán de carabineros Claudio Van de Boch, la persona lesionada corresponde a un hombre de 32 años quien está consciente y fuera de riesgo vital. A la vez explicó que el accidente se habría producido por un inconveniente con el freno del camión y descartó que fuera exceso de velocidad. Durante las labores de despeje, se habilitó una sola pista con dirección a Viña del Mar, lo cual provocó una gran congestión del lugar. 13 horas con 20 minutos. 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La sanfernandina Stephanie Baker hizo historia en Chile y se convierte en la campeona mundial de la WWE. Stephanie Baker hizo historia frente a su público. La luchadora nacida en San Fernando, región de O'Higgins, derrotó a Liv Morgan en el evento realizado este sábado en Santiago y se convirtió nuevamente en campeona mundial femenina de la WWE. El triunfo tuvo un significado especial para la representante nacional, quien consiguió levantar el título mundial ante un recinto completamente lleno y en su regreso a Chile como una de las principales figuras femeninas de la compañía. Baker había perdido el campeonato en abril durante WrestleMania, pero tuvo la oportunidad de recuperarlo frente a Liv Morgan en una jornada que terminó convirtiéndose en un momento histórico para la lucha libre chilena. La sanfernandina se impuso en el combate estelar y volvió a quedarse con uno de los principales cinturones de la WWE. Pero su victoria no solamente significó recuperar el campeonato, también la convirtió en la primera luchadora en conquistar el título mundial de la WWE en territorio chileno. Son las informaciones a esta hora en el 106.1.
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1: Así las estamos revisando acá, las informaciones más importantes de esta jornada de día lunes 14. Tragedia en hogar El Edén. Toman muestras familiares de 12 de 16 víctimas de incendio en Pitrufquén. El servicio médico legal ha realizado la mayoría de los peritajes para determinar la identidad de los 16 adultos mayores que murieron en el incendio que destruyó el hogar El Edén, establecimiento que funcionaba en la zona rural de Pitrufquén, en la región de la Araucanía. El Seremi de Justicia, o en este caso la Seremi Stephanie Caminondo, indicó que los equipos del servicio médico legal han logrado extraer muestras de ADN a 12 personas familiares de quienes murieron calcinados la noche del viernes en el incendio que destruyó un hogar de ancianos en la localidad de Comuy. La autoridad de gobierno señaló que en los próximos días Un familiar de las víctimas se someterá a la extracción de una muestra de ADN en el Servicio Médico Legal Metropolitano y en los otros tres casos pendientes se realizó un llamado a las familias a concurrir a las oficinas de la institución en Temuco. A través de una declaración pública de este lugar, el EDEN informaron que para ello este es un momento doloroso, confirmando que están a disposición de las autoridades colaborando de manera activa para esclarecer lo sucedido. Las 13 horas con 22 minutos, joven de 15 años resulta herido a bala en Quillota, fue trasladado al hospital por equipo municipal. Un adolescente de 15 años resultó herido por impactos balísticos durante la noche del domingo en Quillota, región de Valparaíso, siendo trasladado hasta un recinto asistencial por personal de seguridad pública municipal. De acuerdo con lo informado por la Municipalidad de Quillota, el hecho ocurrió alrededor de las 22:30 horas, cuando un dispositivo municipal se desplazaba hacia el sector Antumapu y sus funcionarios escucharon sonidos asociados a posibles disparos. Minutos después, dos conductores alertaron al equipo sobre la presencia de una persona herida y tendida en la vía pública. Ante la situación, los funcionarios solicitaron apoyo y acudieron hasta el lugar, trasladando al adolescente hasta el hospital biprovincial Quillota Petorca, donde recibió atención médica. Paralelamente, la central de cámara municipal informó el procedimiento de carabineros, quienes fueron alertados por la situación policial. Tras el traslado, la madre del adolescente agradeció al personal de seguridad pública municipal por la rápida respuesta y la ayuda prestada en medio de la emergencia. Por el momento no se han informado públicamente las circunstancias en que el adolescente habría recibido los impactos balísticos, si es que existe alguna persona detenida por el hecho. Ahí están las informaciones de la edición central en Radio Éxito 106.1 www.radioexitos.cl. Por la atención dispensada, muchas gracias. Y en cualquier momento donde se produzca la noticia, ahí está, trabajando el departamento de prensa de la Radio Éxitos, 42 años informando.

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2: Es la 1 de la tarde, 26 minutos.
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0: buenas tardes a todos nuestros amigos, a nuestros auditores que nos acompañan cada semana a través de las radios locales y a quienes también nos siguen en nuestro Facebook municipal. Estamos en un nuevo capítulo de Dale Like y acompañada, como siempre, de Rodrigo y Mauricio en estos momentos. Un aplauso para los chiquillos que muy buen mozo se ven con sus chupallas.
1: Muchas gracias, pues. Hoy día un día muy especial. Estamos ya pronto a las fiestas patrias, entonces hay que...
0: Eso.
1: Instalarse ahí con este imaginario patio, digamos. Así que nos pusimos sombrero, tú te pusiste una polera muy de selección. Esperar nomás lo que se viene el fin de semana y a informar, digamos, a toda la gente que nos sigue, como dices tú, en la radio, en estos momentos en cadena comunal y en el Facebook y también en nuestro canal de Mi San Vicente en YouTube.
0: ¿Cómo estás, Mauricio?
2: Muy bien, muchas gracias. Aquí ya con esta temperatura rica ya del día, ¿eh? Saludo a toda la gente que nos escucha y nos está viendo a través de las plataformas, como dicen ustedes. Y nada, pues estamos en la mejor semana de yo creo del año ya, con todo el ánimo de todo lo que se viene y todo lo que se pasó también el fin de semana.
0: Entonces, pasaron cositas.
2: Pasaron cositas.
1: Así es, pues entramos en materia, Carolina, ¿no?
0: Vamos entonces, porque tuvimos 4 desfiles, ¿cierto?, en distintos puntos de la comuna. Así es. Que de eso nos va a contar primero Rodrigo.
1: Así es, pues tuvimos un inicio de este calendario de desfiles cívico-comunitarios que señalamos, definimos. El primero fue en Pueblo Indio, que es por primera vez en la historia. Hay un desfile y hubo un despliegue muy importante. Fue un desfile muy ordenado, muy bonito, mucha convocatoria. Y entonces también ahí tenemos que resaltar esta participación especial de la banda. Por primera vez se genera una banda de guerra en la escuela Párroco Miguel Bustamante.
0: Sí, es un hito muy bonito porque... Ay, me salió... Eso sí me hubiera esfuerzo.
1: Aquí está ahí en 18.
0: Pues. Se me va a salir una palla después. Es un hito muy importante para estos jóvenes porque... no solamente está, bueno, lo que fue en algún momento los resultados SIMSE para estos alumnos, sino que ahora también tienen otro hito que destacar, que es la formación de esta banda de guerra, que además sonó muy bien, impecable los chicos, así que todas nuestras felicitaciones tanto para el profesor, ¿cierto?, el director Carlos Ruiz, que dirige la banda, como también para todos los niños y los apoderados que están detrás de todo esto.
1: Así es, pues fue un desfile muy, muy ordenado, como decíamos recién, una participación ciudadana, comunitaria, muy activa, y donde también este municipio ha puesto el acento en Pueblo de Indios para un poco, no sé si es la palabra, sacar de estigma, digamos, de esta localidad que en definitiva el último tiempo no lo ha pasado muy bien, pero que el municipio se ha encargado de levantar el ánimo, de ponerla en su lugar, y darle el espacio que se merece, básicamente. Hay varios proyectos también que tú nos puedes contar sobre eso.
0: Sí, claro. Bueno, dentro de las palabras que mencionó el alcalde en su discurso, tanto en el de Pueblo de Indio, ¿cierto?, como en todos, lo que hizo fue destacar los proyectos que se han realizado en estas localidades. Y mencionó, bueno, aparte de este hito de la banda de guerra de la escuela Párroco Miguel Bustamante, también destacó el mejoramiento de 2 plazas del sector. Y, bueno, estábamos al lado de una de esas plazas, ¿cierto?, que prontamente ya van a empezar las remodelaciones, el trabajo, y esperamos estar revisando también en un futuro cómo va a quedar esa placita. También habló sobre la reposición de la cancha de futbolito de la población Padre Hurtado. Así y es. El mejoramiento de la multicancha de la población Juan Pablo II.
1: Así es, pues entonces se están recuperando estos espacios públicos que son para las familias y que es importante que tanto los niños, sobre todo, los vuelvan a ocupar, porque eso les ayuda tanto en sus prácticas deportivas como en su día a día, ¿no?
2: Sin duda alguna, y es algo súper importante que hay que recalcar, que este acento que se le ha puesto a Pueblo de Indios, que está ahí en la mira y en el target del municipio, y lo ha puesto como su gestión principal. Básicamente, van como a desestigmatizar, como dice Rodrigo, el sector con distintos proyectos y distintas iniciativas que también van desde la seguridad misma, con patrullaje y con garita en los sectores, a tener ya un posicionamiento de la localidad, precisamente en este desfile, como primera vez que se hace en Pueblo de Indios, y con este despliegue tanto municipal como cívico, escolar también, que trajo un excelente resultado este fin de semana y que todo estaba muy bonito. Aparte también felicitar al equipo municipal, que se las mandó también con una organización impecable del desfile en conjunto con las fuerzas cívicas del lugar.
0: Uh-huh. Bueno, Mauricio, cuéntanos también el siguiente desfile que tuvimos ese mismo día sábado, pero en la tarde. Sí, vamos con las cuñas. Vamos con las cuñas. El alcalde se dirigió también hacia los asistentes, como ya mencioné. Entonces vamos a escuchar las apreciaciones de él, que también es el propulsor de todos estos eventos.
3: Hoy hemos dado el punto inicial de la actividad y celebraciones de fiestas patrias en San Vicente de Tagotagua. Y también con algo histórico, el primer desfile de Pueblo Indio, un desfile donde pudimos ver a todas las fuerzas vivas de este importante sector. La realidad que nosotros tenemos acá es gente buena, gente de esfuerzo, gente de trabajo, y que nosotros estamos haciendo todos los esfuerzos municipales para acompañarlo y que Pueblo Indio sea un sector destacado por sus buenas noticias. Así que vamos avanzando y de verdad agradecerle a todas las fuerzas vivas, desde los adultos mayores, juntas de vecinos, estudiantes que pudieron hoy día disfrutar esto histórico. El primer desfile de la historia de Pueblo Indio.
1: Bueno, también tenemos importante también destacar la figura de la directora de la Escuela Párroco Miguel Bustamante, que es Cecilia Díaz, que también se refirió a su opinión sobre este acto cívico comunitario.
0: Escuchémosla entonces.
1: Y también, tú hablaste un rato también del director de la Banda de Guerra, ¿cierto?
0: Carlos Ruiz, el director de la Banda de Guerra de la Escuela Párroco Miguel Bustamante. Que también nos dio sus apreciaciones. Muy importante saber cómo ha sido para él el trabajo que ha desarrollado con estos alumnos. Y también estuvimos conversando con la consejera regional Rosita Saconi, que siempre nos acompaña, junto también con Pedro Bustamante, también consejero regional. Y además, no puede no ser parte, ¿cierto?, de nuestras cuñas, de nuestras palabras, María Ignacia Castro, Montserrat Esparza, Daniel Umaña y Juan Ramírez, que son nuestros concejales y nos acompañaron tanto en esta ceremonia como en los siguientes desfiles.
4: Muy contenta por haber realizado esta actividad, el sueño que tenía desde hace mucho tiempo, y de verlo concreto hoy día es muy importante para nuestra comunidad, y de reunir todas las fuerzas vivas que engrandecen Pueblo Indio. Es muy importante que el municipio tenga en primer lugar destacar lo bueno de Pueblo Indio, lo importante que hacemos como escuela, también ayudamos a realizar muchas actividades de promoción, y de destacar lo importante que es esta comunidad dentro de la comuna de San Vicente.
5: Bueno, sí, bastante emocionado, orgulloso con los niños. Fueron varios meses de sacrificio, ensayo con los niños. Como pudieron ver, tenemos niños desde cuarto básico a octavo. Así que feliz por ello, por la comunidad de acá de Pueblo Indio, que hacía mucha falta tener acá un desfile de fiestas patrias. Cuesta mucho, pero con la pasión que uno le pone, el gusto por la música, le logré inculcar a ellos la disciplina y para que esto salga muy bien.
6: Maravilloso, se lo merecía. Años que el Pueblo de Indio había estado postergado y ahora creo que está resucitando. ¿Por qué? Porque hay proyectos emblemáticos en esta comuna y hay juntas de vecinos que se mueven. Agradecer al municipio por estos proyectos, pero el que se haga por primera vez un desfile en Pueblo de Indio es brillante y le da energía a esta localidad.
7: Es emblemático, realmente marca un inicio de lo que significa una norma de donde estamos con seguridad, con progreso, con desarrollo, con volver a tomar los espacios públicos para la gente. Esto es un hito importante, marca un inicio, una nueva época, donde queda atrás ese tema de inseguridad que tanto nos cogió y nos agobió a todos nosotros para poder empezar con esperanza. Así que felicitaciones.
8: La verdad, estamos re contentos porque yo creo que se merecía que le diéramos un protagonismo especial a Pueblo de Indio. Muchas veces, muchos años quedaba como en el patio trasero de San Vicente, así que estamos felices por eso y que toda la comunidad, todos los vecinos participaron, y eso es muy bueno para esta comunidad porque le tenemos que dar el realce que merecen.
9: Ya, bueno, saludar a todos los vecinos de Pueblo Indio, feliz de este primer encuentro y de este primer desfile en Pueblo de Indio, así que saludarlos a todas las instituciones que pudieron desfilar hoy día, feliz como sanvicentana, y esperamos que este otro año sea mucho mejor. Así que felicidades a todos, feliz fiestas patrias en nuestra comunidad, en nuestro querido San Vicente de Tagua.
10: Bueno, en realidad es una felicidad, hoy día estamos recuperando espacios, que es lo más importante, como decía el alcalde, así que felices de poder participar en este primer encuentro, en este primer desfile, y esperamos que esto marque un precedente y que el desfile de Pueblo Indio se pueda alargar por muchos años más.
11: Estoy totalmente orgulloso de que haya habido por primera vez un desfile en Pueblo de Indios, en el cual esta comuna, este sector, fue un orgullo para mí porque yo estudié aquí en San Vicente, estudié aquí en Pueblo de Indios. Este Pueblo de Indios para mí es un pueblo muy grande para mí. Es como digo yo, es la Universidad de Pueblo de Indios, en la cual la llevo en el corazón. Y me alegro mil veces que este desfile haya sido por primera vez aquí.
0: Oye, qué lindas palabras de las autoridades, ¿cierto? También de los profesores, del director, de la banda de guerra. Pero también tenemos que escuchar a los asistentes, a los vecinos de Pueblo de Indio, que también conversaron con nosotros y nos dieron sus apreciaciones.
12: Muy bonito que se hayan acordado de acá de Pueblo de Indio. Que necesitamos esto acá, necesitamos esta alegría que haya paz aquí en este Pueblo de Indio, porque está medio revuelta la cosa, pero estamos bien, ¿eh? Se acordaron de acá, de este, que nunca había pasado esto acá, por primera vez.
13: Oh, maravilloso, muy bonito. Sí, me encantó. Ojalá se repitan más actividades acá, pero me encantó, está muy lindo, muy lindo.
14: Bonito, lindo, lindo. Fundadora de un club de adultos mayores.
15: Espectacular, muy, muy hermoso, muy emotivo, muy lindo. Que sigan así todos los años.
16: Muy lindo, sinceramente muy lindo el desfile.
17: Bonito, bonito. Me gustó mucho.
18: Increíble, maravilloso, hermoso, hermoso. Así que nada, gracias.
19: Bien, me gustó. Me encantó. Y espero que se repita.
20: La verdad estuvo divertido y además estuvo como... Estuvo bonito como la banda tocó, la verdad. Porque en este año no ha habido muchos desfiles para el Colegio Párroco con mi amigo Bustamante, pero esto en este desfile sí estuvo bonito, la verdad. La banda como tocó. Como practicaron ahí, porque en el colegio practicaron harto la banda.
21: Me encantó tocar la banda y estar en el desfile.
22: Muy bonito y sirve para mucho, para que la juventud se entusiasme aquí en la plaza, para que hagan otras cosas, ojalá de aquí en adelante, porque hay muchas cosas que el alcalde hizo presente ahora en su discurso de que se presta mucho para que la gente venga a tomar, a otros vicios, a peleas, qué sé yo. Entonces, ojalá Dios quiera que de aquí en adelante se preste para otras cosas.

0: y que lo pueden encontrar alojado en el canal de Mi San Vicente. Así que ese día tuvimos saludos desde Buenos Aires hasta Estados Unidos, así sí. que nos fue re bien con la transmisión también, para quienes se lo perdieron.
1: Así es, pues hay una emoción sin duda que se nota, que se palpa, que se respira en cada uno de los habitantes de Pueblo Indio, que se sienten parte del municipio, se sienten considerados, y eso digamos que es un sello, como hemos dicho nosotros, importante de parte de esta administración y del municipio. Así que felicitamos a los chicos de la banda de guerra, felicitamos a su director, don Carlos Ruiz, y obviamente a Cecilia Díaz, la directora de la escuela, por darle esta oportunidad a sus alumnos para que muestren también este lado que es importante, que es relevante, tiene que ver con un deber también cívico y ciudadano, ¿no?
2: Bueno, sigamos avanzando.
0: Bueno, ese mismo día, el día sábado en la tarde, saltamos a la hermosa localidad de Pencahue, ahí en la cancha San Javier, la que está al costado de la escuela Adrián Arangui, se realizó el desfile cívico
2: comunitario,
0: de Pencahue, con una gran participación, y ese sector es muy bonito también, esa explanada, donde hay una puesta en escena bastante importante ahí. El desfile estuvo impecable, y como en la ocasión anterior, como en Pueblo de Indios, también se recalcaron ciertas como avances o propuestas o proyectos que se están implementando en el sector, así como las luminarias de esa misma cancha, las mismas luminarias que se pusieron en el estadio, en el fondo, también van a empezar a iluminar también este sector deportivo que es ampliamente ocupado por la comunidad.
2: Sí, de hecho, quiero aprovechar de mandar un saludo a la Unión Juvenil de Pencahue. Así y a los concunas.
0: A los concunas.
2: Sí, que bueno, todos los fines de semana realizan partidos en este sector, y qué mejor que esto se pueda extender tanto para estos tipos de partidos como para los alumnos y todas las personas que quieran realizar actividad física, qué mejor que tener esa tremenda y hermosa cancha iluminada y poder ocuparla hasta tarde.
0: Es preciosa esa cancha.
1: Sí. Importante también recalcar que el municipio se ha hecho parte ahí en estas obras ahí en el sector de Pencahue, la reparación que hubo hace poco del puente Simbra, si ustedes no recuerdan, uh-huh. que es el sector de Pencahuerilla, muy importante para la zona. Importante también la instalación de señalética en distintos puntos del sector, que eso también permite un manejo vial más responsable, con mayor claridad. Y los trabajos de mantenimiento que se han hecho en la escuela, se han hecho púas de palmera, qué sé yo, temas de seguridad también para los niños, los profesores, docentes, y obviamente para la comunidad educativa en general. Así que, y las torres de iluminación que se instalarán pronto, recién Mauricio lo comentaba, que eso le va a dar también un nuevo alza a la cancha de San Javier, y donde el alcalde decía que el próximo año ojalá tuviéramos un evento que fuera un poco más nocturno para aprovechar claro. también ese tema de, la, claro. de las luminarias, de la nueva iluminación. Así que también le mandamos un cordial saludo a la gente de Pencahue, un impecable desfile cívico comunitario que se generó ahí, y con la concurrencia también de muchos funcionarios que permitieron digamos que esto sucediera de manera exitosa y a bien, digamos.
2: Bueno, nosotros acá tenemos las imágenes del desarrollo de este desfile. También mencionar que pueden vernos a través de las transmisiones en este momento de Facebook, en el canal, en la página municipal, para que puedan saber lo que estamos viendo nosotros, pero se los vamos a ir contando, ¿cierto? Porque acá vemos cómo desfilan los huasos de Pencahue, las niñas que se ven... ¡Qué lindos son los trajes típicos
0: estamos
2: chilenos!
0: Estamos absolutamente
2: sí, en vivo. Sí, porque estamos en vivo, así es. Y bueno, ahí está la banda de guerra tocando, ¿cierto? Y también vemos ahí a las distintas organizaciones y escuelas que en ese momento desfilaron en la cancha de San Javier.
1: Así es, pues talleres de la mujer, clubes de adulto mayor, clubes de huaso, como decías tú, clubes deportivos, los cuncun ahí que mandaste un saludo. Pero también tú nos tienes que contar algo muy importante que sucedió también el fin de semana, que tiene que ver con los desfiles, ¿no?
2: Sí, porque esto no para, sino que siguió. Y el día domingo nos trasladamos al sector del Tambo, donde también se realizó ya una tradición el desfile en este sector. Y bueno, este desfile también tuvo un debut muy importante porque comenzaron y se presentaron dos bandas de guerra de la Escuela Guido de Asís González del Tambo y la banda de guerra de la Escuela de Rastrojos, quienes se presentaron también durante toda esta jornada que se realizó durante la tarde del día domingo. Una actividad muy bonita, ¿cierto? La gente también siempre agradecida que se realicen estas instancias. Y Rodrigo, cuéntame también sobre los proyectos que el alcalde mencionó y lo que se está trabajando en estos momentos para que la gente sepa qué está pasando en el sector de Rastrojo y el Tambo.
1: Así es, pues también en el Tambo hay importantes avances que ha puesto el acento también esta administración.

0: administración. Se ha avanzado la instalación de nuevas torres de iluminación en el Estadio Colonia, uh-huh. Mejorando las condiciones para la práctica deportiva y para el encuentro de la comunidad. También se concretó la instalación de un nuevo paradero y recientemente se habilitó el estacionamiento de La Posta, mejorando espacios que son utilizados diariamente por los vecinos. Estas labores son realmente significativas para la comunidad porque hasta hace un tiempo no existían y la gente realmente las necesita. Uh-huh. Son cosas realmente relevantes. Se pueden ver como quizás menores, pero sin duda que le ayuda a la calidad de vida y a mejorar, digamos, esta calidad de vida de la gente del sector.
1: Oye, agregamos también en la población Chile Nuevo que también se hizo un importante estudio de ingeniería para el mejoramiento de la red de alcantarillado, que también es un tema no menor, digamos, y que viene en directo beneficio a la comunidad.
0: También el mejoramiento de la planta elevadora de aguas servidas de la población chilena,
1: que claro.
0: Está vinculado con lo mismo. Y bueno, hay otras labores también de limpieza en el sector, qué sé yo. Hay un trabajo importante que ha hecho organizaciones comunitarias con la Junta de Vecinos de la población chilena también, Carolina, que es importante también destacar acá.
2: Sí, bueno, además de todas estas actividades en el Tambo, vámonos a Requegua, ¿cierto? Porque también se realizó ayer en la tarde un hermoso desfile que ya también es tradición. Y bueno, para que vayamos repasando dentro de lo que mencionó el alcalde, ¿cierto? Están las torres de iluminación del estadio de Requegua, instalación también de nuevos paraderos, instalación de lomos de toro, porque también hay distintos sectores que necesitan reductores de velocidad, que son zonas rurales, ¿cierto? Pero que también transitan mucho vehículo.
0: Sí, es importante señalar nuevamente y reiterarlo, digamos, son quizás... pueden parecer unas mejoras sencillas, digamos, pero tienen un impacto muy concreto en la vida cotidiana, digamos, de los vecinos del sector. Y mejorar un espacio deportivo, qué sé yo, poner un paradero nuevo o mejorar un paradero, adecuarlo, digamos, disminuir la velocidad de los vehículos a través de estos resaltos o lomos de toro, son acciones que le permiten a los vecinos poder desarrollar actividad de manera más segura y cómoda. Así que también le mandamos muchos saludos y muchas felicitaciones a Requegua por este también acto cívico comunitario que fue muy, muy, muy bonito, digamos, y muy ordenado, además.
1: Sí, toda la razón. El tema de las obras que la mayoría o algunas personas pueden pensar que son menores, pero que tienen una injerencia en el día a día. Sí, totalmente de acuerdo ahí con eso. Oye, pero también el domingo, el fin de semana en general, tuvimos dos paseos como súper emblemáticos, que son el paseo de la Fiesta de la Bandera y al Cerro La Muralla, con la misa tradicional del Cerro La Muralla.
0: Así es, por el Cerro La Muralla... segundo o el primer domingo, tú me puedes corregir eso, Carolina, de septiembre.
1: Es el segundo domingo de septiembre.
2: Sí.
0: Claro,
2: sí.
0: Se realiza este paseo al Cerro de la Muralla y que viene con una misa, se corona con una misa finalmente ahí mismo en la parte de la Virgen de ahí donde está el Cerro de la Muralla. También mucha asistencia, mucha gente va a eso, es un paseo muy tradicional que ya décadas y la gente lo disfruta, lo pasa muy bien.
1: En la localidad de Santiné.
0: Así es, entonces toda la gente ahí del sector de Cuchipú y Santinés, La Laguna, lo que era la ex Laguna Tahuatahua, uh-huh. Se congrega ahí para disfrutar en familia y con un clima además que, como la imagen lo muestra, es ideal para las prácticas de, uh-huh. De ¿cómo se llama?, familiares y comunitarias.
2: Chicos, bueno, ¿les parece ya ir avanzando los minutos que nos quedan de programa para invitar a toda la comunidad, a los vecinos de todas las comunas, ¿cierto? Que siempre nos vienen a visitar, no solamente en el carnaval, sino que también en fiestas patrias, porque este 17 de septiembre tenemos la inauguración de la Fiesta de la Chilenidad, de las Fondas. Así que desde las 7 de la tarde vamos a estar ahí calentando motores con la actividad que se realiza estas ceremonias, ¿cierto? Con distintas bandas y bueno, vamos a estar desde el 17 hasta el 20 en el ex parque o en el parque el parque municipal. Es que también estos días han habido celebraciones en muchas partes, entonces sí. Me cambié de parque.
1: Oye, contemos los números artísticos que van a estar el jueves 17.
2: Ya, pues repasémoslo.
1: Sentimientos de Media Luna, Romance y Tradiciones y Oro y Miel. Ellos se presentan el día 17 en la inauguración.
0: Oro y Miel lo conocimos aquí a través del programa Somos Muchos.
2: Sí, el programa de Betsy. Ahí fue sí.
1: Claro, el dúo ese.
0: Aquí le mandamos también un gran saludo por su buen programa, que fue un podcast que tiene la Oficina de la Juventud. El sí. Día 18 también tenemos otra parrilla acá con el Duotrino, Rigoberto, Bafoco. También va a haber un campeonato de Rayuela.
2: Sí, eso sí. Va a ser en la tarde.
0: Así es, así que también ahí la gente que quiere ir a ver ahí las prácticas de la Rayuela, que también se ha puesto un acento importante en este deporte nacional que lleva más de 10 años ya como deporte nacional. También está el grupo Entre Cuecas y Farras, Fabián Patrick y Guillermo Garrido.
2: Bueno, y para el día 19 tenemos Tierra de Cosechas, Raíces Indianas, Esencia de Folclore, Gisela Cerda, Sembradores de Tahuatahua, D'Angelo Guerra, el ballet folclórico de Requegua, La Juerga y Los Brujos del Sabor. Oye, ¿cómo serán Los Brujos del Sabor?
1: Oye, y cerramos el 20 de septiembre con René Villablanca, con el grupo Barúa Coa, Mestizo Dúo, la compañía Gres, Los Simples de la Cueca, Los Calacalacá y Sandro Coronado. Así que tenemos harto artista local, harto panorama,
0: harto que hacer,
1: este fin de semana.
0: Gastronomía típica, gastronomía siria también que tenemos nosotros en estas fondas, que son muy particulares. San Vicente, uno de los, debe ser la única comuna que tiene, junto con comida típica nacional chilena, también tiene mucha comida típica de nuestros amigos árabes o sirios en particular.
2: O sirios, claro.
0: Así que, bueno, también es importante señalar, antes de ir cerrando, el tema de la basura, de la recolección de los residuos domiciliarios, que hay un adelanto de este recorrido el día jueves 17 de septiembre, porque el viernes 18 y sábado 19, obviamente no va a haber recolección de los residuos domiciliarios. Así que le invitamos a la gente que se
2: organice
0: y se informe a través de nuevas redes sociales para que vean cómo va a estar ese itinerario de la basura este fin de semana.
2: Oye, chiquillos, ¿ustedes están listos con sus panoramas? ¿Qué tienen planeado hacer?
1: Absolutamente listo. Ya recibir a la familia, estar acá con las niñas, dar vueltas por los distintos lugares que ofrece San Vicente. Y nada, y también a hacer una invitación a la gente de San Vicente y a la gente de los alrededores que en el fondo tengan esta fiesta con responsabilidad, que sea una fiesta familiar donde no tengamos que lamentar accidentes. Para eso está desplegado todos los equipos de seguridad del municipio, tratando de prevenir ciertas situaciones, pero la responsabilidad siempre es de cada uno. Así que los invitamos a celebrar en familia estas fiestas patrias como corresponde.
0: Sí, estas fiestas patrias son familiares.
2: Son familiares, sí.
0: El sello yo creo que tiene San Vicente en particular es que congrega a la familia. A la familia durante todo el día. Hay juegos también para los niños.
2: Sí, hay juegos inflables.
0: Hay espacios muy, muy amplios. Hay muy buena gastronomía, insisto. Y siempre hemos tenido también un trabajo de seguridad que es impecable. Así que en ese sentido mandamos también un saludo ahí a Carlos Rosa, nuestro director, que se encarga ahí de velar por ese tema que es tan importante y tan relevante y que es parte también del sello, que nos permite también disfrutar en familia y tranquilamente.
2: Bueno, chicos, vamos entonces despidiendo este programa, este especial de 18 de Dale Like, ¿cierto? Le damos las gracias a todas las personas que nos siguen, nos escuchan, que están conectados junto a nosotros a través del Instagram, también de Facebook, ¿cierto? Y pueden repetir este y toda la programación municipal a través del canal de YouTube Mi San Vicente. Pásenlo bien, disfruten con responsabilidad, ¿cierto? Y ustedes también, chicos, que tengan un excelente fin de semana en 18.
0: Así es, pues. Saludos.
2: Ah.
0: Así es, tenemos que. Bueno, este 18 no hay programa, no tendremos. No.
2: Es feriado.
0: Día feriado, irrenunciable.
2: Irrenunciable. Sí, y el 21 es el día del locutor radial.
0: Del trabajador radial. Les mandamos un cordial saludo porque.
2: Nos adelantamos al saludo.
0: Son parte importante de nosotros.
1: A todos nuestros colegas.
0: Así es, pues. Mandamos un saludo entonces, tanto a los trabajadores de las radios locales, de las radios regionales, nacionales. Y por supuesto a toda la familia para que compartan acá con mucha responsabilidad.
2: Así es. Nos vemos.
1: Adiós.

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0: Hola, hola, ¿qué tal? ¿Cómo están? Muy buenas tardes. Saluditos, saluditos para todos ustedes que ya están en sintonía de la Radio Éxitos. 42 años junto a ti.
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0: Saludar a toda la gente. Bienvenido día lunes. Ojalá ya sea mañana, sea viernes. Ay, saludar a toda la gente que está en sintonía de la Radio Éxitos. Oiga, saludito para toda la gente que está ahí en su casita, escuchando la radio, en la locomoción colectiva, en su vehículo, en su camión, en el trabajo. Oiga, le mandamos saludito a todos ustedes. Hasta las 4 de la tarde, los acompañamos acá en el Póngale Bueno y saludamos al tiro a Susi Mijares. ¿Cómo está? Muy buenas tardes.
2: Muy buenas tardes, mi gente linda de San Vicente y todos sus rincones. Ya se siente la alegría en el aire. Arrancamos con todo este programa del Póngale Bueno. Feliz inicio de semana.
0: Día lunes y tu cuerpo lo sabe.
2: Es rico reencontrarnos el día lunes. ¿Sí? Bueno, sobre todo si tenemos las pilas bien puestas y el corazón contento para brindar un programa, por supuesto, llenito de, cargado de cariño y de emoción.
0: No, y teniendo las pilas puestas y los tornillos bien apretados, es re bueno. Así que
2: no, tú tienes todos los tornillos flojos, Luis Hernández. Tampoco le pidas tanto a la naturaleza. Todos tus tornillos están fuera.
0: Muchas gracias. Ay, por Dios.
2: Por supuesto, el día viernes no pudimos extender el agradecimiento, puesto que ese día recibimos muchos mensajes, muchos elogios por el día viernes. A todos les gustó mucho el programa y de verdad que sí, me dio mucha alegría encontrarme el día sábado. ¿Sábado fue el bingo, verdad?
0: Sí,
2: el día sábado de la Villa del Cristo, y que tantas personas, mire que me reí, que lo pasé bien, que me gustó. Ay, yo me sentí, pero grande, porque la grandeza la dan ustedes, de verdad que sí. Muchísimas gracias, mi gente linda, por el cariño, y por supuesto que sí, todos los viernes le vamos a tener un regalito, vamos a organizarnos para que el día viernes sea especial tanto para ustedes como para nosotros, como todos los días que compartimos con ustedes igual este corto espacio, porque se hace muy corto, gracias a ustedes, este compartir de 2 a 4 de la tarde hasta el día viernes. Así que llenito de emoción, el día viernes nos despedimos de ustedes y le damos un break de 2 días, ¿cierto que sí?
0: Oiga, así es. Bueno, y saludar y agradecer a toda la gente que nos escribió por WhatsApp, por redes sociales, oiga, contándonos que les había gustado mucho el programa del día viernes. Así que muy agradecido con toda esa gente. ¡Aló!
3: ¿Cómo estás, compadre?
0: ¡Eja!
2: ¡Ay, mi paineno!
3: ¡Déjale!
2: ¡Mi paineno querido de mi corazón!
3: ¿Cómo está?
2: ¿Cómo me le va?
3: ¿Cómo me le va?
2: Bien, mi
3: paineno. Oiga, pues, lo más importante es que no me le corran las tejas, pues ya que están los tornillos sueltos.
2: No, ya tiene hasta las tejas corridas.
3: Hay que asegurar el techo nomás para el tejado.
2: Le voy a estornillar. ¿Te puedo estornillar las tejas, Luis Hernández?
3: Sí, pueden atornillar también. Claro, ahí verá cómo le hará que ale.
0: No digo yo.
3: Oye, si ese ya con macho ni la mula de comer la paja. No.
2: ¿Qué?
3: Oiga, así que lo pasaron muy bien el fin de semana.
2: ¿Cómo lo pasó usted el fin de semana, Pairino?
3: Bien, pues, oiga.
2: Qué bueno, Pairino, qué
3: aquí,
2: bueno.
3: Aquí, al cateo, la laucha, como siempre, no va.
2: ¿Y por qué no fue a la Villa del Cristo? Está con nosotros el día sábado.
3: Va, y después tenía que devolverme.
2: Te devolvemos nosotros nomás.
3: Claro.
2: Te hubiésemos montado el cordero y te hubiésemos mandado para tu casa, el tiro. Hubiese llegado pero
3: no,
2: fino.
3: Yo
2: tiki-taka.
3: Estaba escuchando a Ernesto en la mañana nomás ahí.
2: Ah, ya.
3: Esa es la compañía que tengo.
2: Qué bueno, mi paisino querido.
3: Oiga, yo quería saludar a unos cumpleañeros.
2: Díganos, ¿quién está de cumpleaños el día de hoy?
3: A un primo que está de cumpleaños, él y el hijo.
2: ¿Cómo se
3: llama? David González y Daniel González.
2: Aquí lo voy a anotar, Pairino, para la hora. Vamos a tener un rinconcito de cumpleaños.
3: ¿De México?
2: De cumpleaños. Entonces allí...
3: Ah, ya.
2: ¿Cómo se llama, Pairino?
3: Sí, viene un poquito. David González.
2: David González.
3: Y Daniel González.
2: Y Daniel González.
3: Padre y hijo, los dos el mismo día.
2: ¡Ay, qué emoción!
3: Sí, González. Y mañana va a llegar un auditor nuevo a la Popular.
2: ¡Ajá! ¿Quién?
3: Sí, mañana nace una guagua.
2: ¡Ay, ay, ay! ¡Viene
3: un auditor! Hoy día ya dejaron a la hija en el hospital ya. Así que a las 7 llega la cigüeña.
2: Le vamos a dar la bienvenida, Pairina, aquí como, como se debe.
3: Como es antiguamente.
2: La cigüeña va a llegar con directo con el bebé. Bueno, ahorita los bebés...
3: Claro, ahí van a venir a dejar el regalo.
2: Pairino, ahorita los bebés nacen ya listitos, ya. Ya nacen.
3: Sí, pues salen hablando al tiro.
2: Sí, Pairino, con esos ojos abiertos.
3: Antes nosotros éramos más hueones, hablábamos después de los 10 años.
2: Yo recuerdo que... No sé, Pairino, en qué consistía, pero
3: ahora es una
2: banda
3: del oro, ¿no?
2: Antes, ¿usted se acuerda cuando no abrían los ojitos, sino como hasta los 9 días?
3: Por lo menos.
2: Y ahorita sí. Los niños los nacen y andan con esos ojos abiertos, levantan la cabeza. Antes eso no pasaba.
3: Sí, pues. Sí, pues.
2: Hasta ellos han
3: así
2: estado.
3: Así que le mandamos un saludo, que salga todo bien. Y a todos los ahijados que no les pase la mano para el 18.
2: No, que se le pase la mano, Pairino.
0: Yo conozco guagua que han nacido manejando.
3: Ah, claro. Aviones.
0: Para no quedar chico con vos, pues.
3: Mire, diablero.
0: Sí, porque todas las guaguas que conoce él nacen escribiendo, manejando, caminando.
3: Vos, yo, va norte, pues.
0: Yo conocí sí, pues. Una guagua que nació manejando aviones. Diablero.
2: Ah, ya.
3: Ya, pues. Allí en el Niche Reforma Área tenía un aeropuerto.
0: Claro, ve que duró harto en el sur.
3: No, aquí, oye, pero si fue verdad, pu.
0: Sí, pues sí.
3: Pero si hizo un avión arriba en el cerro allí.
0: Sí, tiró para abajo y voló 5 segundos y ya con la chucha.
3: Va media mentira, pues, y dijo, me le desconectó el cable del paracaídas, dijo, casi escuchó de un porrado en el suelo allí.
2: Ajá, se dio.
3: Y ahí él le pegó la huevonera aquí hasta ahora.
0: Es verdad.
3: Sí, es verdad.
0: Ya, vos, compadre.
3: Ya, y póngame la canción del Río Cachapual.
0: Río Cachapual.
3: Ya, pues, oiga, que lo pasen muy bien ustedes también.
0: Vale, mi viejo, un abrazo, cuídese.
3: Ya, pues, a su papi, a un Willo, al viejito de allá que cuide las matitas.
2: Ahora está sembrando.
3: Va a tener que regala con goteo.
2: Está sembrando tilo para calmarle la.
3: Ah, tilo.
2: Sí.
3: ¿Tilo llaman ahora?
0: Ahora el mejor remedio para los dolores es el migo.
2: ¿Qué es eso?
3: Ah, ya.
0: Usted le duele, si le duele la espalda, usted viene y se refiega conmigo.
3: Ay, sí, claro. Ahí hay un chofer para la fuerza aérea.
0: Ya, chao nomás.
3: Ya, chao, nos vemos.
2: ¿Quieres que el Pairino se refriegue de ti? ¿Ah?
0: No, ay, ay, ay. Muchas gracias.
2: Y yo... ¿Cómo que escuché la puerta?
0: ¿Cómo que escuché el timbre, parece, de la mía? Vaya, ya por acá tenemos WhatsApp, dice... Hola, amigo, que sea una hermosa semana, dice... Un saludo para la tía Susi, a nuestro amigo José Patricio Cornejo. José Patricio Cornejo ahí está, por supuesto, mandándole saluditos a toda la gente ahí y saluditos para nosotros. Así que un abrazo grande. ¿Era o no era?
4: No era.
0: ¿No era? Fue a mí que tocaron, hicieron el ring raja, tocaron el juego.
2: Chila, chila, saludos para ti, para mi Yolanda y para toda esa gente linda que siempre nos acompaña allí en casita.
0: Oye, para la tía Delo, oiga, también la señora Patricia ahí que tuvo un accidente.
2: Patricia,
0: oiga.
2: ¿Qué le pasó a Patricia?
0: Aquí en el terminal de buses, iba caminando, el arrasó un perro a la guisa.
2: ¿A qué?
0: Arrasó un perro.
2: ¿De verdad?
0: Sí, y cayó, así que ahí estuvo bien complicadito, se pegó en la nariz, en la cara, así que... Ahí, pero ya la vimos ya en el bingo y está mucho mejor, ¿ah? Ahí anda buscando al perro, sí.
2: ¡Qué malo!
0: ¿Qué dice por acá?
2: ¿Usted piensa que nos estamos riendo?
0: No, ¿sí? Nunca.
5: Hola, gordito. Hola, señorita Susi. Buenas tardes. Les deseo una linda tarde, un lindo comienzo de semana. Y ya viene el 18 a ponerse las pilas para las cuequitas. Tiquitiquiti, tiquitiquiti. Así que aquí estoy escuchándolo, feliz de que día lunes, que ya no es tan aburrido, porque el día domingo y sábado son muy aburridos sin ustedes. Ya les deseo una linda tarde. Besos, la Manuel Rodríguez presente. Chao, chao.
0: Saludito ahí a Manuel Rodríguez.
2: Saludito a esa mujer maravillosa que nos llena de alegría, por supuesto, escuchar.
0: Ya. WhatsApp llegan por acá. A ver, ¿qué dice?
6: Hola, Dudy, hola, gordito. Aquí estoy regando. Tinta no es. Ya estoy regando la plantita. Ya están secándose ya. Dije, la estoy regando ahora. Cuídense. Chau, chau.
2: Don Iván Silva. Ay, ay, ay, don Iván. Yo diciendo que usted está haciendo ahora una cosecha de tilo para tranquilizar a toda la gente. Para que todos esperemos sin ansias el día 18. Ay, ay, ay. ¿Por qué nos vamos?
0: Nos vamos con la música, la banda tropical.
2: Que le den chapalele, que le den chapalele.
0: Nos vamos con el chapalele. Aquí está la banda tropical. Día lunes. En la radio éxito.
2: Debe decir tu cuerpo lo sabe. Bueno, también lo sabe que hoy es lunes.
0: Sí, lo sabe.

0: Estamos en el 106.1 Radio Éxito en la Popular. Oiga, por acá me dijo, me dice que estuvieron muy buenas las payas, me dice por acá el viernes, ¿ah? No se tiran, se pueden tirar otras payitas, me ponen. Oiga, llamen para acá toda esta semana si quieren, manden payas. Siempre y cuando no me hagan transpirar, oiga, si, mientras no tengan garabato, picardía, pero no, no garabato. Así que no hay ningún problema.
1: El día viernes no hay trabajo. ¿No?
0: No sé. Es feriado el viernes.
1: ¿Es feriado? No sé. Es que el viernes 18, yo creo.
0: ¿El viernes 18?
1: A ver, veamos. Veamos.
0: Hoy día es 14, mañana es 15, pasado 16, 17, 18.
1: Sí, 18. Nuestra relación, ¿quién es Pinky y quién es Cerebro? Yo seré Pinky, ¿verdad? ¿Y usted Cerebro? ¿O al revés?
0: Sí, yo soy Cerebro. ¿Qué vamos a hacer esta noche, Pinky?
1: Vamos a tratar de conquistar el mundo, Cerebro.
0: ¡Eso me gustó! Oiga, saludar, oiga, vamos a saludar parte de nuestros auspiciadores por mientras, oiga, vamos a ir dando nuestros auspiciadores por mientras, oiga, en secciones para que no tirarlos todos juntos, para no aburrir a la gente también, ¿verdad? 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Oiga, también saludar a nuestros amigos de... Ay, ¿qué hice?
1: ¿Qué pasó?
0: No sé, me mandé un condor.
1: ¿Por qué? Cuéntame.
0: No sé.
1: Pero cuéntame.
0: Algo hice en esta cuestión aquí. 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De ahí vamos a ir con nuestros otros auspiciadores, por supuesto, a esta hora de la tarde.
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0: Y nos vamos a la música. De ahí nos vamos a la pausa. Ya estamos de vuelta acá en el Póngale Bueno.

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1: Son las 2 de la tarde, 31 minutos.
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0: 106.1. Oiga, le mandamos saludito, un abrazo grande a toda la gente que está en sintonía de la radio. Oiga, saludito a la gente que nos escucha por la aplicación. Ah, saluditos para ellos, saluditos. Por acá me mandan, te estamos escuchando por la aplicación, gordito me ponen por acá. Ah, saludito ahí. Un abrazo enorme. Por acá me mandan una palla, la palla del sapo.
1: ¿La va a lanzar?
0: Es ¿sí? que yo la escuché, no sé si tiraron. Igual no dice garabato. Doble sentido sí, pero. Va. Happy, ¿qué hago? ¿La tiro o no la tiro, Happy? Tiene doble sentido, bueno. Pero no, no garabato. Veamos, ¿qué dice acá?
1: Aló, aló, buenas tardes.
2: ¡Hola, Susi!
1: ¡Ya, ya, ya! ¿Cuál rey?
2: ¿Cómo está, don Luis?
0: ¿Cómo? No, Luis, nomás no alcanzo para don yo, viejo.
2: No, pero usted está aquí. Yo soy un hombre de respeto.
0: Señor. No, pero si, aunque me diga Luis, no me va a perder el respeto.
1: No quiere don, bueno. Porque se siente viejo.
0: No, don.
2: Bueno, sacó hueá.
0: ¡Ya! ¡Pero no me diga nada!
1: Pero deja lo que te dijera don, ¿viste? Ya, rey, ¿cómo está? Cuénteme.
2: Pero bien, pues Susi, ¿cómo estuvo el fin de semana?
1: Bueno, bueno, bueno, movido.
2: Espectacular.
1: Movido ese fin de semana, estuvo bueno.
2: Ay,
1: bueno.
2: Ay, ay. Harto movido.
1: Harto sí, movimiento.
0: Se movió, parece que había terremoto.
1: Pasándola bien, rey, por supuesto que sí. Que...
0: Estuvimos en el. En, ¿cómo se llama? Aquí en la.
1: En la Villa.
0: En la Villa del Cristo, en el de la Junta de Vecinos de Villa del Cristo. El día domingo estuvimos ahí en Idahue. En Idahue estuvimos haciendo el juego a la carta en beneficio para este joven Gerardo, que bueno, lamentablemente ya no está con nosotros. Ahí estuve con su madre, con su hermana, estuvimos ahí. Vi a su hijo también. Así que bueno, lamentable. Le mandamos nuevamente mucha fuerza a su familia, está muy afectada.
2: La fuerza nomás le mandamos toda la agrupación del gordito
0: allá. Exactamente, así que le mandamos un abrazo grande y a toda la gente, a Don Fito.
2: De la tarde.
0: Don Fito Cornejo.
2: Póngale bueno.
0: Don Fito Cornejo con el César y casi toda la familia Cornejo ahí que estuvo, se la jugó por hacer ese beneficio, este rodeo para Gerardo, ¿ah?
2: Un gran saludo a mi compadre Fito, que sacó el segundo lugar ahí. Como 100 lindo, puntos.
0: Sí, estaban corriendo dos nomás, por eso sacó el segundo.
2: Ahí, un saludo para Rodolfito ahí. Póngale baile nomás.
0: Ese viejo es diablo. Ahí, saludito a Rodolfito también.
2: Chiquillo, quiero pedirle un favor.
0: Depende. Si es plata, olvídese.
2: No, si quiere, yo le paso. Oiga, hay un chiquillo que hizo el largo viaje.
0: ¿Ya?
2: Y puta que le gustaban las cuecas, ¿no?
0: ¿Ya?
2: Pero yo no quiero cuecas. Resulta que a él le hicieron una canción. A ver si la tiene usted por ahí.
0: ¿Quién será?
1: ¿Cómo se llama?
2: El Jinete de Oro.
1: El Jinete de Oro.
2: No sé quién la canta.
1: El Jinete de Oro.
2: A mi amigo Gaspar Toro García.
1: Ahí está, ya lo está buscando Luis Hernández. ¿Viste? Ya vamos a ver. Vamos a ver si. No te vayas para saber si es la que.
2: No, pues sí, estoy.
1: Entonces, Rey, ¿cómo estuvo la venta de las hojotas? ¿Cómo ha estado? ¿Cómo está organizado?
2: Bien, pues espectacular.
1: ¿Ha estado buena la venta? ¿Ha ido bien?
2: Le vamos a llevar la hojotita para el 18 que hay de fila allá en Zúñiga.
1: Ah,
2: allá voy a tener la hojota para la tía Sonia.
1: Esa, mira.
2: Esa es.
0: No la tengo.
2: Uy, yo te iba a regalarte un par de hojotas, man.
0: ¡La tengo 6 veces! ¡Caso 44! Con los dedos cogidos.
2: Por último, si no te las ponéis, para que las tengáis ahí en el quincho.
0: ¿44 caso yo, pariente?
2: Sí, pero...
0: Me voy a sacar fotos con las hojotas puestas.
2: Ya está.
0: Y con las hojotitas que usted me regaló a mí, también.
1: Qué lindo.
0: Sí, pero yo tengo una hojotita que me regaló.
2: Oiga,
0: antes,
2: Luis.
1: ¿Ah?
2: Las de la tía Sonia se las llevo el 18 para allá, para Zúñiga.
0: Ya. Ya, po.
2: Ahí, tía Sonia, ya voy a estar el 18 en el desfile. Sí.
0: Esas son de adorno para que las pongan un dedo por último.
2: Para que las tengan en línea ya con el pasón.
1: ¿Sí? No, la que me regalaste a mí está en toda la entrada principal. de la casa. Ahí las tengo, en toda la entrada principal.
2: Porque parece el mojón cagado.
0: Sí, en la entrada principal del baño.
1: Luis Hernández, ¿por qué te viene?
2: Allá va la cachucha, va la cachucha.
0: Ay, no, si el que bueno, es lo primero escucha, que ven son las ojotas.
1: Aunque en el baño también la vería, pues, porque pasa más horas en el baño que en todas partes.
0: ¿Quién arregla las ojotas, sí?
2: Por Dios, ¿no? Tú sí. Ayer pasé por tu casa. Ajá. Y tú te estabas bañando. Lo que te quería.
0: ¡Ah, chao!
1: ¿No? ¿Por qué? Lo cortaba.

0: Es así, soy Jorge Ábalos.
1: Mi bebé es lindo, que los quiero tanto, mis corazones.
0: Sí.
1: Besito para ellos y por supuesto éxito en todo lo que hagan, mis niñitos.
0: Ya, mi niña.
1: Se les quiere grande, mi cita, Vivi.
2: Ya lo dice.
0: Gracias.
2: ¿Lo dice que era la fiesta?
0: No, el 17.
2: Ya, ahí, vale, ahí me dice. No.
0: Ya, de la 5 en adelante.
2: Ya, chao.
0: Ya, chao.
3: Culititito. Ahí viene el culitito.
1: Dije que íbamos a hacer un espacio de los cumpleañeros. De verdad, que tú estás buscando puro que yo te.
2: ¿Qué cumpleañero? ¿Qué espacio cumpleañero hace?
1: Porque tengo los cumpleaños anotados. A David González, a Daniel González y ahora tenemos a Jorge y a Francisco. Ay. Y le quería poner el tema del cumpleaños, pues, para celebrarle su cumpleaños, pues.
2: Hay que ponerle este que sea Moía.
1: Ay, ay, ay, entonces aprovechamos, por supuesto.
2: Sí, pero todavía no.
1: Hernández está buscando puro que yo
2: ya,
1: lo linche.
2: Vamos, aquí saluda a todos los cumpleaños, tío, ya.
1: Por supuesto, aprovechando con toda la alegría de saludarlos a David González, a Daniel González y a Jorge y a Francisco González
2: Ávalo.
1: Por supuesto que sí, desearles todo el éxito, el triunfo para ellos. Es bueno, muchísimos años más de vida y de salud. Besitos para ellos y su familia.
2: Ahí, saludito para ella. Ahí está la sesión de cumpleaños de Póngale Bueno. ¡Ay, Dios mío santo! ¿Cómo de todos esos cumpleaños algunos no van a invitarlo?
3: Ahí viene el culititito, ahí viene el culititito.
2: Ahí viene el culititito. Ya, vamos a ir a la música, al tiro nomás, ya vamos a ir a la música. Por acá me mandan un video, a ver. Ah, aquí me manda el hombrón ahí que está regando las matitas el hombre. Ah, ahí le mandamos saludito, un abrazo grande a don Iván Silva. Dice, hola gordito, dice, saludos a Susi.
1: Un abrazo grande para ti, ay, ay, ay.
2: Lucía Rosales, le mandamos saludos.
1: Lucía, un abrazo grande, mi reina. Feliz inicio de semana, que sea maravillosa, llenita de éxitos.
3: Ahí viene el culititito.
1: Aló, aló, buenas tardes.
4: Hola, cita Susi.
1: ¿Con quién tengo el gusto por allí?
4: Con una amiga de Callejones.
1: ¿Cómo está mi amiga de Callejones?
2: ¿Cuál es el
4: bien,
2: nombre?
4: Bien, amiga. Oiga, yo estoy el 17 de aniversario de matrimonio.
2: ¿Cuándo?
1: El 17.
4: El 17.
2: ¿Y ahí qué hay?
4: Ahí voy a hacer un asadito.
2: ¿A qué hora?
4: Va a ser como a las 8 de la tarde.
2: Ya, ahí lo manda usted, la dirección nomás.
1: Ella lo va a acelerar con su esposo que tú te vayas a meter.
2: Mala cueva nomás, ya lo dijo, de que tiene que invitarlo para que llamo para Carpica.
4: Ella sí, eso vamos a hacer un asadito en la tarde con mi yerno, mi hija aquí en la casa.
1: Qué rico, qué rico, pero qué rico.
2: Le faltó
1: 17 años.
2: Le faltó el yerno, la hija.
4: No, cumplo 33 años de matrimonio el 17 de septiembre.
2: ¡Oye, que es un viejo! 58 años matrimonio.
1: 33 años, hombre.
2: 33.
1: Imagínese usted, si no lo escucho usted, imagínese lo que le queda
2: dijo,
1: a mí.
2: Vamos a hacer un asadito con mi marido, dijo, mi yerno, mi hija, el guatonrín y la sucia. Yo escuché clarito.
1: ¡Ay, qué lindo, mi reina! ¿Viste? Ahí vamos a estar para saludarlos ese día, sí, por supuesto.
2: No,
1: que sí.
2: No vamos a estar el viernes, nos trabajamos, el feriado.
1: El no es viernes, hombre, es el jueves.
2: Ah, el jueves.
1: 17.
2: El jueves.
1: No.
2: El jueves 17. Ahí, depende.
1: ¿Por qué?
2: Si llega la invitación, saludo, si no, no saludo a nadie.
1: Mira, qué bustera.
4: Don Luis, no diga Don Luis, porque yo la más que coopero.
1: Ajá, métele su cachuchazo, oiga. Yo te lo he dicho, para que se enderece.
2: Oiga, señora Quena. La voy a pelar ese conchito nomás. Ya, nos vemos, que te llena.
4: Ya, don Luis,
1: un chao, abrazo para ti, mi rey de linda.
4: Chao.
2: Y nos vamos a la música. Aquí está el tema. Me pique el kirikiki.
1: Y esos temas.
2: Son temas nuevos que salieron a todas. Aquí están los maquinos alegres sonando fuerte en la radio de éxito.

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1: Son las 2 de la tarde, 55 minutos.
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0: por ser muy lenta la fui más rápida. Deje toque, para que estoy diablo yo. Venga, ahí estaba, mueve tu cucu. Ay, lo tenemos ahí de fondo también, el mueve tu cucu. Mueve tu cucu. Oye, nos pidieron temita el chiqui triqui.
1: Ay,
0: sí, no, de los dinos de Chile. Oiga, también tenemos el temita de los tremendos rancheros, un puño de tierra, un puño de tierra lo tenemos listo. Alanis Lago, contigo todo es fiesta.
1: ¡Ay, esa es buena!
0: ¿Ve? Y también nos pidieron el temita Rodrigo Tamari, es tan grande este amor.
1: Eso lo podemos hacer por quiebre.
0: ¿Por qué? ¿Por quiebre?
1: Hoy no vamos a hacer quiebre
0: romántico. ¿Qué es cumbia? No, pues quiebre musical, en cualquier momento lo piden un tema y yo lo toco, sí. A mí me piden un romántico y yo vengo y lo toco y lo toco y lo toco, no más, quiebre musical y vamos. Para eso estamos, para complacer a la gente, ¿eh? Yo siempre he dicho, no, mañana pedir un tango. Oye, también pide el tema Jess Uribe y Américo.
1: Ah, bueno.
0: Desde que te fuiste, lo tenemos listo, ¿eh? Lo tenemos listo, lo tenemos listo, ya, ¿eh? Lo tenemos listo. Mueve tu cucu.
1: Yo quiero aprovechar rapidito de saludar, por supuesto, a mi gente querida de Romeral de Zúñiga. Mi querida Sonia Cáceres, a la que le tengo un amor de aquel infinito, como también a mi Luchito Pardo y a su reina Cristina. Esperando, por supuesto, verlos pronto, pronto, pronto. Quiero también agradecer a toda esa gente linda de los bingos, que me han agregado a los grupos y por supuesto que sí, mandarle un abrazo apretado a toditos. Y bueno, por supuesto que estoy orgullosa, porque yo igual estoy orgullosa de cada uno de ustedes, de lo que se logra día a día cuando las personas necesitan que ellos estén allí. Ahí están todos con nosotros.
0: ¿Le cuento algo, Sergio Cómico?
1: ¿Qué?
0: Los otros días una señora me decía, amigo, oiga, sí, sí es bueno los grupos, pero de repente mandan tan tarde los mensajes y lo despiertan a uno. Oiga, yo estoy agregado en dos grupo vinguero. Simple, sencillo. Yo lo tengo a todos, lo tengo, ¿cómo se llama? En silencio. Así,
1: ¿silencio?
0: Sí.
1: Yo no lo silencio. Yo no lo voy a silenciar. No, porque a mí me interesa todo lo que yo tengo.
0: No, sí, pero si yo los veo. ¿Qué es lo que pasa? Que yo vengo y veo, me llegaron WhatsApp y ahí los veo.
1: ¿Cachai?
0: Pero la gente
1: está pendiente de que no te suele caer ratito la
0: notificación. Claro, ¿cachai? Ya. Porque son muchos los para que no, porque gente dice, oh, es que llegan muchos mensajes. Los silencio y después yo los veo todos, ¿cachai?
1: Maravilloso. No,
0: llegan los mensajes y al mes después yo vengo, los leo todos con así que no. Oiga, por acá, saludito para nuestro amigo Vicente, Vicente que estuvo en una lota que hicieron para su tía. Ahí en la puntilla dice, hola don Rinzo, quisiera dar las gracias si lo puede pasar, dice, por la radio, por ayer en el beneficio de mi tía, gracias a Dios nos fue súper bien, qué bueno.
1: Maravilloso, maravilloso.
0: Gracias a todos quienes nos cooperaron de antemano, Vicente Solís, así que ahí.
1: Maravilloso.
0: Saludito sí. Para nuestro amigo Vicente ahí que le hicieron este beneficio de mi tía. Bueno, como todo, pues si el que no tiene plata no puede hacer examen ni tratamiento ni nada, así que
1: ahí estamos para apoyarnos. Sí, igual, que todos los que tengan desde el día de hoy un flyer que pasarlo y nosotros podemos utilizar nuestras redes sociales para que todos sepan dónde van a estar y cómo están, aquí estamos para ustedes.
0: Estemos nosotros, no estemos nosotros.
1: O no estemos, igual nos mandan.

0: mandan el flyer y nosotros lo vamos a pasar a todos los grupos y todo. ¿Por qué? Porque una mano amiga se le da a todo. Y mi gente de San Vicente, Tahuatahua, lo merece.
1: El otro día hicieron un bingo, no me acuerdo a dónde, y me dijo, y le dije, pero y no me avisaron, pa, le he pasado el aviso que iba a tener el bingo. Es que como usted no iba, no, si no tiene nada que ver una cosa con otra, ¿eh? No tiene nada que ver una cosa con otra. Si nosotros podemos ayudar, obviamente, ¿cómo se llama? Que ahí nosotros le ayudamos igual.
0: Y ¿no? Tampoco estamos compitiendo nosotros. Aquí se trata de ayudarnos entre los unos ¿Qué y los otros.
1: ¿Compitiendo?
0: No estamos compitiendo.
1: ¿Compito?
0: Ah, qué serio, Hernández, pórtate bien. ¿Viste cuántos tornillos? Ya le he estornillado uno nomás. ¿Qué pasó ahora?
1: No, que casi me caen los papeles.
0: Ah, ya. Mire, y a usted le faltaron unos auspiciadores.
1: Sí, ahora lo vamos a tirar al tiro, ¿ah? 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
1: ¿quién
0: mañana
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1: 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Ahí están nuestros auspiciadores, por supuesto, que son los que hacen posible que estemos acá esparramando motor parado.
0: ¿Qué pasó, Luis Hernández? Cuéntame. Cuéntame.
1: ¿Está aquí en la radio? ¿A dónde está metido?
0: Escuchándote cómo pasan los auspiciadores. Me gusta. ¿Ah? Yo voy a aprovechar que tengo unos mensajitos por acá. Los estaba buscando.
2: Señora, ¿usted está bien?
0: Estoy mejor que vos, pues. Ah. Aló, aló, buenas tardes.
1: Aló.
3: Aló, buenas tardes.
1: Sí, ¿con quién hablo?
3: Ah, ¿con quién habláis? ¿Con quién quería hablar?
1: No, y sabes que lo malo que más rato lo voy a tener en el taller.
0: ¿Por qué? ¿Va para allá para el taller? Viste que te quiere. Eso
1: no,
0: es que
1: me quiere. Voy
0: Robinson, yo sé que tú lo quieres.
1: Voy a buscar una parrilla.
3: ¿Sí?
1: Me la pidió con tambor plástico. Digo, para que sea más, hacerla con tambor plástico nomás, más económica mejor.
0: Sí.
1: ¿A qué hora vaya a estar por allá, gallo?
3: Ay, no sé si hay hoy día, compadre.
1: Ya, empezó con drama ya. Ve.
3: Es que hay cosas que hacer también.
1: Mañana le dice al tiro que no va a estar.
3: Ah, no, ya está.
1: No, pues mañana no va a estar, pues.
3: Bueno, pero algún día te voy a pillar.
1: No, tampoco.
3: Tampoco. Bueno, le cae la sucia carga ahí.
0: Yo voy a recibir la plata.
1: Entonces, no, ¿para qué? Ya.
3: Sí, vos viste, ella recibe la plata.
0: A ver, pues, pero diga, pues, pero pórtense bien los dos.
1: ¿Quién se me pidió una? El 48 cuotas, me dijo, creo.
3: Sí.
1: Me la va a comprar con la Master Plop.
3: Con la Master Plop, sí.
0: ¿Tú sabes cuál es la Master Plop?
3: ¿Ah?
0: Sí sabes.
1: La Master Plop es la tarjeta del Bombo Fica.
3: La Bombo Fica, sí.
1: ¿Qué?
3: Esa, ¿no es cierto?
1: Ya, hoy día a las 6 tenés que estar allá, ya sabía.
3: Ya te dije, vos, guatón. No, si tengo
1: no,
3: que hacer.
1: No, si veis que vos, yo estoy desocupadito.
3: ¿Ah?
1: Veis que yo ando desocupadito.
3: Ah, no, y yo ando desocupadito también.
1: ¿Qué? Si te, ya hay puro manejando sentado.
3: No, y tengo que andar conduciendo para hacer la entrega.
0: Viste, pero que tú crees que eso no es esfuerzo.
1: Ya, bloqueado.
3: ¿Ah? ¿Viste?
1: Se está escuchando con Se está escuchando con interferencia.
3: Sí.
0: ¿Escuchaste?
3: Oye, si este guatón la tiene de modo.
1: Ay, Dios
3: mío.
0: Se la sabe por libro.
1: ¿Y sabéis que era lo mejor hasta el momento?
0: ¿Qué?
4: Se la sabe por libro.
3: ¿Ah?
4: Digamos, están bien.
0: Mira, ¿escuchaste?
3: No, sí, escuché lo que está colocando. Digamos, están bien. No.
0: Pórtate bien con Robinson, ¿vale? Que se porta tan lindo.
3: Pero ¿quién?
0: Tú, po.
3: ¿Me estás culpando a mí ahora?
0: No, que tú te portas lindo, ¿viste? Yo te digo que los dos están locos.
1: Me imagino.
0: Hace una buena dupla.
1: Y ese para que se porte lindo es un esfuerzo muy grande porque harto feo.
3: Ay, yo soy pelador.
1: Él es mi compadre Cebolla.
3: Sí, José, es que te portáis mal.
0: Sí, pues, yo también creo.
3: Cuando está la Susi, te portáis bien.
1: Hace 5 días ya me llegó un ¿cómo se llama? Un mail.
3: ¿Un qué?
1: Del Vaticano, que están a punto de canonizarme a mí, tan bueno que soy.
0: No creo.
3: Ah, ¿viste? La Susi está diciendo. No, ¿qué?
0: Mira, y tú ves la cara que pone, mira, yo te digo que mira, no es actor de primera. Mira. La gente tendría que verlo para ver la cara que pone cuando tú llamas. ¿Ah?
1: No, ponele, me cae mal.
3: Sácale una foto.
0: No,
3: porque se va a romper la cámara del teléfono.
1: Va, pero le sirve antivirus.
0: Síganos en las redes sociales que le vamos a colocar la foto de Luis Hernández en este momento. A ver.
3: Sí, en este momento. Sácale la más foto y la colocamos.
0: Ahí está, ya te la voy a poner. Ya la voy a publicar. Ya. Vulgar.
1: ¿Pero qué? ¿Qué te pasa?
0: Es un vulgar.
3: ¿Viste? ¿Viste?
1: Bueno, me quite
0: que... Así mismo la voy a colocar. No, no, así mismo, no, no, para no, que vea que no es un santo.
1: Mándale una foto. Oye, a Robinson. Yo la mandé a Robinson.
0: Mira lo que hizo el vulgar.
3: Susi, coloca una canción, por favor.
0: Dígame, que yo lo complazco, dígame.
3: Pechos calientes de la noche.
1: Sí, pues, dos veces te lo va a tocar, espérate.
3: Ya, no. Ya.
1: Cabrón. Ve que ella es la que está poniendo música.
0: Yo voy a ir a poner la de él.
1: ¿Y quién no sabe? No sabe ni ocupar ni el mouse, oye, así que...
0: ¿Qué, Luis Hernández? Ya de pronto voy a estar ahí en los controles.
1: Sí, yo creo.
0: Vamos a reírnos todos, porque yo igual voy a dejarla, pero la voy a dejar bien.
1: Ya. ¿Qué más querí? Ya, que esté bien, ¿ah?
3: Ya. Ya. Te quiero.
1: De las 6 para adelante te espero.
3: Ya.
0: También voy a aprovechar de saludar, por supuesto, a mi bella Marcela Sandoval, mi gran amiga hermosa, que debe estar ahorita con... ya no está con mi suegro, ¿cierto?
1: No. ¿Y por qué tendría que estar con él?
0: Porque estaban haciendo un trabajo. Pues. Ah, Luis Hernández, pero tú eres cupuchento. ¿Viste?
1: Mira el viejo.
0: Mi suegrito hermoso, un abrazo grande para él, para mi rey hermoso, mi cuchu.
1: Marcela, mañana no vaya a querer ver a nadie más en la radio en un par de años.
0: ¿Eh? Mañana la vamos a pasar, pero muy, muy bien, muy, muy bien.
1: ¿Usted
0: ¿Ah? Siempre la paso bien. Yo me despierto con ganas de pasarlo bien. ¿Tú sabes eso?
1: No, yo ya me di cuenta. Tenía cualquier ánimo.
0: ¿En serio? Yo me despierto con ganas de pasarlo bien. Yo siempre ando alegre. Así toda la cuestión esté para la causa. ¿Qué es lo que pasa? Que la actitud es lo que manda, Luis Hernández. La actitud. Tú tienes una buena actitud, la vida te regala.
1: Yo no tengo una buena actitud.
0: ¿Qué tú tienes bueno?
1: Rica la actitud. ¡Ja! ¿Qué dice aquí a él?
5: ¡Hola, Sufi! ¡Tutana! ¿Cómo estás, Sufi?
0: ¡Tutana!
1: Oye, cae, me cortó la oreja. Oye, por
0: Dios. ¡Tutana, mi rey!
1: ¡Saludos para Tutana!
0: ¡Un abrazo grande para ti!
1: ¡Ay, aquí llegó un WhatsApp y lo voy a borrar!
0: ¡Un abrazo grande para mi bella Angélica! ¡Saludos y abrazos también para toda esa gente linda que me ha hecho tanto cariño por las redes sociales! ¡Mi bello! Bueno, primero que todo, mi gran amigo Antonio Lea. Un abrazo grande para él. Un abrazo grande para Jenny Paola Orellana. Un abrazo grande para ti, mi reina hermosa.
1: ¿Quién es?
0: Amiga.
1: ¿Pero cómo se llama?
0: ¿Quieres volver a escuchar el nombre?
1: No, pero ¿cómo se llama?
0: Se llama Jenny Paola Orellana.
1: ¿Y dónde?
0: Ah, Luis Hernández, anda que te...
1: Jenny Paola.
0: Saludos también por allí a... Por supuesto, mi José Patricio, que es mi chila, siempre allí. A mi hermosa Toñita Ibarra, quien tanto la quiero. Besitos y abrazos para ella. A Marcelo González, un abrazo grande para ti y gracias por esos mensajes hermosos. Iván Medina pregunta por la app. Por supuesto, pueden descargar la app, buscarnos como el Play Store, como Radio Éxito. 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
0: A mi bella Cecilia Miranda Reyes, un abrazo grande para ti, por supuesto que sí. A toda esa gente linda que, por supuesto, día a día nos hace mucho cariño. A mi Anita Romero. Bueno, tanta gente hermosa.
1: ¡Anita Romero! Amiga mía.
0: A toda esa gente linda, por supuesto. Y Eliana Aravena. A Eliana Aravena, un abrazo grande para ti. Para ver, aquí la tengo. Abrazos grandes para ti. Gracias por toda esa buena onda, buena energía, mi gente bella. Gracias.
3: Saludos, delicioso de acá de Ringo. Un abrazo y muchos besitos para ella, la Susi. Hermosa ella. Saludos.
0: Ay, tal.
3: Bullicioso de la tarde, saludos.
0: Para Luis Silva, ¿cierto?
1: No sé cómo se llama.
0: Luis Silva, de Rengo, mi gente de Bloqueado. Rengo hermosa. Bloqueado. Por supuesto, un abrazo apretado por todos ustedes, mi gente. Qué lindo, mira.
3: Saludos, bullicioso de acá de Rengo. Un abrazo y muchos besitos para ella, la Susi. Hermosa ella. Saludos.
1: Bloqueado.
0: Pórtate
6: Hola, hola, Cita Susi, Gordito, Ruizo, ¿cómo están? Aquí escuchándolo camino a un trabajo. Acá escuchándolo, yo les bendiga mucho, qué alegría poderlos escuchar.
0: Que me le vaya muy
6: tema
0: bien.
6: Tema Tierra Mala, porfa, de los Potros Salvajes. El programa el tema Tierra Mala, porfa, de los Potros Salvajes.
0: Tierra Mala, de los Potros Salvajes. ¿Quién es ella para saludarla?
1: La Julia.
0: Julia, Julia, besitos y abrazos para ti, mi reina, qué bello. Que te vaya súper bien en tu trabajo, súper, súper bien. Con toda la buena actitud, que hoy va a ser un gran día y esta semana va a ser una semana, por supuesto, que va a iniciar con uno de los días tan esperados por todos acá en Chile.
1: Cuidado, no se vaya a ahogar, cuidado, no se vaya a ahogar, no se vaya a
0: Como es el 18 de septiembre, día de las fiestas patrias.
1: Pato Piña, bloqueado también, bloqueado.
0: ¿Qué te escribió?
1: Mira lo que me mandó.
0: Pa' ver, voy a ver.
1: Mira.
0: Que está bueno. ¿Dónde está ahí? Pa' yo ir también.
1: No, ¿qué va a decir dónde está? ¿Qué quiere comer todo él? Pato Piña, bloqueado.
0: Está comiéndose una exquisitez.
1: Mariscal.
0: Ay, ay, ay. Qué buena. Buen provecho, gran amigo. ¿Qué pasó? ¿Qué te puso ahora?
1: No lo voy a leer.
0: ¿No? Recordarles, mi gente linda, por supuesto, que nos pueden llamar a nuestro foro contacto 4446-31743 y al otro teléfono fijo 2279-7676-914 y a nuestro WhatsApp, por supuesto, el +569-9592-9919. Nuestra página web sin límites para que nos escuches donde quiera que te encuentres, www.radioexito.cl.

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1: Son las 3 de la tarde, 32 minutos.
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0: 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Ya estamos en la última parte, la última parte, la última parte. Ojalá Pato Piña te tenga que poner una coronta en el que te conté. Diego.
1: No, y yo que estaba por ahí en el Siete Lunas.
0: ¿Y qué saca? ¿Quiere que vayan para allá?
1: Pobrecito, que me da nostalgia con él. Sí. Me da nostalgia. Con él y con la que esté, le mando mi sentido, con mi sentido pésame. Va a perder tiempo nomás.
0: ¡Ey, Pato Piña, aquí vaya a perder el tiempo para allá! Mejor que te quedes
1: en tu carro. Yo creo que fue a ver televisión.
0: Es que eso, que ya tienen el internet más rápido allá. Pato Piña, el internet más rápido allá, por eso va a ir para allá. ¿Eh? Pato Piña está en el 7 de Luna, dice. ¿Eh?
2: A un recuerdo de...
1: ¡Pobrecito, Pato Piña!
0: Dios mío. Imagínate.
1: Por aquí me colocan, por aquí un mensajito maravilloso que... Bien, el bingo de ayer, el bingo del sábado, ¿verdad? Me imagino que el bingo del día sábado.
0: ¿Ya?
1: Me divertí muchísimo. Gracias por tanta alegría. Que tengan todos una hermosa semana. De la señora Carmen, un abrazo grande para ti, por supuesto, de aquí de San Vicente.
0: Me creí que tengo tres llamados.
1: Dale pues.
0: ¿Cuál de los tres?
1: Agarra cuál sea.
0: Vamos viendo. Empecemos. Conteste.
1: Aló, buenas tardes.
3: Buenas tardes, sí.
0: No, ese no.
1: Escogió de los tres. Oye, escogió el tuyo.
3: Sí. Me adora.
1: Te adora. Yo creo que él sabía, su corazón le decía que eras sí. Tú que estaba ahí.
3: Exactamente. Oye, ¿qué pasa de Pato Piña al 7 de Luna para perder el tiempo?
1: Pobrecito, no, y aparte de todo, está comiéndose, ¿cómo se llama?
0: Un mariscal.
1: Y le
0: preguntamos, ¿dónde está? En el 7 Luna. Digo, en el 7 de Luna, venga para acá, me dice. Claro.
3: Imagínate, ¿te va a alcanzar a
0: comer? Una perdiendo el tiempo, dos peor, pues ¿para quién?
1: Me da los
3: no se lo alcanza nada a comer.
0: ¿Ah?
3: No se lo alcanza a comer. No se lo alcanza a comer.
0: ¿Quién, mariscal? No, si el sato le quedó grande hace rato ya.
3: No, llegó a la entrada y se va a devolver, acuérdese.
0: ¿Sí? Sí. Aquí me están poniendo, dice. El Pato Piña dice, la única parte que sube es el cerro para ir a arreglar la antena.
3: Es lo único.
0: Ya, ¿y vos qué querís?
3: ¿Ah?
0: ¿Qué querís?
3: Saludarte.
0: Claro. Me.
1: Robinson.
3: De la y hago reír a la Susi también. ¿Viste?
0: De las 6 para adelante te vamos a estar esperando ahí en la casa.
3: Ya, chao.
0: Este tiene más grupo que Banco Sangre. A la Bibi le jura amor eterno también.
1: Sí, pues.
0: ¿Sí o no? Sí.
1: Llegó la cita Bibi y le abrimos la puerta el día de hoy temprano.
0: Primer día, hoy día estuvo hora y media nomás afuera. No fue tanto lo que estuvo. ¿Eh?
1: Aló, buenas tardes.
4: Todavía estoy esperando mi canción.
1: Ah, que está esperando. Está esperando. Ahí, no se canse, espera. Espera.
5: ¡Lo grande! ¡Lo grande! ¡Apertura!
1: ¿Qué es eso, Luis Hernández?
5: ¡Lo grande!
6: Sonaron las 12 de Año Nuevo.
0: La tengo lista, la tengo. Aquí está, que ahora ir al quiebre musical. Tengo dos temas para el quiebre musical. Esta del Gaspar Toro y de los Booking, mi mayor necesidad.
1: Yo creo que deberías ya escoger, sincerarte, de que no te va a dar tiempo de tocar ninguna.
0: Sí.
1: Y colocar la que venga nomás. La
0: no,
1: que
0: esté en el... es que viene esa.
1: Ah, dale pues. Dale, va.
0: Por algo lo estoy diciendo. ¡Aló!
7: Oye.
0: ¡Ah!
7: El Pato Piña deja la Alianza Calás y le pican de aquí a mañana.
0: Pero que es que no saca nada con dejar la Alianza Calás y está pescando. Sí, creo que está pescando con una caña de goma. Y le doy la gracia. ¡Ay, el caña de goma! ¡Le dobla!
1: ¡Ah! ¡Ah!
7: ¡Es malo la Alianza que puso!
0: Sí, juega pool con una soga.
1: ¿No será que está viendo televisión?
7: ¿Para que le ponga el hambre, boom?
0: Sí.
7: ¿Para que no le refale?
0: Eso.
7: Ya, chao.
0: Chao.
5: ¡Aló,
0: grande. Ya vamos al temita. Que nos pidieron este temita, lo pidió nuestro amigo el rey de los Jota. Aquí está un homenaje a Gaspar Toro. ¡Hola!

0: Oiga, por Dios santo, que ya no lo esquían, ¿eh? Oye. ¿Usted tiene unos WhatsApp por ahí? Uno... Patopiña, sé que bueno el tema anterior, lo pueden tocar de nuevo, por favor. Patopiña, no te preocupes, te lo voy a dejar programado para la mañana y te voy a dejar un pendrive con ese tema, ya, para que...
1: Ay, ay, ay, qué programa tan bueno, Póngale Bueno, para arrancar la semana con todo. Viva el Póngale Bueno de Anita. Un abrazo grande para ti, Anita, besitos y abrazos. Mis saludos a todos, que esta semana nos traiga cosas buenas, se lo merecen. El señor Juan.
0: Esta semana lo van a... Terremoto van a ser esta semana, terremoto, chiche, empanante, cucho, todo eso.
1: Esta es una semana buena, una semana pero buena, buena, buena.
0: Yo pienso en el fin de semana y ya tengo un coma idílico. Ya, pero hablen en el micrófono ya, porque ¿cómo se quiere
1: la cucha? Véngase, que le tenemos una primicia el día, ya, deja que ella lo diga.
0: ¿El miércoles?
1: Deja que ella lo diga.
0: Ya, ahí está. Siéntese, pues, siéntese. ¿Cómo está?
2: ¿Abierto? ¿Está abierto?
0: Sí, está abierto, hace rato.
2: Bien, bien, bien, con ánimo, y voy a pasar al tiro el dato que el miércoles estoy de cumpleaños.
0: ¿Ya?
2: Ay, ay, así que recibo cualquier obsequio.
1: Ay, ay, ay, ay, ay, ay,
2: lo que sea su cariño.
0: Paremos un
2: poco. ¿Qué pasó?
0: O sea que usted está viniendo y está avisando que está de cumpleaños.
2: Sí, po.
0: Para que le lleguen regalos.
2: Obvio, po.
0: No para invitarlo a la fiesta.
2: No, para que me lleguen regalos. Estoy pasando el aviso.
0: Muy bien, bloquear. Ay, el miércoles está de cumpleaños, la cita vive. Qué buena. No todo el tiempo se cumple 63 años. Ah, no todos los días.

0: años. Así que la felicito. Bueno, la felicidades. El miércoles la saludamos. Va.
1: Subiendo la escalera parezco de 63.
2: Ay, ay, ay, te llegó sin
0: aire. No, y en persona más, po.
2: Mírale, Hernández. Subo.
0: Oye, por Dios santo, que la Vivi llega a la raza aquí.
1: Y no es chiste.
0: Y mamá la tenemos una hora y media para afuera. La, la,
1: es verdad, es verdad. Es verdad.
0: Pesan los 104 años. A ver, siente aquí. ¡Aló!
3: No, si vos sois jovencito, po.
0: Oye. ¿Ah? Para que se vaya, a mí el año pasado recién se me secó el ombligo.
3: Sí, seguro.
0: Ya,
3: ¿qué soy jovencito?
0: Ya, pero ¿qué querí?
3: Bueno, ¿y el tema que te pedí?
0: ¿Cuál?
3: ¿Cuál? Sí.
0: ¿Pecho caliente?
3: Susi.
2: Ajá.
3: Colóquelo usted, por favor.
2: No, se lo voy a dejar a Vivi para que tú lo coloques. Ya la Vivi está aquí, la Vivi dijo que te iba a complacer.
0: Sí, dijo que ella arreglaba los casos.
2: Vivi, oye, Vivi, se viene bueno el cumpleaños de Vivi, ¿oíste?
3: Nuevecito.
0: Ah, oye, ¿estás invitado? ¿Estás invitado al cumpleaños de la Vivi?
3: Ya, Vivi, sí. ¿Cuándo? ¿El miércoles?
0: ¿El miércoles?
2: ¿El jueves?
3: Ah, ya, pues.
0: No, el miércoles.
3: Ya somos todos.
0: El miércoles. El miércoles.
3: Ya somos todos.
2: ¿El miércoles? El miércoles,
0: el
2: miércoles.
0: En Las Cabras se va a celebrar, compadre, así que ahí lo juntamos en todos en la Plaza de Las Cabras, ahí luego lo espera.
3: Ya, en la plaza.
2: Ya. Ya, ya, ya, chao.
3: Ya, chao.
2: Por aquí nos escribe Cintia, qué linda tarde pasamos escuchándola. Gracias por tanta alegría, que tengan todos una excelente semana. Bendecida mucho, con mucho ritmo. Así que un abrazo grande para ti. Y la señora Gloria está escribiendo y no termina de escribir. Así que ya prácticamente estamos al final. Al final, al final, al final.
0: Oiga, aquí está Rodrigo Taparis. Está grande este amor. Ah, buen tema, bonito tema, bonito tema. Excelente temita, oiga. Un tema que Rodrigo Taparis se lo hizo a Dios, ¿eh? Adiós. Adiós le hizo este tema. Así que ahí, agradeciendo por supuesto a Dios también que ya tenemos otra semana más. Así que nos vamos.
2: Nos vamos, nos despedimos por supuesto. Agradeciendo por supuesto cada uno de esos mensajes, el cariño de cada uno de ustedes y el que siempre estén aquí conectados con nosotros. De 2 a 4 todos los días, de lunes a viernes, en tu programa que te quiere, que te abraza a la distancia, pero te abrazamos día a día.
0: Oiga. Saludito también le quedé dando el temita a la señora Carmen Moscoso y a la señora María. Le mando saludito, un abrazo grande.
2: Vamos a recibir rapidito esa llamada. Rapidito.
0: Ah, se cortó.
2: Aló, aló.
0: Aló. Aló. ¿Aló? Está ahí.
2: Aló.
0: Ahí sí, era el otro, era el otro. Sí, ¿con quién habló?
4: Conmigo.
0: Hola, amigo, ¿cómo está ahí?
4: Oye, mamita, que ha sido tocar el tema la veña bendita.
0: Mi hijita linda, no alcancé.
2: Se lo vamos a dejar a Vivi, se lo vamos a dejar a Vivi.
4: No, no, yo lo escucho a ustedes.
0: Yo mañana se lo toco. Sin sí, falta. Le voy a sacar un pantallazo aquí a todos los temas que quede yendo, mi hijita linda, ¿ya?
4: Ya, don Luis.
0: Oiga, le mando salud, un abrazo grande. Y de ahí le voy a mandarle un WhatsApp para que me mande por WhatsApp el queso cabeza que está haciendo.
4: Listo, cuando guste. Oiga, no se ría tanto, pues.
0: Ay, ya estamos que yo le estoy haciendo coquilla aquí, oye, por Dios.
4: Ahí está, po. O a lo mejor tiene hormiga.
0: No, sí, es sensible, es sensible.
4: Ya, chao.
0: Chao. Ya, nos vamos. Está la Vivi aquí, está la Vivi.
2: Me ahogué.
0: Mientras sale la publicidad, ya la Vivi va a sacar el refuello porque todavía está. Todavía está aquí, está cerrando y en la suya de la escalera. Ya, nos vemos, chao.
2: Nos vemos mañana, mi gente.

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3: Son las 3 de la tarde, 58 minutos.
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1: ¿Cómo dice que dijo? Oiga, ya estamos ya por acá en vivo y en directo. 4 de la tarde ya con 7 minutitos. Dándole el vamos a la tarde con sabor a éxitos. Día lunes. Oye, cuesta comenzar la semana. Día lunes, pero esta semana es semana corta, así que no hay nada que reclamar. Día lunes ya, 14 de septiembre, ya estamos listos para gritar ¡Viva Chile! Estamos listos ya para tomarse unos terremotos y comerse una empanada. Y no es chiste. Así que le damos la bienvenida, chiquillos. Bienvenidos. Espero que hayan tenido un lindo fin de semana, que lo hayan pasado bien, que se hayan portado bien como la cita Bibi. Sí, pues sí, la cita Bibi siempre se porta bien. Lista, dispuesta para acompañarlo durante esta tardecita, para hacer esta tarde una fiesta de día lunes.
2: ¿Y cómo dice? ¿Cómo dice?
1: Vamos con la portada musical para el día de hoy. Ya no están llegando los primeros WhatsApp. Sí, bien, me parece que estén despiertos. Bien. Hoy un día rico, con calorcito, después ya que el viernes anduvimos ahí con trueno, relámpago, unos granizos, toda la cuestión. Ahora un lindo y hermoso sol. Nos vamos con la portada musical entonces, chiquillos. Arranca la tarde con sabor a éxitos, con los pibes lloros que nos dicen qué calor, nena.
3: ¡Qué calor, oeo!
1: Bienvenidos.
3: ¡Qué calor que tengo yo!
1: A la tarde con sabor.
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2: Ay, ya sé cómo.

0: Vans. Oiga, ahí estábamos escuchando a los pibes lloros. ¡Qué calor! ¡Qué calor, nene! 4 de la tarde ya con 13 minutitos. Oye, le damos la bienvenida a nuestros auspiciadores, los que nos acompañan cada tarde acá junto a La Tarde con Sabor. 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
1: ¡Eso, eso, eso!
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1: Bueno, esto sigue.
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1: ¿Qué creen? ¿Qué creen?
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1: ¡Ay, ya sé, compadre!
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1: ¡Vamos, con la mano arriba, esto!
0: 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Avíseme, por favor.
2: Sí,
0: porque él toda la semana se va moviendo. La semana pasada estuvo ahí en la entrada del parque, ahora no sé.
2: ¿Sí?
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1: Buenas tardes.
0: 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La música, después de temita vamos a comenzar a leer los WhatsApp que nos están llegando. Los vamos con los Tucanes de Tijuana, La Yona.

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1: ¡Ay, ya sé, compadre! ¡Eso dice!
2: Un, dos, tres, cuatro. Ahí estábamos escuchando a los Tucanes de Tijuana. La Shona. Y la Shona se mueve. Y la Shona se mueve. Vamos a comenzar a leer los primeros WhatsApp que nos están llegando por acá. Tutana, ¿qué pasó, Tutana? ¿Qué pasó? ¿Cómo te has portado?
3: ¡Ay, Tutana Marín, la fiesta! ¡Tutana Marín! Tutana tiene una vaca blanca, la vaca blanca, el naco. La vaca blanca, la vaca blanca. Oye, el miércoles está el miércoles está el cumpleaños. El miércoles está el miércoles, tú estás el cumpleaños. Tiene una mujer, la vaca blanca.
2: La vaca blanca quiere Tutana, ya le vamos a buscar ahí la vaca blanca. Oye, yo quiero un regalo para el miércoles, Tutana. Mire que él va a ir al cumpleaños, que no sé qué. Yo estoy pasando el dato para pa un regalito. Y por acá nuestra amiga Lucía dice, hola señorita Vivi, que tengan linda semana. Saludos, saludito ahí para nuestra amiga Lucía que está en... la sintonía. Miren, me salió verso sin mayor esfuerzo. Espera, me deja buscar al tiro la vaca blanca para el Tutana porque me tengo que ir a la publicidad. Así que vamos, lo vamos a ir con la vaca blanca ahí para la publicidad. Vaca blanca, vaca blanca. ¿Dónde está? ¿Dónde está este caballero? Aquí está, aquí lo encontré. La vaca blanca por el Tatanaco. Así que con ese temita me voy a la pausa y regresamos. Atento, Tutana. Atento, Central. Atento, Central. Aquí está la vaca blanca con el Tatanaco, el hit del verano.

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2: Son las 4 de la tarde, 33 minutos.
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1: ¡Ay, ese, compadre! ¡Eso dice!
2: ¿Cómo dice que dijo? Venga, ya estamos ya de regreso. Estamos escuchando a la Celia Cruz colocándole azúcar a esta tarde, ¿eh? La vida es un carnaval, claro que sí, pues la vida con lo bueno, lo malo, lo bonito, lo feo, la vida es un carnaval, sí que sí. ¡Ay, ay! ¿Quién me está llamando? ¿Aló, Quique? ¿Aló, Quique? ¿Aló?
3: Señorita Bibi, bienvenida a mi casa.
2: ¿Cómo está? Muchas gracias.
3: Aquí estamos haciendo la ojota, pues usted está viendo.
2: Sí, pues usted es pura pega nomás, pues pura pega.
3: Pero ya vendrá un día ya.
2: Ya vendrá un día de desorden.
3: Es que este mes de agosto y septiembre...
2: ¿Ya?
3: Todos los años es así.
2: Ah, ya, como que está
3: full. Saturado total, hay que sacar días de fiesta, día domingo, ¿no? Aquí no hay día de descanso.
2: Todo está, pero con mucha pega.
3: Pedidos para distintas... Como nunca este año pidieron para distintas... ciudades de Chile.
2: Mire, qué bien, oiga, ahí está todo internacional.
3: Agrupaciones de folclore.
2: Ah, mire, qué bien, bueno, habiendo peguita, bienvenido sea.
3: No, aquí hay pega todos los días.
2: Qué bueno, me alegro ahí que tenga harta peguita nomás, así que no va a poder así tomarse que... ni un terremoto.
3: No le hago nada al terremoto yo, pues.
2: Oh, ¿y qué toma? Vino.
3: A mí me gusta... El puro tintán.
2: El tintán nomás, toma, ahí tení.
3: Purito, nunca he tomado hueas de jote.
2: Ay, a eso cuando lo revuelven ahí con la bebida, no. Purito nomás.
3: Purito nomás.
2: Pues así es bueno, pues purito ahí porque
3: el hombre casado tiene que tomar puro vino tinto.
2: ¿Por qué tiene que tomar puro tinto?
3: Porque sí, parece un...
2: Es como un dicho.
3: Todo en el campo dicen, el hombre del campo tiene que tomar vino tinto, nada de,
2: sí,
3: de con... echarle bebida porque el vino se echa a perder.
2: Eso mismo, le iba a decir yo, después tú no le sentí el sabor al vino, pues pierde el sabor con la bebida. Pues.
3: Y si no, en la mañana uno con harinita, pues tempranito ahí, a las 6 de la mañana con...
2: No es
3: con
2: malo.
3: Con harinita, un tintito ahí.
2: Toma, para empezar el día ahí, para comenzar el día.
3: Para agarrar. Para matar unas pocas lumbrices.
2: Para agarrar huelito.
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3: Don José Alfredo Jiménez, Camino de Guanajuato.
2: Camino de Guanajuato. A ver, vamos a ver aquí. 106.1. Si está o no está. Guanajuato. ¿De quién era? ¿De qué artista?
3: De don José Alfredo Jiménez.
2: José Alfredo Jiménez. Chota, ya empezamos con problemas ya.
3: Y sí, lo cantan los grandes también, lo cantan eso. Esa canción es de don Alfredo Jiménez, pero la cantan todos los viejos que son mexicanos.
2: ¿Y cómo se llama la canción?
3: Camino de Guanajuato.
2: Camino de Guanajuato. Es que hay hartos canciones del José Alfredo Jiménez, pero no ese posible. ¡Ah, aquí está! Mira, no quería cantar este caballero. Lo encontré.
3: Oiga, él es el cantautor de los antiguos.
2: ¿Ya?
3: Todas las canciones que cantan Antonio Aguilar, Vicente Fernández, todos los grandes, todos son escritos por ese viejo.
2: ¡Ah! Sí,
3: ese era el que la llevaba.
2: Camino de Guanajuato. Sí, aquí lo encontré.
3: Y ese viejo le tenía mala a Vicente Fernández. Mira.
2: ¿Le tenía mala? ¿Por qué?
3: Le tenía mala a don José Alfredo Jiménez a Vicente Fernández.
2: Va.
3: Decía que era un igualado.
2: Ah, para mí que era envidia nomás que le tenía.
3: Exacto, porque el Vicente Fernández nació del peonaje.
2: Ah.
3: El viejo José Alfredo Jiménez era de las familias Riquelme.
2: Ahí está la cuestión, pues por
3: entonces
2: eso.
3: A él no le convenía que un gallo que viniera de los peones surgiera.
2: Pues. Surgiera, exactamente, sí, pues no quería.
3: Y
2: alguien...
3: al último, Vicente Fernández fue el único charro que llenó la plaza de toros de España, de México.
2: Ahí quedó el otro con ataque.
3: ningún otro ha hecho eso, de llenar la plaza de todo.
2: De llenar la plaza. Por eso ahí el otro caballero tiene que haber quedado con ataque cuando pasó eso.
3: En todos lados hay la envidia, porque.
2: Sí, bueno, en todas partes está la envidia, sí. Eso es verdad, en todos lados, en todos lados.
3: Hay, los serruchos están por todas partes.
2: Andan todos con el serrucho en la mano.
3: Así que tenga cuidado.
2: Vamos a poner aquí los dos canales, el envidioso. Vamos a poner, ya que estamos hablando ahí de los envidiosos. Ese tema ya. Es muy bueno de los dos canales.
3: Ya, mi niña, que está bien, cuídese.
2: Igual usted, linda tarde.
3: Que tenga una linda semana, harto éxito.
2: Chao, chao.
4: Serruso. ¡Qué rico!
5: ¿Qué dijeron? Ya se acabó, ¿verdad?
2: Oye, vamos a escuchar el temita entonces ahí que nos pidió el rey de la OJ, que está meta pega. Sí, tiene harto trabajo ahí el rey de la OJ, pero bueno, habiendo trabajo, estamos bien. Así que nos vamos con este temita que nos pidió. Aquí nos vamos al mero México, mi hermano.

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2: Eso dice.
3: Oye, el rey de la OJ pide puras canciones de esas que dan C. No, con esa canción ya me zapateé la lengua ya. ¿Qué pasó, Tutana? Era que Tutana me mandó unos audios.
4: ¿Un chocolate? ¡Baby, un chocolate!
3: Ya, un chocolate.
4: ¡Un chocolate, baby! Un chocolate el miércoles, un chocolate.
3: Ya, me va a regalar un chocolate el miércoles, vamos a esperar el chocolate. Por acá Don Luis Saldaña dice, buenas tardes mi amiga Vivi, que tenga un buen programa, muchos cariños para ti y para la familia. ¡Ay, puro olor a ají! ¡Ay, puro olor a chicha, Don Luis Saldaña! ¡Puro olor a chicha! Oiga, ya nos separan 10 minutitos ya para la... ¿Para qué? ¿Para las 5?
5: Sí.
3: Ah, sí, para las 5 ya. 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
3: 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Me pilló la pausa, oiga, ya que con el rey de la OJ estábamos hablando de vino y que él tomaba vino puro y no le echaba bebida y toda la cosa. Hablando del vino, nos vamos con este temita de Tito Fernández.

0: me gusta el vino porque el vino es bueno. ¡Salud!
1: Me gusta el vino porque el vino es bueno. Pero cuando el agua brota pura y cristalina de la madre tierra, más me gusta el vino. Me gusta el vino porque el vino es tinto y porque sale chorreando de lúa, porque tiene sabor a campo lindo y a la negra buena moza que me gusta. Me gusta el vino porque el vino es bueno, porque lo saca el trabajo de la tierra, porque emborracha cuando uno está sereno y porque alegra cuando uno tiene pena. Me gusta el vino porque chicotea cuando uno anda de lacho por ahí y no se anima, cuando canta en la rodaja de una espuela o dibuja en pintitas la enagua de una china. Me gusta el vino por eso, porque es vino y porque está en el aro de la cueca, porque está en el descanso del camino y en la mesa querida de mi vieja. Me gusta el vino porque me hizo llorar no sé por dónde cuando salí a tomar una vez por ahí con los amigos y traté, me acuerdo, de mostrar que ya era un hombre cuando no se me secaba ni el ombligo. Me gusta el vino porque me hizo daño cuando me tocó el olvido hace algún tiempo, cuando pasé tomando, me acuerdo, casi un año y no pude arrancármela de adentro. Me gusta el vino porque no fue vicio,

de las cosas y la gente de mi patria. Me gusta el vino al lado del asado, de las papas cocidas, la ensalada, al lado del ají, del pebre cuchareado, ese tan rico que hacía mi mamá. Me gusta el vino el sábado en la tarde, y me gusta con harina el domingo en la mañana, y para que no me deje feo mi

0: que medirse para tomar sin propasarse, señor. Yo, por ejemplo, de la guata hasta la pera, hago 6 litros y cuarto, sin envase. Y eso sería todo.
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3: Son las 4 de la tarde, 58 minutos.
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1: Las manos de los artesanos chilenos también trabajan la tierra. La greda ha sido utilizada durante siglos para crear utensilios, figuras decorativas y piezas que forman parte de nuestra artesanía tradicional. Uno de los ejemplos más conocidos es la alfarería de Quinchamalí. Allí, la tierra se transforma mediante un trabajo que requiere conocimiento, paciencia y dedicación. Cada pieza es única y detrás de ella existe una historia de familias artesanas que han mantenido vivo este oficio. 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

0: lindo tema. Estábamos escuchando ahí esa hermosa cueca de Patricia y su arpa. Seguimos acompañándolos en la tarde con sabor a éxito. 5 de la tarde ya con 6 minutitos, 5 con 6. Olea, línea totalmente habilitada para que ustedes de ahora ya pueda seguir llamándonos y pueda seguir marcando ahí el 44 46 31 743 o el 22 79 76 914. Pero me están llamando por acá. Aló. Hola, Manuel Sala, ¿cómo está?
1: Aquí estamos más o menos nomás. Oiga.
0: ¿Qué le pasó?
1: Oh, murió un hermano mío el domingo nomás.
0: Ah, chupaya.
1: Murió allá en el Yucuica, allá murió en un incendio, justo se quemó la casa, segundo piso, y estaba él y se quemó entero, oiga.
0: Chuta, ay, ¿esto fue el domingo?
1: Sí, por el domingo, este domingo, claro, el domingo pasado.
0: Ya.
1: Y todavía no lo entregan en el servicio medio guardián, y todavía no lo entregan, oiga.
0: Uy, ¿y por qué se demoran tanto, oiga?
1: Dice que quedó demasiado carcinado por eso y están haciendo los ADN y no, y se han demorado, y justo los ADN, los exámenes se fueron allá a Arica.
0: Ah, ya.
1: Y de allá tienen que volver los exámenes y recién lo van a entregar nomás.
0: Chuta, tener paciencia nomás entonces, para que lo entreguen luego.
1: Sí, pues, ojalá toda la gente han preguntado por él, porque todos lo quieren harto. Trabajar en la basura, en San Vicente trabajar.
0: Ah, ya, claro, entonces harta gente está preguntando por él, po.
1: Sí, pues, trabajaba barriendo los caminos San Vicente, ir del trabajo de ahí del puente Zamorano hacia cómo se llama el hospital que está al llegar a la carretera, la ruta San Vicente.
0: ¿El Cefán? ¿El Cefán?
1: El Cefán.
0: Ya.
1: El Cefán, sí, ese ir a su calle.
0: Ah, ya. Claro, la gente debe estar preguntando ahí por él entonces, po.
1: Sí, pues, como ustedes no lo entregan, no se puede decirle a nadie.
0: No, pues tienen que esperar nomás y que ojalá que traten de entregarlo lo antes posible nomás, pues.
1: Sí, pues estamos esperando, sí, pues están demorados, no sé por qué se ha demorado tanto.
0: Claro, no, ojalá que lo devuelvan luego, porque para que ustedes le puedan dar ahí su sepultura y poder estar ahí dándole el último adiós, pues.
1: Claro, sí, por todos te queremos eso.
0: Sí, pues, no, hay que tener paciencia y espero que se lo regrese luego ahí a su hermano, po.
1: Sí.
0: ¿Aló? ¿Se cortó o no? ¿Aló? Sí, se le cortó el... ¿Aló? Creo que... Ahí,
1: ¿aló?
0: Sí, se le había cortado el...
1: Sí, casi le puede dedicar un temita.
0: Ya, pues ahí le vamos a poner un temita de Darío Gómez, Nadie es Eterno. ¿Le gusta ese?
1: Sí, ese está bonito.
0: Ya, pues ese se lo vamos a colocar ahora ahí en memoria de su hermano.
1: Ya, sí, la Vivi, que esté bien, gracias.
0: Igual usted ahí, el pésame para usted y para toda su familia, harta fuerza nomás.
1: Ya, gracias, que esté bien, cuídese.
0: Igual usted, chao, chao.
1: Chao.
0: Bueno, ahí estábamos con nuestro amigo Manuel Sala. Bueno, esperar nomás que le entreguen pronto ahí el cuerpo de su hermano. Y obviamente nosotros nos sumamos ahí al mal momento que están viviendo como familia. Me imagino que deben estar todos ahí ansiosos para poder tener ahí el cuerpo, ¿cierto? De este ser querido, que en este caso era hermano ahí de Manuel Salas. Así que le damos las condolencias ahí a él, al amigo Manuel y a toda la familia ahí de su hermano. Para él, pues entonces, para el hermano de Manuel Salas, que ya está descansando, la delantera nomás nos lleva, como decimos nosotros. Aquí está Darío Gómez, Nadie es Eterno.

0: estamos escuchando ahí ese lindo tema de Darío Gómez, Nadie es Eterno, ahí para nuestro amigo Manuel Salas. Si usted quiere escuchar algún temita en especial, nos llama nomás, ahí usted marque el 22 79 76 914, o también nos puede llamar ahí al 44 46 31 743, o nos puede mandar un mensaje ahí a través de WhatsApp, el más 569 95 92 99 19. Ahí están los números ahí para que se pongan en contacto con nosotros. 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
2: ¡Esto sigue! ¡Hechicero!
0: 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Seguimos con la música, seguimos bailando, seguimos gozando. Nos vamos con la Sonora Casino. Este es un clásico. Oye, yo el fin de semana estuve escuchando a la Sonora Casino. Espectacular, oye, chiquillos. Bueno, bueno, bueno. El vocalista, ¿sabe que tenía el micrófono como a 10 metros? Y su voz intacta, chiquillo, intacta. O sea, una voz espectacular. Se escuchaba muy, muy bien. Se nota que son artistas de nivel y una voz que tenía el caballero. Oye, ni se arrugaba para cantar, ni se arrugaba. Sonora Casino, campesina.

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2: ¡Váyanse, compadre! ¡Eso dice!
3: Hechicero Vans, hoy ahí estábamos escuchando la sonora Casino Campesina. Buenos temas, un clásico, clásico de clásicos. 5 de la tarde ya con 22 minutitos, 5 con 22. 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
2: ¡Pero qué buena!
3: Vamos con la música. Mira que me pilló la pausa de nuevo. Pero, ¿por qué? Vamos con Dama Gratis. No te creas tan importante, oye. Sí, a ti te lo digo. No te creas tan importante.

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2: Son las 5 de la tarde, 30 minutos.
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1: Rompe cintura, ahí estábamos escuchando a los hermanos Rosario. Digo, ya nos separan, ya nos separan, ya nos separan. 23 mil. Me están leseando que ya van a ser las 6. Oye, pero qué rápido pasa la tarde. Sí, pero 23 minutitos ya para las 6 de la tarde. Bueno, nos estaban llamando por interno, pero no pude responder, se cortaba, oiga, cada rato. No sé qué persona me estaba llamando, pero yo le contestaba y se cortaba. A mí que la señal debe estar mala, creo yo. Así que ahí la persona que me estaba llamando, inténtelo ahora, porque delante no, yo le contestaba y no sé. Se cortaba, pero ahí tiene dos líneas habilitadas para que nos llame. Si no le contesto por un lado, intente por el otro. Tenemos el 44-46-31-743, esa es una.
2: ¿Sí?
1: Y el 22-79-76-914. Ahí tiene dos numeritos para que se ponga en contacto con nosotros. O también nos puede mandar ahí un mensaje de WhatsApp, el más 569-95-92-99-19. Vamos a seguir con la música. Mira que avanza la tarde. Nos vamos con Armando Hernández, Loquito por ti. Estuve rellenando para ver si llamaba a la persona, pero no pasa nada. No llamó. Vamos entonces con Armando Hernández, Loquito por ti, loco. ¿Qué? ¿Por qué? ¿Qué pasó con ese pato? ¿Qué pasó con ese pato? Loquito por ti, loco, loco. Sabrosura, papi, sabrosura.

Loquito por ti, loco, loco. Ahí estábamos escuchando ese temita de Armando Hernández. Loquito por ti, loco, loco. 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
0: 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Vamos con la música. Mira que me pilló la pausa de nuevo, pero ¿por qué pasa tan rápido la hora? Sí, ya van a ser las 6, ya, así que no, nos vamos con la música. Vamos con música, pausa y regresamos. Aquí están los Tremendos Rancheros y este mix. Tao, tao. Este es el caballito de batalla de los Tremendos Rancheros. También lo estuvieron tocando ahí el fin de semana, así que vamos con los Tremendos Rancheros. Tremendo tema. Mix, tao, tao, porque no voy a buscar el puño de tierra de nuevo, porque... No, el día viernes estuve hasta como a las 8 de la noche buscando el puño de tierra.

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1: Son las 5 de la tarde, 55 minutos.
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1: Cuando pensamos en Chile campesino, muchas veces aparecen en nuestra imaginación la figura del huaso. Sombrero, manta, chamanto, botas y espuelas forman parte de una vestimenta tradicional que identifica al mundo rural. También representa conocimientos, costumbres, labores de campo y una forma particular de relacionarse con la tierra y los animales. Pero ser huaso no significa solamente vestir una determinada manera. Significa ser parte de nuestro Chile. El huaso es parte de nuestro imaginario nacional y aparece especialmente durante las celebraciones de septiembre, porque Chile también tiene identidad en sus campos, en sus caballos, en sus tradiciones y en las personas que la mantienen viva.

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0: me voy a tomar 11. Oye, última horita de programa, 6 de la tarde ya con 5 minutitos. Seguimos compartiéndolo acá en La Tarde con Sabor a través de Radio Éxito 106.1. ¿Qué te pasó? ¿Qué te pasó, Tutana? ¿Qué te dolió ahora, Tutana? ¿Qué
1: pasó? Después va a las 7.
0: Ah, sí, por el programa hasta las 7, sí. Por eso estoy diciendo que me queda la última horita. Enchúfate, pues, Tutana, enchúfate. Sí, está bien, está bien. Estoy hasta las 7, así que última horita ahí de programa para que ustedes sigan pidiendo ahí sus temitas musicales y también mandando sus saluditos. Vamos con música entonces y pues vamos a aprovechar la última horita. Nos vamos con Luis Lambis y esto es María, María. Te quiero todavía. Esa, esa. A la pista, a la pista, a la pista, a la pista.

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0: Te quiero todavía. Oye, ahí estábamos escuchando ese temita de Luis Lambis. María, María, te quiero todavía. 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
1: Gracias.
0: Seguimos con la música. Gracias. Nos vamos con los Zúmbale Primos. 5 minutos y nada más.

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2: Cinco minutos y nada más. Cinco minutos y nada más. Oye, mira, ¿quién apareció por acá? Nuestro amigo Rubén. ¿Qué cuenta, amigo Rubén? ¿Cómo estuvo su fin de semana?
3: ¿Cómo está, cita Bibi? ¿Qué pasó con el 6-7 de hoy? ¿Ya no fue el naco? Oiga, tóqueme el temita de la gran escala. ¿Será porque te amo, ya? Ese tema es muy bueno. Cuídese, pórtese bien, ¿ya?
2: Oiga, ¿será porque te amo de la gran escala? Déjeme ver si es que... si es que está aquí... Creo que no está, oiga. ¿Será porque te amo? Está de los charros del Humaco. Y la gran escala. No. Amigo Rubén, en esta oportunidad no le ayuntó. No lo tengo, amigo Rubén. Pídame otra. Otra oportunidad. Otra oportunidad. Pero de la gran escala, ¿será porque te amo? No, me sale solamente por los charros del Humaco. No, nada que los charros del Humaco aquí. Oiga, ni me pregunte por el 6-7 porque otra vez me dejaron plantar. No. Fue debut y despedida al 6-7. Así que mejor ni me pregunte porque me da depresión y me da rabia. Así que pídame ahí otro temita, amigo Rubén, porque no, el otro no lo encontré por ni una parte encontré ese tema. Pero usted siempre pide temas buenos, pues siempre pide temas buenos, así que pida otro.
3: Oiga, usted no lo tiene, po. Usted no lo ayuntó. Ya creo que es una de la delta dormir. Puede ser el pasito tuntún.
2: Ah, por ahí.
3: Siempre la dejan plantada, oiga. Va a tener que buscar un reemplazante.
2: Y no es chiste. Pasito tuntún, yo creo que por ahí, ¿cómo no va a estar el pasito tuntún aquí? Pues a ver, pasito tuntún, ¿cómo no va a estar? ¿Cómo no va a estar? Sonora Delta 2000, ah, por fin le juntamos con la Sonora Delta 2000 de las cabras. No, si así como vamos, yo creo que luego voy a tener que buscar un reemplazante. Sí, a Vilosito te quiero. Así como vamos.
3: Si David, usted tiene que buscar uno de verdad, po.
2: Sí.
3: No uno que un día pueda y 10 no pueda. Así no le sirve usted. Po. Usted tiene que tener uno que le guste, que le ponga todos los días con usted ahí, sí, hablando.
2: Sí. Es verdad, y quedó claro que el Tatanaco ya no puede todos los días. Quedó más que claro, el amigo Felipe la tiene clarita, hay que buscar uno que pueda todos los días. Y el Tatanaco ya no puede. Le vamos a poner la pizza al Tatanaco, la pizza le voy... No sé por qué se me vino a la mente ese tema. Vamos a buscar un reemplazante, así que vamos a hacer un casting. Vamos a hacer un casting, tiene que ser un reemplazante, a ver, como de... A ver, ¿de qué edad? Más o menos así como para que me sirva, digo yo. Para que no me falle, para que no me falle, tiene que ser de 30 hasta 49. Hasta 40 y... Ya, pongámosle hasta 40... De 30 a 49, más o menos. Ahí el rango de... Pa' que pueda todos los días, porque... Ya después de los 50 yo creo que ya... Nos quedó claro que no. Sí, ya requisito para el reemplazante de 30 a 49. Como dijo el amigo Felipe, tiene que ser uno que pueda todos los días, no una vez a las 500. O sea, tiene toda la razón. La Delta, la mejor, dice nuestra amiga Lucila. Sí, pues Lucila le había cambiado el nombre. Por acá el Rubén dice, yo tengo 35, califico, ¿no? 4 puntos buenos. 35. Como que me picó la garganta. Aquí está el tatanaco. A ver qué es lo que... Mandó un audio, sí, vos mandó un audio. A ver qué va a decir.
4: Hola, Cita Vivi, ¿cómo está? Felipe, ¿a dónde le está diciendo, Felipe?
2: Felipe.
4: Tranqui, compadre, tranqui. Que yo no esté allá no quiere decir que no estoy en tu casa. Cuidado. Cuidado. Te mandan saludos de acá.
2: Felipe. Cuidado, Felipe. Cuidado con tu casa, oye. Mira que por algo le dicen el gato negro a este caballero. Por algo le dicen el gato negro. Chuta, no se lo mandó a decir con nadie. Don Luis Saldaña dice, sosiégate, Vivi, sosiégate. Asosiégate, cachorra. Tení que estar tranquila nomás, tranquilízate, me dice Don Luis Saldaña. Me está llamando. ¡Ah! Tatanaco, escucha, Tatanaco. Aló.
5: Aló, buenas tardes.
2: Buenas tardes.
5: Oiga, el Tatanaco es igual que.
2: Igual
5: que jugar al pool con una soga. Es lo mismo que jugar al pool con una soga. Y qué miedo, hombre. Ningún miedo. Ahí es como dejar un perro en la carnicería sin dientes.
2: ¡Va! Sí. Dice cuidado con su casa, que no escapa aquí en la radio.
5: Mire, usted tiene la prueba ahí.
2: Aquí está la prueba y anda. Ay, que cuidado con tu casa.
5: Sí, ah, y ahí en la radio tiene buena, buena de todo para ir, no hay nada. Con sonido, buenas todas las cosas, y está todo bueno, ¿cierto?
2: Está todo bueno y nada ni nada.
5: Para que vean, ¿no? Está con algo igual que jugar al pool con una soga. Salten de jugar al pulpo en una soga, no pasa nada, pues si tiene un peligro.
2: ¿Qué? Cuida tu casa, dice aún.
5: Dios. No. Así que no, ni un peligro, ni un peligro. Así que no. Saludos al Tatanaco.
2: No hay peligro, no hay peligro. Saludos, Tatanaco, saludos.
5: Le vamos a poner el cometa Halley.
2: ¿Ah? No, si le abrazo. Tengo, le tengo lista la canción La Pizza.
5: No, ¿de dónde? ¿De vez en cuando? Tampoco. No, tampoco, ya se lo olvidó. Prefiere tomar tecito. Un tecito con una valeriana y estamos en otro lado.
2: Sí, que vaya a tomar tecito mejor el Tata.
5: El Tata, un abrazo. Si está bien, que esté bien.
2: Igual chao, usted, chao, chao. Oye, fuiste bueno, Tatanaco, anda a tomarte un té y anda a acostarte, oye. Por Dios, mira acá Don Luis Saldaña defendiendo a su amigo. Ah, Don Luis, si ya no tiene, es algo indefendible.
6: Estará esperando que abran la carnicería a lo mejor, pues. De esta cerrada, ya. Y después no digan que yo no defiendo al Tatanaco. O sea, que cuide su casa, el caballero, que cuide su casa. El gato negro, de repente. Ah, mejor me quedo callado.
2: Oiga, Don Luis Saldaña, no defienda lo indefendible, Don Luis. Que cuide la casa si ya no corre peligro, oiga, Don Luis Saldaña, no corre peligro. Ay, ay, ay, vamos a la música mejor, mira que ya me enrabié. Vamos con la Sonora Delta 2000. Pasito tuntún para el Rubén ahí de 35.

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1: Oye, me tengo que ir a la pausa, pero no quiero dejar esperando este audio del Guatón Rinzo. ¿Qué es lo que dice al respecto? Yo no me puedo ir a la pausa sin no saber. Yo soy copuchenta. ¿Qué pasó, Guatón?
2: Ahora me calza todo. ¿Por qué se cansa tanto subiendo la escalera de la radio? No está en forma. Oye, así te digo, ahora me calza todo. ¿Por qué se cansa tanto subiendo la escalera de la radio? No está en forma.
1: No, pues, Guatón, me falta cardio, oye, me falta cardio. Ahora sí me voy a la pausa, ahora sí, sí, tiene razón el Guatón, me falta cardio.
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4: Son las 6 de la tarde, 32 minutos.
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1: Esa dice...
2: ¿Cómo dice que dijo? Venga, ya estamos ya de regreso, ya nos separan 20 minutitos ya para las 7, me queda poquito, muy poquito. ¿Qué pasó, Tutana?
3: Acostado, voy yo a meter al gallo, yo a plazo.
2: Él lo va a reemplazar.
3: Atención a cortarte.
2: Él reemplaza al Tatanaco, el Tutana, ¿eh? Hace mi día, anda a cortarte, le dice. Oye, por acá el Tatanaco, ¿qué dice? Aquí mandó otro audio. Vamos a ver qué tanto.
4: ¡Cita Vivi!
2: ¿Qué?
4: Si es que a usted le falta cardio. Pero eso es culpa del doctor nomás, po. ¿Cómo lo veo bien el doctor? ¡Ah! ¡Ay, ay, ay! Oiga, tengo los zapatos losaditos para zapatear la cueca. ¿Ah? Acuérdate que el 16 está ahí de cumpleaños. ¿Ah? O sea, pasado mañana. No vaya a saber ni el pañuelo. Te quiero ver el lunes cuando vaya a tener cardio o no. O si con ansiosa.
2: Escúchanos, señor, te rogamos. Escúchanos, Él tiene los zapatitos luchados, él, po. La pregunta es, ¿y en cuántas fondas va a zapatear? Dejémosla ahí nomás, calladita, me veo más bonita.
5: Oye, guatón Rinzo, ¿con qué cara decís eso tú? ¿Con qué cara? A ti sí que te falta cardio, pues viejo. Es grande el chato que tenés, guatón Rinzo. Es grande ese chato. No vayas a ser capaz.
2: Puta, guatón Rinzo, hasta ahí nomás llegó el comentario del guatón. Chuta, no va a ser capaz, dice Rubén. No va a ser capaz. También. Bueno, ¿qué pasó con los locutores de la Éxito? ¿Qué pasó? Puta, primero el Tatanaco, ahora el Guatón Rizo. ¿Qué pasó? No hay ningún locutor de la Éxito que saque la cara. A ver, tengo la esperanza en Mr. Happy, en el jefe. Alguien que saque la cara. Mira que aquí entre el Tatanaco y el Guatón Rinzo, va. De los dos nos sacamos uno, oye. Alguien por ahí que saque la cara, yo apuesto por el jefe. Oye, vamos con la música, chiquillos, vamos con la música, mira que me va quedando la nada misma. 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Vamos con la música, nos vamos con el grupo La Noche. ¿A dónde se me fue La Noche? Lo tenía listo. Ay, aquí está, el grupo La Noche.

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0: Vegas Band. Oiga, ya me comienzo a despedir, chiquillos. Sí, me pilló la hora. Lástima que terminó la tarde de hoy. Ahora vamos con grabación. Oye, me comienzo a despedir, chiquillo. Hasta mañana, si Dios quiere. Ahí mañana estaremos nuevamente, como siempre, compartiendo la tarde con sabor a través de Radio Éxitos 106.1, 42 años junto a ti. Gracias por la compañía, chiquillos. Gracias por la sintonía. Se cuidan, pórtense mal para pasarlo bien. Ah, no, se tiene que portar bien, se tiene que portar bien. Como la cita Vivi.
1: Oiga, cita Vivi, tiene que estar hasta las 9 usted, pues. Cuando no viene el naco, tiene que hacer el programa usted. Hasta las 9.
0: No le sé, pues, Rubén. Entonces así haría el programa casi todos los días hasta las 9. No, pues si me está pidiendo que reemplace al tatanaco, estaría haciendo programa hasta las 9 de la noche casi todos los días. Está bien que me guste la radio, pero no soy fanática. No, pues no, mala idea, ni que de los 5 días uno viene el tatanaco, entonces no me conviene. Me despido, chiquillos, con la Sonora Varón y este mix africano. Mami, ¿qué será lo que quiere el negro?
2: Calule, calule.
0: Hasta mañana, chiquillos. Linda tarde. Chao, chao, chao, chao, chao.

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2: Son las 7 de la tarde en punto.
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2: Son las 7 de la tarde, 28 minutos.
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2: Son las 7 de la tarde, 59 minutos.
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2: Son las 8 de la noche, 29 minutos.
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5: Son las 8 de la noche, 58 minutos.
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¿Qué tal? ¿Cómo le va? Buenas tardes, 21 horas en punto. Estamos a través de la Radio Éxito 106.1 y también a través de www.radioexito.cl, saludando en este día lunes, comenzando una nueva semana, en este día lunes 14 de septiembre. Recordemos que este fin de semana no tenemos fútbol, fiestas patrias. Vamos a estar luego analizando con nuestro comentario.